permanecer firme en mí y qué necesita movimiento para que mi vida pueda seguir expandiéndose. Y ahora recordá que podés volver a esta meditación guiada una y otra vez y todas las veces que lo necesites. Cuando sientas rigidez, cuando estés atravesando un cambio, cuando necesites discernir si algo debe ser sostenido, actualizado o soltado, volvé. Podés encontrar esta meditación y la serie completa de Arquitecta de Vida en Spotify Radio de RSC. Y quiero regalarte una última palabra para esta semana. Flexibilidad. No como renuncia a quien sos, sino como la inteligencia de una vida que aprendió a conservar sus raíces mientras sigue creciendo. Así que gracias por regalarte este momento. Esto fue Arquitecta de Vida, donde levantamos cimientos sólidos en el alma para elevar la vida. Hasta la próxima. Soy Marlene Cristaldo.

0: 21:30 horas. 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
2: Hola, bienvenidos nuevamente a Saludablemente. Soy Diana Marcela Bedoya y me encanta estar nuevamente en este espacio maravilloso. Si ya me has acompañado en los otros programas, sabes que aquí hablamos de salud desde una mirada mucho más amplia. Porque para mí, cuidar nuestra salud no significa solamente pensar en nuestro cuerpo. También significa cuidar nuestra mente, nuestras emociones y nuestro espíritu. Y precisamente de eso quiero que conversemos el día de hoy. Y quiero empezar por una pregunta. ¿Alguna vez has sentido que emocionalmente no estás bien y casi al mismo tiempo empiezas a sentirlo también en tu cuerpo? No sé, tal vez te duela la cabeza, te cueste dormir, no tienes energía, comes diferente, te cuesta concentrarte o simplemente sientes que no tienes ganas de hacer nada. Quizás alguna vez te has preguntado, ¿qué me está pasando? Pues hoy quiero que hablemos precisamente de esa conexión, porque nuestro cuerpo nos habla y muchas veces nuestras emociones también encuentran la manera de expresarse a través de nuestro cuerpo. Pensemos en algo muy cotidiano. Imagínate que tienes una semana llena de preocupaciones. Tienes cosas pendientes en el trabajo. Tienes una situación familiar que te preocupa. Tienes cosas que resolver en casa. Quizás una conversación que tienes pendiente. Y durante todo el día dices, estoy bien, yo puedo, no me pasa nada, después me ocupo de eso. Pero llega la noche y no puedes dormir. Te acuestas cansado, pero tu cabeza sigue funcionando, pensando, activa. Y piensas en lo que pasó, en lo que tienes que hacer mañana, en lo que dijiste, en lo que no dijiste. Y cuando finalmente logras dormir, quizás duermes pocas horas o al día siguiente te despiertas agotado, irritado, te cuesta concentrarte, no tienes la misma paciencia y sientes que todo te molesta. Y buscas solucionar todo esto tomando más café, tomando bebidas energizantes, comiendo a deshoras, con desánimo, con pereza, con ganas de no moverte y terminas el día todavía mucho más cansada. Y te das cuenta que no siempre es fácil separar una cosa de la otra. Lo que ocurre es que nuestra mente puede terminar influyendo en cómo nos sentimos físicamente. Y por eso hoy quiero invitarte a escuchar un poquito más tu cuerpo. Y hay una pregunta que hacemos muchísimo a las demás personas. Siempre que nos encontramos con alguien, nos vemos con alguien, siempre que lo que le preguntamos, ¿cómo estás? Y normalmente, ¿qué respondemos? Bien, todo bien, ahí vamos. Pero hoy quiero proponerte algo totalmente diferente. Y es que la próxima vez que alguien te pregunte cómo estás, antes de responderte automáticamente, vamos a detenernos unos segundos y pregúntate tú mismo. Y esto te lo puedes hacer en cualquier momento del día, así no te lo estén preguntando otra persona. Y es, ¿cómo estoy realmente? ¿Estoy cansado? ¿Estoy preocupado? ¿Estoy tranquilo? ¿O estoy triste? ¿Estoy irritable, saturado? ¿Necesito descansar? ¿Estoy necesitando hablar con alguien? Porque a veces somos excelentes para detectar las necesidades de los demás, pero nos cuesta muchísimo reconocer las nuestras. Y hay un cansancio que conocemos muy bien, y es el cansancio físico. Ese que sentimos después de trabajar, de caminar, de hacer ejercicio, de tener un día muy ocupado. Pero existe otro cansancio, que es el cansancio emocional. Y ese puede aparecer incluso cuando físicamente no hemos hecho demasiado. Porque pensar constantemente también cansa. Preocuparnos también cansa. Intentar de resolverlo todo también cansa. Guardar lo que sentimos también cansa. Querer estar bien para todo el mundo también puede cansarnos. Y aquí quiero decirte algo. No siempre necesitas hacer más. A veces necesitas parar. Parar no significa ser flojo. Descansar no significa perder el tiempo. Y pedir ayuda no significa que seas débil. También son formas de cuidarte. Debemos de aprender a escuchar las señales. Nuestro cuerpo nos da señales todo el tiempo, pero muchas veces aprendemos es a ignorarlas. Tenemos sueño, pero seguimos trabajando, seguimos moviendo. Tenemos hambre, pero seguimos ocupados. Estamos cansados, pero decimos después descanso. Estamos saturados, pero seguimos diciendo que sí a todo. Y poco a poco nos acostumbramos a funcionar así. Por eso, quiero proponerte algo muy sencillo. Durante esta semana, cuando sientas cansancio, en lugar de preguntarte inmediatamente cómo hago para seguir, continuar y no parar, pregúntate qué necesito en este momento. Quizás necesito tomarme un vaso de agua, quizás necesito comer algo, y no sé, necesito dormir, necesito salir a caminar, necesito 5 minutos de silencio, necesito hablar con alguien. O simplemente necesitas reconocer que hoy no puedes con todo. Y ahí quiero conectar nuestra conversación emocional con algo que también hace parte de nuestra salud física y que seguramente también a ti te ha pasado. Y es analizar un poquito la alimentación. Porque nuestra manera de comer no siempre está relacionada únicamente con el hambre. A veces comemos porque estamos ansiosos, porque estamos aburridos, estresados, o porque tuvimos un día muy difícil, o nos queremos premiarnos por algo, porque necesitamos sentirnos mejor. Y esto no significa que cada vez que comamos algo dulce tengamos un problema. No. La comida también se puede disfrutar. El problema aparece es cuando empezamos a utilizarla constantemente como una respuesta emocional sin darnos cuenta. Por eso, antes de comer algo fuera de nuestras comidas habituales, puedes hacerte una pregunta. Y es, ¿tengo hambre o estoy intentando calmar una emoción? Y no necesitas juzgar tu respuesta, simplemente obsérvala, siéntala, analízala. Porque cuando empezamos a conocernos, también empezamos a tomar decisiones más conscientes. Y quizás no nos damos cuenta de que nuestro cuerpo está recibiendo el impacto de cómo nos estamos sintiendo. Y por eso quiero que empecemos a mirar la salud de una manera diferente. No como una lista de obligaciones, sino como una conversación permanente con nosotros mismos. ¿Qué necesita mi cuerpo? ¿Qué necesita mi mente? ¿Qué necesita mi corazón? Y hay un hábito emocional que para muchas personas resulta muchísimo más difícil de lo que parece. Y es aprender a decir no. Porque queremos ayudar, queremos quedar bien, no queremos decepcionar a los demás, tenemos miedo de que alguien se moleste. Y entonces terminamos aceptando cosas que realmente no podemos asumir. Y decimos, sí, yo lo hago, sí, yo voy, sí, yo puedo, sí, no hay problema. Cuando por dentro estamos pensando, no puedo más. Aprender a decir no cuando realmente necesitamos nos sirve para, o lo hacemos, digámoslo así mejor, también por salud, ¿sí? Entonces, ¿por qué poner límites no significa dejar de amar a los demás? Significa entender que tú también tienes límites, que cuidar tu energía también es una responsabilidad. Y quiero tocar otro tema que considero muy importante y es la manera en que nos hablamos a nosotros mismos. Porque muchas veces somos muchísimo más duros con nosotros mismos que con cualquier otra persona. Si una amiga comete un error, ¿qué le decimos? Tranquila, a todos nos pasa, no te castigues, vas a aprender de esto. Pero cuando nosotros somos los que cometemos el error, ¿qué nos decimos? ¿Cómo pude ser tan tonta? Siempre hago lo mismo, no sirvo para esto, todo me sale mal, no soy capaz, ¿cómo pude equivocarme así? Entonces te pregunto, ¿por qué somos tan comprensivos con los demás y tan exigentes con nosotros mismos? Entonces quiero proponerte que esta semana prestes atención a tu diálogo interno, a cómo tú te hablas, y cada vez que te descubras hablándote de una manera demasiado dura, haz una pausa y pregúntate, ¿le hablarías así a alguien que quieres? Si la respuesta es que no, quizás tampoco deberías hablarte así a ti. Y no estoy diciendo que debamos de justificar nuestros errores. Claro que podemos reconocer cuando nos equivocamos. ¿Por qué? Porque pues vamos a aprender, podemos mejorar. Pero una cosa es corregirnos y otra cosa es destruirnos con nuestras propias palabras. Y quiero que recordemos que cuidarnos no siempre significa agregar más cosas a nuestra vida. A veces significa quitar un poco de ruido, quitar un poco de esas obligaciones innecesarias que nos ponemos día a día, quitar una conversación que nos hace daño, quitar un poco las pantallas, quitar esa necesidad de mostrarle algo a todo el mundo y también aprender a elegir descansar, a elegir movernos, a elegir alimentarnos mejor, elegir hidratarnos mejor, elegir a pedir ayuda, elegir pasar más tiempo con las personas que amamos, elegir hablarnos con más cariño. Porque nuestra salud se construye también con las decisiones que tomamos sobre aquello que dejamos entrar a nuestra vida. Y hoy quiero que saludablemente sea un espacio donde no solamente reflexionemos, sino que también nos llevemos herramientas muy sencillas que puedas utilizar en tu día a día. Y la que te quiero invitar en este programa la vamos a llamar el semáforo emocional. Entonces, imagínate tres colores. Vamos a empezar por el rojo. ¿El rojo qué significa? Detente. Cuando sientas que estás completamente saturado, enojado, angustiado o emocionalmente desbordado, pregúntate, ¿qué estoy sintiendo? No tomes decisiones importantes desde el agotamiento o la desesperación. Primero respira, haz una pausa y si es posible, aléjate unos minutos. Ahora miremos el amarillo. El amarillo es observar. Y ahora pregúntate, ¿qué estoy sintiendo? Y después pregúntate, ¿qué necesito? ¿Necesito descansar? ¿Necesito hablar, estar solo, salir, pedir ayuda? Y el verde es actúa. Cuando ya estés más tranquilo, cuando estés calmado, ¿cuál es la mejor decisión que puedo tomar por mí en este momento? Y no necesitas solucionar toda tu vida. Solo necesitas reconocer qué necesitas en ese momento. Puedes usar este semáforo antes de responder un mensaje cuando estés molesto, antes de tener una conversación difícil, antes de tomar una decisión importante o simplemente cuando sientas que estás llegando a tu límite. Y como siempre, quiero dejarte un reto. Y esta semana quiero que hagas algo diferente. Durante 7 días, una vez al día, te vas a detener unos 5 minutos y te vas a hacer 3 preguntas. ¿Cómo está mi cuerpo? ¿Cómo está mi mente? ¿Y cómo está mi corazón? No necesitas escribir páginas enteras. Puedes simplemente responder. Mi cuerpo está cansado, mi mente está preocupada, mi corazón está tranquilo, o lo que realmente estés sintiendo en ese momento. La idea no es juzgarte, es comenzar a conocerte, porque difícilmente podemos cuidar de algo que no aprendemos a escuchar. Entonces, aprendamos a escuchar a nuestro cuerpo. Y antes de despedirme, quiero dejarte también otra recomendación, y es un libro que se llama Los dones de la imperfección de Brené Brown. Es un libro que habla sobre la importancia de aceptarnos, dejar de vivir buscando cumplir expectativas imposibles y aprender a relacionarnos con nosotros mismos desde un lugar más auténtico. Y creo que conecta muy bien con la conversación que hemos tenido el día de hoy. Porque cuidar nuestra salud emocional también implica dejar de exigirnos ser perfectos todo el tiempo. Y quiero terminar haciéndote una pregunta. Si hoy tu cuerpo pudiera sentarse frente a ti y hablarte, ¿qué crees que te diría? Quizás te diría, necesito que descanses, necesito que te hidrates más, necesito que hagas más actividad física, necesito que comas mejor. O quizás tu mente te diría, necesito que pares un momento, necesito que dejes de preocuparte por cosas que no puedes controlar, necesito que hables de lo que estás sintiendo. Y quizás tu corazón simplemente te diría, necesito que seas más amable conmigo. Escúchalo. Porque cuidar nuestra salud no es solamente preguntarnos qué debemos hacer, también es aprender a preguntarnos qué necesito y esa pregunta puede cambiar muchas cosas. Hoy hablamos de algo que no siempre podemos ver, pero que todos podemos sentir. Hablamos de nuestras emociones, de nuestra mente, de nuestro cuerpo y de la manera en cómo todo está conectado. Y quiero que te lleves una idea muy sencilla. No tienes que esperar a sentirte completamente agotada para empezar a cuidarte. Escúchate, haz pausas, reconoce tus necesidades, permítete descansar, aprende a decir no. Habla cuando necesites hablar, pide ayuda cuando lo necesites y sobre todo, trátate con el mismo amor con el que tratarías a alguien que amas profundamente, porque tú también mereces ese cuidado. Gracias, gracias, gracias por haber compartido estos minutos conmigo. Soy Diana Marcela Bedoya y esto fue Saludablemente, un espacio para aprender a reflexionar y recordar que cuidar nuestra salud es cuidar nuestra vida. Y me puedes encontrar en mis redes sociales como Hábitos Saludables 360. Gracias por acompañarnos en RSC Radio Internacional. Y recuerda, cuida tu cuerpo, alimenta tu mente, fortalece tu espíritu y aprende a escucharte. Nos encontramos la próxima semana en un nuevo episodio de Saludablemente.
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0: las 22 horas. 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
2: No vine a entretener, vine a dejar huella, vine a incomodarte, vine a sacarte de tu zona de confort, vine a incomodarte tanto hasta que te transformes. Porque hay verdades que incomodan, verdades que quizás nadie te dijo y verdades que cuando finalmente las entendés, ya no te permiten volver a vivir de la misma manera. ¿Quién te habla? Romina Carsoglio. Y esto es La Verdad Irrefutable en Radio RSC, emisora internacional. Hoy quiero hablarte especialmente a vos que podés con todo, a vos que resolvés, a vos que si hay un problema aparecés. A vos que si hay alguien que no puede hacer algo, te llama a vos para que lo hagas. A vos que posiblemente hayas escuchado durante años esta frase. Pregúntale a ella, ella siempre sabe. Ella se encarga, ella resuelve. Y durante mucho tiempo probablemente te sentiste orgullosa de eso. Porque eras capaz, porque eras responsable. Y eso solía ser maravilloso. Construir, liderar, sostener una familia, una empresa, un equipo, una profesión, es maravilloso, sí. El problema empieza cuando confundís ser capaz con tener que hacerte cargo de todo. Y un día te encontrás agotada, pero no entendés por qué. Porque decís, yo siempre trabajé mucho, siempre fui así y siempre pude. Y sí, quizás el problema no sea que estés cansada de trabajar, quizás estás cansada de decidir absolutamente todo. Y eso es una diferencia enorme, porque hay un cansancio que no se cura durmiendo 8 horas. Hay un cansancio que no se arregla yéndote un fin de semana. Hay un cansancio que aparece cuando tu cabeza nunca termina de trabajar. Cuando aunque estés de vacaciones hay una decisión esperando. Cuando aunque hayas delegado una tarea, seguís siendo vos la que tiene que pensar cómo, cuándo, dónde y por qué. Entonces, técnicamente delegaste, pero mentalmente seguís cargando con todo. Y quiero decirte algo que probablemente incomode. Si todo necesita pasar por vos, no sos indispensable porque seas extraordinaria. A veces sos indispensable porque construiste un sistema que depende demasiado de vos. Y esto no es un ataque, es una invitación a mirar. Porque yo conozco perfectamente ese lugar, el lugar de pensar, es más rápido si lo hago yo, nadie lo va a hacer como yo. Ya le expliqué 3 veces. Si tengo que explicarlo, termino antes haciéndolo yo. ¿Te suena? Por supuesto que a veces es verdad. Pero el problema es que cuando repetís esa conducta durante años, enseñás a los demás algo muy peligroso, que siempre vas a estar disponible para resolver lo que ellos no resuelven. Y entonces se produce una dinámica perfecta. Todos te necesitan, vos resolvés, todos descansan y vos te agotás. Pero hay otra parte de la historia de la que hablamos poco, porque nos cuesta tanto dejar de ser imprescindibles. Porque ser imprescindible también alimenta algo, ¿no? Nos hace sentir necesarias, importantes, valiosas. Nos confirma que tenemos un lugar. Y esto pasa muchísimo en las mujeres fuertes. Mujeres que aprendieron desde muy temprano a salir adelante, a resolver, a no molestar, a no pedir, a hacer, a sostener. Y después, cuando llegan a la adultez, repiten exactamente esa fórmula en todos lados. En la empresa, en la pareja, con los hijos, con los padres, con los amigos. En todas partes aparece la misma frase. Yo me encargo. Pero quiero hacerte una pregunta. ¿Quién se encarga de vos? Y no estoy hablando de convertirnos en víctimas. No me interesa ese discurso y absolutamente para nada. Estoy hablando de revisar una identidad, porque quizás durante años construiste tu valor alrededor de una idea. Valgo porque puedo. Y el día que ya no querés poder con todo, aparece la culpa. Porque pensás que aflojar es abandonar, que delegar es ser irresponsable, que bajar el ritmo es perder ambición, que pedir ayuda es debilidad, y que si algo funciona sin vos, quizás dejas de ser necesaria. Ahí está el verdadero problema. Delegar no empieza con una lista de tareas. Delegar empieza con una pregunta mucho más incómoda. ¿Quién sos vos cuando ya no sos la persona que resuelve todo? Porque cualquiera puede enseñarte un sistema para delegar, una planilla, un organigrama, un procedimiento, pero nadie puede delegar por vos la necesidad emocional de sentirte imprescindible. Eso lo tenés que mirar vos, y el tema no es solamente empresarial. Hay mujeres que sostienen relaciones exactamente de la misma manera. Son las que organizan, las que preguntan, las que llaman, las que comprenden, las que perdonan, las que esperan, acomodan, las que explican, las que intentan que todo funcione y después dicen, estoy cansada. Claro que estás cansada, porque no estás participando de una relación, la estás administrando. Y una relación que depende permanentemente de que una persona la empuje, no es reciprocidad, es mantenimiento. Lo mismo sucede con una empresa. Si tu negocio funciona únicamente porque vos recordás, controlás, preguntás, insistís, corregís, no tenés una empresa que funcione. Tenés una empresa que vos hacés funcionar. Y no es lo mismo, porque llega un momento en el crecimiento donde trabajar más deja de ser solución. Al principio sí, cuando empezás, haces todo. Vendés, comprás, atendés, pagás, contestás, resolvés. Pero llega un punto en el que seguir haciendo de todo no demuestra compromiso. Demuestra que no evolucionaste de rol. Tu empresa creció, pero vos, ¿creciste con ella? Esa pregunta incomoda, porque muchas personas siguen liderando un negocio de 50 personas con la mentalidad que tenían cuando eran 3. Quieren saber todo, aprobar todo, revisar todo, controlar todo, y después dicen, no tengo tiempo. Pero la respuesta es, ¿realmente no tenés tiempo? ¿O diseñaste una estructura donde todo necesita tu permiso? Porque si cada problema termina en tu escritorio, te convertiste en el cuello de botella de aquello que vos misma construiste. Y quiero decirte algo más todavía incómodo. Ser la persona más ocupada de tu empresa no necesariamente te convierte en la mejor líder. A veces significa exactamente lo contrario. Un líder no demuestra su valor haciendo todo. Lo demuestra construyendo personas capaces de hacer sin él. Porque liderazgo no es conseguir que todos dependan de vos. Liderazgo es conseguir que las cosas funcionen incluso cuando vos no estás. Y esto cuesta, porque nos enseñaron a admirar a la mujer que hace todo, a la empresaria, a la madre, a la profesional, a la que entrena, a la que trabaja, a la que mantiene todo impecable, la que nunca se queja, la que siempre está bien. Y yo cada vez admiro menos esa imagen, porque muchas veces detrás de una mujer que puede con todo, hay una mujer exhausta a la que nadie le preguntó si realmente quería seguir pudiendo. Y quizás hoy necesitas dejar de demostrar que podés, porque ya lo demostraste. Ahora viene la otra etapa, la etapa donde la pregunta no es ¿cuánto más puedo cargar? La pregunta es ¿qué cosas ya no me corresponden cargar? Y hay una enorme diferencia, porque crecer también es eso. No solamente incorporar, también es soltar. Soltar tareas, soltar responsabilidades que pertenecen a otros, soltar relaciones donde siempre sos vos la que sostiene, soltar la necesidad de supervisar cada detalle, soltar incluso versiones tuyas que durante muchos años fueron necesarias. Porque hay algo de lo que casi nunca hablamos. El éxito que construiste puede quedarte chico. No porque haya sido malo, no porque te hayas equivocado, no porque hayas fracasado. Simplemente porque vos cambiaste. Y quizás aquello que durante muchos años fue tu sueño, hoy ya no sea el lugar donde querés pasar los próximos 20 años. Y eso no convierte tu historia anterior en un error, la convierte en una etapa. A veces creemos que solo tenemos derecho a irnos de lugares que salieron mal, y no. También podés dejar atrás algo que salió bien. También podés querer otra cosa después de haber conseguido aquello que alguna vez soñaste. También podés mirar una vida que vos misma construiste y decir, estoy orgullosa de esto, pero ya no quiero vivir exactamente así. Y no sos desagradecida, estás evolucionando. Hay etapas que no terminan porque fracasaste, terminan porque ya cumplieron su función. Y posiblemente uno de los actos más difíciles de madurez sea aceptar que la persona que fuiste para llegar hasta acá no necesariamente es la persona que necesitas ser para llegar a donde querés ir ahora. Pensalo, quizás para construir necesitaste controlar, quizás necesitaste hacer de más, quizás necesitaste trabajar 12 horas, quizás no depender de nadie, quizás necesitaste endurecerte. Perfecto, ¿te sirvió? Te trajo hasta acá. Pero ahora la pregunta es, ¿eso que te trajo hasta acá también puede llevarte a la próxima etapa? Porque muchas veces la respuesta es no. Y por eso sentís tanto cansancio. No porque estés perdiendo fuerza, sino porque estás intentando entrar en una vida nueva utilizando herramientas que pertenecen a una versión vieja de vos. Y de esto quiero seguir hablando después de la pausa, porque si hay algo difícil, no es construir. Muchas mujeres saben construir. Lo verdaderamente difícil es aprender a recibir, a confiar, a delegar, a dejar espacio y entender que no tenés que ser necesaria para todo el mundo para seguir siendo valiosa. Ya volvemos. Esto es La Verdad Irrefutable.

Seguimos en La Verdad Irrefutable en Radio RCC, emisora internacional. Y antes de la pausa, hablábamos de algo que toca mucho más profundo de lo que parece. La mujer que puede con todo, la mujer resolutiva, la mujer autosuficiente, la mujer que construyó una vida entera alrededor de una frase, yo puedo sola. Y quiero empezar esta segunda parte diciéndote algo. Poder sola y querer vivir sola son dos cosas completamente distintas. Que seas capaz de resolver no significa que debas hacerlo siempre. Que puedas sostener no significa que tengas que sostener a todo el mundo. Que tengas recursos no significa que los demás estén autorizados a descansar sobre vos. Porque hay algo muy curioso que sucede cuando sos una persona extremadamente resolutiva. Con el tiempo, las personas dejan de preguntarse si necesitas algo y dan por hecho que estás bien. Y muchas veces vos colaborás en eso, porque cada vez que alguien intentó ayudarte, dijiste, no, deja, ya está, lo hago yo, no te preocupes. Hasta que un día te das cuenta de que nadie te pregunta y te enojas, ¿no? Pero quizás durante años entrenaste a tu entorno para pensar que no necesitabas absolutamente nada. Y acá aparece otra palabra difícil, recibir. Hay personas extraordinarias para dar y pésimas para recibir. Pueden regalar, ayudar, resolver, escuchar, pagar, organizar, hasta sostener. Pero cuando alguien quiere hacer algo por ellas, inmediatamente sienten incomodidad. ¿Por qué? Porque recibir implica algo que para una persona controladora puede ser difícil, no tener el control. Si yo hago, controlo. Si yo doy, controlo. Si yo organizo, controlo. Pero si recibo, tengo que confiar. Y confiar es muchísimo más vulnerable. Por eso te decía antes que la autosuficiencia también puede convertirse en una trampa, porque empieza siendo libertad y termina convirtiéndose en aislamiento. Al principio decís, no necesito a nadie, y parece una declaración de poder, pero cuidado, porque si esa frase se convierte en identidad, después aparece alguien que quiere acompañarte y tampoco sabes cómo dejarlo entrar. Y esto vale para los negocios, vale para las relaciones, vale para absolutamente todo. Porque la verdadera independencia no es no necesitar nunca a nadie. La verdadera independencia es poder elegir sin depender. Es distinto, ¿no? Yo no quiero estar con vos porque no puedo vivir sin vos. Quiero estar con vos porque pudiendo vivir sola, elijo compartir. No quiero tener equipo porque sea incapaz de trabajar. Quiero tener equipo porque entiendo que mi capacidad tiene más valor cuando está enfocada donde realmente soy necesaria. Esto es madurez. Y por eso delegar tiene muchísimo más que ver con identidad que con productividad. Delegar te obliga a preguntarte, ¿dónde soy verdaderamente necesaria? Porque no puedes pretender dirigir una empresa y seguir resolviendo cosas que perfectamente puede resolver otra persona. No porque esas tareas no sean importantes, sino porque tu tiempo tiene que evolucionar con tu posición. Eso lo veo muchísimo. Personas que dicen, no tengo tiempo para pensar. Y yo digo, entonces tenés un problema enorme. Porque si sos quien dirige, pensar debería ser una de tus principales tareas. Pero estamos tan acostumbrados a medir trabajo por movimiento que sentimos culpa si estamos una hora pensando. En cambio, podemos pasar 5 horas apagando incendios y decir, ¿qué productivo fue mi día? No, estuviste ocupado, no necesariamente fuiste productivo. Y son dos cosas distintas. Un día lleno no siempre es un día importante. Una agenda llena no siempre significa crecimiento. Y vivir permanentemente resolviendo urgencias ajenas no te vuelve más valioso. Te vuelve permanentemente disponible. Entonces, si lideras algo, empieza a preguntarte, ¿qué decisiones realmente necesitan pasar por mí? ¿Qué problemas estoy resolviendo que otra persona debería aprender a resolver? ¿Qué hago por costumbre y no porque realmente me corresponda? ¿En qué lugares digo nadie lo hace como yo, cuando en realidad nunca le di a nadie el tiempo suficiente para aprender? Porque hay otro punto. Para delegar, tenés que tolerar que alguien al principio lo haga peor que vos. Y eso a muchos líderes le cuesta muchísimo. Quieren delegar hoy y que mañana la persona tenga 20 años de experiencia. Y no funciona así. Vos tampoco empezaste sabiendo.
Te equivocaste, aprendiste, corregiste. Pero a veces queremos impedir que otros atraviesen el mismo proceso que nos convirtió a nosotros en buenos. Delegar requiere tolerar una curva de aprendizaje y también requiere aceptar algo más duro, que quizás alguien pueda hacerlo mejor que vos. ¿Y sabes qué? Eso debería darte felicidad. Porque si alguien puede hacer mejor una tarea que vos hacías, liberaste capacidad. Pero tu identidad necesita ser siempre la mejor, la que sabe todo, la que controla todo. Vas a sabotear cualquier delegación. Por eso no estamos hablando solamente de empresa. Estamos hablando de ego, estamos hablando de identidad, estamos hablando de una pregunta. ¿Necesitas que te necesiten? Porque si necesitas que te necesiten, necesitas creerte imprescindible, inconscientemente vas a crear dependencia. En tus equipos, en tu familia, en tus relaciones. Y después vas a sentirte atrapada por exactamente aquello que vos ayudaste a construir. Eso también sucede con las madres, ya que es un tema delicado. Criar también es aprender a dejar de ser necesaria de la misma manera. Cuando un hijo es pequeño, depende de vos en casi todo. Después crece y la función cambia. El amor sigue, pero la dependencia debería disminuir. Y a muchas personas le cuesta, porque confundimos que alguien ya no nos necesite de la misma manera con que ya no nos ame. Y no tiene absolutamente nada que ver. Una persona puede necesitarte menos y elegirte más. Un empleado puede necesitar menos instrucciones y respetarte más. Una pareja puede depender menos de vos y amarte más. Un hijo puede necesitar menos de tus decisiones y buscar más tu compañía. Eso es evolución. Entonces, quizás una de las grandes transformaciones de la adultez sea pasar de quiero que me necesites a quiero que me elijas. Porque necesitar y elegir son dos mundos completamente diferentes. Y te quiero llevar ahora a otra parte, a todas esas personas que construyeron mucho, porque llegó un momento donde aparece una pregunta que asusta. ¿Y ahora qué? ¿Trabajaste? ¿Creciste? ¿Ganaste dinero? ¿Construiste una familia, una empresa? ¿Tenés una profesión? ¿Una posición? Y de golpe, algo que antes generaba entusiasmo ya no te mueve igual. Y quizás inmediatamente aparece la culpa. ¿Cómo puede ser que ya no me alcance? Porque creemos que agradecer significa conformarse. Y no. Podés agradecer profundamente una etapa y al mismo tiempo saber que terminó. Podés amar una historia y no querer repetirla. Podés estar orgullosa de una empresa y querer construir otra. Podés reconocer que una relación fue importante y entender que ya no pertenece a tu futuro. Podés honrar a quien fuiste sin obligarte a seguir siendo esa persona. Para mí, eso es evolución. Y quizás ahí aparece una de las preguntas más poderosas que podemos hacernos. ¿Estoy viviendo la vida que quiero hoy? ¿O estoy siendo leal a una decisión que tomó una versión mía de hace 10 años o 20 atrás? Porque cambiaste, tus prioridades cambiaron, tu visión cambió, tu concepto de éxito cambió. A los 20 quizás querías demostrar, a los 30 querías construir, a los 40 quizás querés elegir. Y hay algo hermoso en eso, porque llega un momento donde el éxito deja de significar solamente tener más y empieza a significar tener tiempo, tener paz, poder elegir, trabajar con quien querés, decidir dónde estás, poder irte unos días sin que todo se derrumbe, tener personas a tu alrededor que no te necesiten para sobrevivir, sino que quieran compartir con vos. Eso también es riqueza y probablemente sea una riqueza mucho más difícil de construir, porque dinero puedes aprender a producir, pero libertad exige algo más. Exige confianza, estructura, exige límites, exige dejar de hacer, exige aceptar que no vas a controlar todo y sobre todo exige dejar atrás una versión de vos que posiblemente te haya dado muchísimos resultados. Por eso quiero que hoy te lleves algunas preguntas, no para responderme a mí, para responderte a vos. ¿En qué parte de tu vida te convence mucho más difícil de construir? Porque dinero puedes aprender a producir, pero libertad exige algo más. Exige confianza, estructura, exige límites, exige dejar de hacer, exige aceptar que no vas a controlar todo
Y sobre todo, exige dejar atrás una versión de vos que posible.

0: porque sabías resolverlas. ¿Dónde seguís diciendo yo puedo sola, cuando en realidad ya no querés hacerlo sola? ¿Y cuál es la vida que hoy deseás para la que todavía no hiciste espacio? Porque esa es otra verdad. Decimos que queremos cosas nuevas, una relación nueva, un proyecto, más libertad, más tiempo, una nueva vida, pero seguimos ocupando cada espacio con lo viejo. Y lo nuevo necesita lugar, no por sumar infinitamente. Hay cosas que para entrar necesitan que otras salgan. Y quizás crecer no significa hacer más. Quizás signifique hacer menos cosas que ya no te corresponden. No demostrar, no perseguir, no controlar, no sostener aquello que puede sostenerse solo. No rescatar permanentemente a todo el mundo. No sentir culpa porque otro tenga que resolver su propio problema. Porque cada vez que solucionas algo que otro debería aprender a solucionar, quizás le evitas una incomodidad, pero también le quitas una oportunidad de crecer. Y cada vez que vos cargas algo que no te corresponde, confirmas una identidad. La única que puede con esto soy yo. Hasta que un día esa identidad pisa demasiado y aparece el cansancio. Por eso hoy no quiero decirte que seas menos fuerte. Todo lo contrario. Quiero proponerte una definición nueva de fortaleza. Quizás ser fuerte no sea soportar cada vez más. Quizás ser fuerte sea saber que ya no vas a soportar. Quizás liderazgo no sea estar en todos lados, sea construir algo que no necesite tu presencia permanente. Quizás amor no sea que alguien dependa de vos, sea que alguien pueda caminar solo y aún así quiera caminar a tu lado. Quizás éxito no sea llegar a un lugar que imaginaste hace 20 años, sea tener la libertad de reconocer que hoy querés otro. Y quizás la verdadera evolución no sea demostrar cuánto podés hacer, sino llegar a un punto donde ya no necesitas demostrar absolutamente nada. Entonces te dejo con esta frase: si todo se cae cuando vos no estás, no construiste libertad, construiste dependencia con tu nombre. Y si durante años fuiste la persona que sostuvo absolutamente todo, quizás tu próximo nivel no sea sostener más. Quizás sea aprender a soltar, porque ser necesaria puede alimentar tu ego, pero ser libre puede transformar tu vida. Soy Romina Carsoglio y esto fue La Verdad Irrefutable. Nos encontramos en el próximo programa.
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0: las 22:30 horas. 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
1: Mirás lo que hace otra persona y en vez de inspirarte, te molesta. Pensás, ay, yo debería estar ahí. ¿Por qué ellos sí y yo no? Y de repente, lo que estabas construyendo, por más chiquito que sea, deja de parecerte suficiente. Y ahí aparece otra voz. Cuando lo haga, tiene que ser perfecto. Cuando arranque, tiene que ser impecable. Porque si no está a la altura de lo que veo en otros, no, mejor ni mostrarlo. Y así, entre compararnos con otros, que nos aplasta, y el perfeccionismo, que nos paraliza, nunca empezamos. O empezamos y abandonamos, lo dejamos de lado. O llegamos, lo logramos, pero no lo disfrutamos, porque siempre hay alguien que está más adelante que nosotros con quien nos estamos comparando. Hoy vamos a hablar de eso. Bienvenidos a Venciendo Límites. Yo soy Ariana Rodríguez, mentora en desarrollo personal y motivación profesional. Este ya es nuestro episodio número 9, así que muchas gracias por acompañarnos en estos casi 2 meses ya. Y hoy vamos a desmantelar 2 de los límites que más se retroalimentan entre sí: la comparación y el perfeccionismo. ¿De dónde vienen? ¿Cómo operan juntos? ¿Y cómo podemos darnos el permiso que muchas veces nos cuesta tanto? El permiso para empezar, desde donde estamos, con imperfecciones y todo. Y acá te invito a que pienses en la última vez que te comparaste con alguien. No algo en abstracto, sino con una persona real, concreta, con alguien que conoces, un amigo, un familiar, o con alguien que seguís en redes. Capaz fue un colega que consiguió el ascenso que justo vos querías. O quizás fue alguien de tu rubro que lanzó algo, un producto, un servicio que vos tenías en mente hace tiempo y que todavía no arrancaste. O quizás fue una persona en redes que cuando ves la vida de esa persona desde afuera parece perfecta, exactamente lo que vos querés construir. O quizás también fue una amiga que ya llegó donde vos todavía estás yendo, donde vos todavía no llegaste. Y lo que pasó adentro, cuando la viste, no fue inspiración. Fue ahí como un pellizquito incómodo que mezcla admiración con algo parecido a la derrota. Algo que dice, mirá, esa persona ya está ahí y yo todavía no. Algo que hace que lo tuyo de repente parezca muy poco, parezca que va lento, parezca que es insuficiente. Y encima después viene la segunda parte, porque la comparación casi nunca viene sola. Viene de la mano con el perfeccionismo. Son amigos inseparables. Si voy a hacer algo, no, que sea tan bueno como lo que hace la otra persona. Si voy a mostrar algo, no, tiene que estar a un nivel alto. Si voy a lanzar un producto, un servicio, tiene que ser impecable. Y como nunca está a ese nivel, porque ese nivel es el resultado de años de trabajo, que muchas veces no vemos, no, entonces mejor esperar. Mejor me preparo más. No, mejor todavía no lo muestro. Y así el proyecto siempre queda en borrador. La idea nos queda dando vueltas en la cabeza. El paso para dar queda para el lunes que viene, que casi siempre se convierte en el mes que viene, y después termina convirtiéndose en el año que viene. ¿Te resuena? Porque este patrón aparece en casi todas las personas con las que trabajo en mis sesiones de mentoría, con distintos nombres, en distintas áreas, pero el mecanismo es siempre el mismo. Me comparo con alguien que ya llegó, me exijo para llegar al mismo nivel desde el punto de partida, y como eso es imposible o es muy difícil, no, entonces no arranco. El problema es que nos estamos comparando con el capítulo 20 de alguien y lo usamos para juzgar nuestro capítulo 1. Entonces, ¿por qué hacemos esto? ¿Por qué? ¿Por qué nos comparamos y por qué siempre perdemos? La comparación es un mecanismo natural que tiene el cerebro. Nos ayuda a ubicarnos en el mundo, a evaluar si vamos bien, si vamos mal, a entender que es posible y qué no, y en dosis pequeñas, bien usadas, puede ser una fuente de inspiración. Ahora, el problema es cuando la comparación se convierte en el termómetro principal de nuestro valor. Cuando en vez de preguntarnos cómo estamos en relación a quiénes éramos ayer, comparación propia, nos preguntamos cómo estamos en relación a lo que hace otro hoy. Y ahí siempre vamos a perder, siempre. Porque la comparación tiene dos problemas estructurales que la hacen ser injusta, solo por definición. Mira, el primero es que comparamos nuestro proceso con el resultado de otro. Vemos el producto terminado, el logro publicado, la vida perfecta en las redes. No vemos los años de trabajo, los fracasos, los intentos fallidos, las dudas, los momentos donde esa persona también sintió que no era suficiente. Nos comparamos con la versión final de alguien sin ver todo el proceso que construyó. Y el segundo de estos problemas es que nos comparamos en diagonal, no nos comparamos en paralelo. No nos comparamos con alguien que empezó al mismo tiempo que nosotros, desde el mismo lugar que nosotros, con nuestros mismos recursos, con nuestras mismas habilidades. Nos comparamos con alguien que lleva mucho más tiempo, que capaz tuvo la suerte de tener más recursos, que seguramente tomó decisiones diferentes, que tiene un contexto completamente distinto al nuestro. Y ahí esa comparación no solo es injusta, sino que es imposible de ganar. Ahora, por el otro lado, ¿qué es el perfeccionismo? ¿Y por qué no es lo que parece? Ojo acá, ¿eh? Porque el perfeccionismo tiene, muy buena prensa, tiene un muy buen marketing, suena como a tener estándares altos, suena a compromiso, suena a no conformarse con menos. Y en entrevistas de trabajo, muchas veces la gente lo menciona como que es su mayor defecto, porque saben que en realidad suena como una virtud. Pero el perfeccionismo no es querer hacer las cosas bien. Eso es simplemente tener estándares. El perfeccionismo es no poder hacer las cosas a menos que salgan perfectas. Y esa es la diferencia que cambia todo. ¿Por qué? Porque la persona que tiene estándares altos empieza una actividad, hace, ajusta, mejora. Pero quien tiene perfeccionismo está siempre en espera. Espera hasta tener todas las condiciones. Espera hasta estar completamente seguro. Espera hasta que el miedo al error desaparezca. Acordate que lo repito en casi todos los episodios. El miedo nunca desaparece. Actuamos con miedo y todo. La clave es que el objetivo sea más grande que el miedo. Y después, como ese momento casi nunca llega, la persona se queda esperando indefinidamente. El perfeccionismo no es un estándar de calidad, es una estrategia de evitación, de evitar. Es una forma que tenemos de protegernos del juicio de los demás, del fracaso, de la posibilidad de que lo que hagamos no esté a la altura. ¿Y qué pasa ahí? Y si no lo muestro, no me lo pueden criticar. Si no lo lanzo, nada, no puede fallar. Y si no empiezo, no, no voy a fracasar en el intento, porque ni siquiera empecé. Ojo que el perfeccionismo no busca la excelencia, ¿eh? Busca la seguridad. Y la seguridad absoluta no existe. Por eso es que el perfeccionismo siempre termina en parálisis, nos deja parados, sin accionar. Ahora, ¿cómo es esta relación simbiótica entre la comparación y el perfeccionismo? ¿Cómo es que uno se alimenta del otro en estos casos? Entonces, estos dos mecanismos forman como un círculo que se retroalimenta y que puede ser muy difícil de romper. Por eso vamos a ir paso a paso. Primero, empieza con la comparación. Veo lo que hace el otro y siento que lo mío no está a ese nivel. Eso lo que hace ahí es activar el perfeccionismo. Ok, entonces voy a esperar hasta que lo mío esté a ese nivel antes de mostrarlo. Pero como ese nivel es el resultado de años de trabajo que no hice porque estuve esperando, Y entonces ese nivel nunca va a llegar. Y ahí lo que activa más es que sigo viendo lo que hacen otros, sigo sintiéndome atrás, sigo exigiéndome perfección antes siquiera de empezar. Y en el medio de ese círculo, ¿qué es lo que pasa? El tiempo pasa. Los proyectos siguen ahí, guardados en la carpeta borradores. Las ideas siguen dándonos vueltas en la cabeza y la brecha entre dónde estamos parados y dónde queremos estar no se achica. ¿Por qué? Y porque para que se achique esa brecha necesitamos empezar, necesitamos tomar acción. Y no empezamos porque la comparación nos dice que no estamos listos y el perfeccionismo nos dice que cuando lo hagamos tiene que ser perfecto. Y ahí quedamos, parados. Ahora, ¿qué es lo que no vemos cuando nos comparamos? Y acá hay algo que me parece fundamental marcar. Esa persona con la que vos te comparás, la que ya llegó, la que ya tiene lo que vos querés construir, la que tiene la vida que vos soñás, esa persona también tuvo su capítulo 1. También tuvo el primer intento que salió feo o que no le gustó. El primer proyecto que no salió como esperaba. O el primer lanzamiento de un producto o de un servicio y que no tuvo respuesta, no tuvo ventas. El primer año donde nadie le prestaba atención. El periodo donde dudó si tenía que seguir o no. Esa duda existencial de ¿voy por el camino correcto o no? Las noches donde pensó que quizás, y no, esto no es para mí. Y lo que pasa es que no lo vemos. ¿Por qué? Porque no se muestra. A nadie le gusta mostrar ese inicio donde fue difícil, donde fue desafiante, donde no veíamos resultados. ¿Por qué? Porque lo que se muestra es el resultado lindo, el resultado exitoso, no el proceso. Las redes están llenas de capítulos 20 y están vacías de capítulos 1. Si no, fíjate, la persona que tenga más seguidores o la que tenga más éxito en ventas, muestran cómo comenzaron. Muestran el primer año cuando nadie les compraba nada. Y ahí lo que se crea es la ilusión colectiva de que todos llegaron de golpe, de que el éxito no tiene tropiezos si se hace como lo hicieron ellos. De que si a vos te cuesta o te está resultando desafiante, es porque algo está mal con vos. Y nada está mal. Nada. Lo que pasa es que estás en tu capítulo 1. Y el capítulo 1 de cualquier historia que vale la pena siempre es imperfecto. Es incierto. Y también es imprescindible. Sin el capítulo 1, nunca vas a llegar al capítulo 20. Ahora, vamos a hacerle la revisión a estas dos creencias que estamos trabajando hoy. Y ya sabes cómo funciona la revisión, si ya me venís escuchando de episodios anteriores y si sos nuevito el día de hoy. La revisión es agarrar esta situación con un ejemplo y poder hacerle preguntas para ir desmantelándola. Entonces, te invito a que pienses en algo que tengas ganas de hacer o algo que tengas ganas de mostrar, de lanzar, de empezar, y que todavía no arrancaste por alguna combinación entre comparación y perfeccionismo. Y tenerlo ahí en mente. ¿La tenés? Entonces, la primera pregunta que le vamos a hacer a esta situación es, ¿con quién te estás comparando? ¿Y en qué capítulo de su historia están ellos? Ponele nombre y apellido a la comparación, ¿eh? ¿Quién es esa persona? ¿O cuál es esa empresa? ¿Cuánto tiempo llevan haciendo lo que hacen? ¿Qué recorrido hicieron para llegar donde están? ¿Tenés acceso a su capítulo 1 o solo estás viendo su capítulo número 20? Y acá te voy a dar algunos ejemplos. Si estás pensando en un área laboral, esa persona que ya tiene el cargo que querés, ¿cuántos años lleva en el rubro? ¿Qué sacrificios hizo que vos no estás viendo? O en los proyectos, ese emprendimiento que admirás, ¿cuánto tiempo lleva construyéndose? ¿Cuántas versiones anteriores tuvo antes de la que ves hoy? ¿Cuántas veces se reinventaron? Si es un área personal, esa vida que te parece perfecta en redes? ¿Qué muestra? Y lo más importante, ¿qué oculta? ¿Qué no nos están mostrando? Nombrar la comparación con honestidad muchas veces la desmonta, la desarma, porque cuando la miramos de cerca, la mayoría de las veces nos damos cuenta de que no estamos comparando cosas comparables. Estamos comparando cosas que no podemos comparar. Y si no, fíjate, si querés, por ejemplo, lanzar una línea de gaseosas, ¿te encanta? ¿Querés ponerte tu empresa de venta de gaseosas? ¿Y qué es lo primero que se nos viene a la mente? Compararnos con marcas líderes del segmento. Y sí, pero si investigás la historia de la marca más líder de todas, el primer año vendió 200 botellas. 200 botellas de la bebida cola. Ahora sí, son un monstruo en la industria. Pero el primer año vendieron 200 botellas.
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1: Entonces, vamos con la pregunta número 2. ¿Qué tendría que pasar para que sientas que estás suficientemente listo? Eso que querés lanzar, eso que querés mostrar, o con eso con lo que querés empezar, ¿qué le falta exactamente? ¿Podés nombrarlo con precisión? ¿O cuando lo nombrás aparece otra cosa que también falta, y después otra más, y después otra más? Porque el perfeccionismo muy pocas veces tiene una lista finita de condiciones. Cuando cumplís una, aparece la otra. Cuando resolvés un problema y aparece el siguiente problema. La lista de lo que falta siempre se renueva porque el objetivo real no es que esté listo. El objetivo real acá es no exponerse. Si podés nombrar exactamente qué falta y tiene una solución concreta a eso que falta, entonces ahí hay trabajo genuino para hacer. Ahí sí, podemos trabajar en eso. Lo hacemos y lo lanzamos. Ahora, si la lista es infinita y cada vez que resolvés algo, aparece algo nuevo, y ahí ya entramos en el perfeccionismo. Y la única forma de salir es decidir qué suficientemente bueno es suficiente para vos. ¿Ok? Ahora, vamos con la tercera pregunta. ¿Qué te perdiste por esperar a que estuviera perfecto? No lo que puedes llegar a perder en el futuro, lo que ya perdiste. El tiempo que pasó mientras esperabas las condiciones perfectas. Las personas que podrían haberse beneficiado de lo que tenías para dar. Las versiones mejoradas que habrías alcanzado si hubieras empezado antes y ajustado en el camino. Y esto no es para castigarte, ¿eh? Es para que veas el costo real que tiene el perfeccionismo. Porque el perfeccionismo parece que nos viene a proteger del fracaso, pero en realidad nos está cobrando el precio más alto de todos, el costo de lo que nunca intentaste. Y hay una frase muy linda que yo repito siempre, que es que en 20 años te vas a arrepentir más de las cosas que no hiciste que de las cosas que sí hiciste. Así que vamos a tomar acción. Vamos para adelante. Y ahora sí, Ari, ya está, entendí que me comparo, que tengo el perfeccionismo ahí bastante implantado en mi vida. ¿Cómo le doy la vuelta de tuerca a esto? ¿Cómo me doy permiso a mí mismo para empezar? Entonces, ¿cómo vamos a hacer para salir de este círculo? ¿Cómo vamos a romper el patrón de la comparación que nos aplasta y el perfeccionismo que nos paraliza? Bueno, lo primero es que vamos a cambiar el punto de comparación. Entonces, en vez de compararte con quien ya sí llegó, compárate con quien eras vos ayer. ¿Qué sabes hoy que no sabías hace un año? ¿Qué podés hacer hoy que antes no podías? ¿En qué te moviste, aunque sea un poquito, desde donde estabas ayer? En esa comparación siempre vas a ganar. Y esa es la única información real sobre tu proceso, sobre tu progreso. Porque tu progreso no se mide contra el recorrido de otro, se mide contra tu propio recorrido. Y acá un ejemplo que uso muchas veces también es el de Usain Bolt. Me imagino que lo conoces, el velocista más rápido del mundo, jamaiquino, creo que ya está retirado. Él corría los 100 metros en menos de 10 segundos, 9,8 segundos. Y él siempre decía: las personas se comparan conmigo por esos 10 segundos que yo corro en las Olimpiadas, en las carreras. Pero yo estoy 4 años preparándome para correr esos 9 segundos. 4 años en los que me comparo solamente con mi versión de ayer. En los que voy midiendo mis resultados de acuerdo a los resultados que estuve ayer. Y sí, a veces, de acuerdo a cómo está el cuerpo, de acuerdo a cómo está la energía, tengo días en que voy más rápido, tengo días en los que voy más lento. Pero no me juzgo por eso. Lo uso como información para el otro día dar un paso más, para el otro día poner más de mi energía y lograr el resultado. Entonces no te podés comparar solamente chequeando 9 segundos de una carrera sin saber que detrás de eso hay 4 años de entrenamiento. Ahora, lo segundo es darte permiso para ser principiante. Todos los que llegaron al capítulo 20 pasaron por el capítulo 1. No hay excepción. Y el capítulo 1, sí, es torpe, es incierto, es imperfecto por definición, es incómodo. Y así tiene que ser. Así es como funciona cualquier proceso de aprendizaje real. Date permiso para ser principiante. Eso no significa que te vas a conformar con menos. Significa que entendés que el camino a lo que querés pasa necesariamente por el punto de partida. Para llegar a la salida, y primero hay que salir desde el punto de partida. Y el punto de partida nunca es perfecto. Nunca lo fue para nadie. Para nadie. Y el que te lo diga, te está mintiendo. Lo tercero es poder adoptar el hecho sobre perfecto. Mejor hecho que perfecto. Y grábatela. Grábatela esa frase, escribila, anótala en el celular, anótala en una notita. Mejor hecho que perfecto. Mejor lanzado que guardado. Mejor publicado que en borrador. Y no porque la calidad de lo que vos quieras dar, ofrecer, no importe, sino porque nada mejora estando guardadito en el cajón o guardadito ahí en la cabeza sin que nadie se entere. Todo va a mejorar con el uso, con la práctica, con el feedback real, con las versiones 2 y 3, que solo existen, ¿por qué? Y porque existió la 1. Y si no, fíjate, empezamos con el Windows 95, y después salió el Windows 97, y después salió el Windows Vista, y después salió. Y sí, y se fueron mejorando uno a uno, pero para todo eso, primero tuvo que salir el Windows 95. Si querés lanzar algo y no está perfecto, lánzalo y lo vas mejorando. Y encima con el feedback de las personas que lo van usando. Entonces lo vas a mejorar más rápido, lo vas a mejorar mejor, lo vas a mejorar de acuerdo a lo que tu cliente requiere o necesita. ¿Querés mostrar algo y te da vergüenza? Bueno, mostralo y aprende de la respuesta. Es muy probable que te sorprendas ahí. Muchas veces nos imaginamos el peor escenario posible y después resulta que no es para nada así. O si querés empezar algo y no sabes si va a funcionar, bueno, empezalo y anda ajustando en el camino. Probá. Porque la única versión que nunca mejora es la que nunca sale. Si sale, la podés mejorar. La persona que admiras y con la que te comparás no llegó donde está a pesar de haber empezado imperfecto. No, llegó porque empezó imperfecto. Esa es la diferencia. Y fue mejorando con el tiempo. Y acá el cuarto paso, y creo que este es muy importante, y acá esto sí es algo clave que todos necesitamos aprender a hacer, es cómo hacemos para pararnos ante la crítica. Porque sí, la crítica va a aparecer. Cuando finalmente te diste el permiso, cuando lanzaste algo que para vos y no está al 100% y lo mostraste, viene el momento que más miedito nos da, cuando alguien lo critica. Y si no sabes cómo pararte ante la crítica, y se va a convertir en la razón para que ese proyecto vuelva al cajón, para no mostrar nada más, para confirmar todo lo que el perfeccionismo te venía diciendo. Lo primero que hay que entender es que hay dos tipos de crítica y que no son lo mismo, ¿eh? Por un lado vamos a tener la crítica constructiva y por otro la crítica destructiva. Vamos a empezar con la constructiva. Esta es la que viene de alguien que entendió lo que hiciste. Sí, sabe de lo que está hablando. Te señala algo específico y concreto y tiene el objetivo de que mejores. Te quiere apoyar, te quiere ayudar. Esa crítica es un regalo. Y aunque duela, porque sí, seamos sinceros acá, a nadie les gusta recibir críticas. Aunque llegue en un momento difícil, aunque no sea perfectamente dicha, esa crítica es un regalo. Si viene de un lugar genuino y nos está mostrando algo real, algo que podríamos mejorar, entonces sí, vale el tiempo, vale la energía escucharla, procesarla. Y después sí, decidí si la vas a incorporar o no. Y por otro lado, tenemos a la crítica destructiva. Esta es la que no viene a ayudarte. Esta es la que viene de un lugar de incomodidad ajena, de comparación ajena, de alguien que quizás todavía no se dio el permiso que vos sí te diste, que todavía no se animó a hacer lo que vos sí hiciste. Es vaga, es personal. Ataca quién sos, no lo que vos hiciste. Esa crítica no va a decir nada sobre vos. Habla más de la persona que la dijo. Y acá si no, fíjate, cuando recibas este tipo de crítica, fíjate qué está haciendo esa persona. Esa persona que te vino a criticar y que la crítica es destructiva, ¿qué está haciendo por sus negocios? ¿Qué está haciendo en su vida? Lo más probable es que los que den este tipo de crítica no estén haciendo mucho. No estén haciendo mucho. Y algo clave también, cuando vayamos a recibir críticas, fíjate si la vida de esa persona es la vida que vos quisieras tener. Si esa persona está en un lugar donde a vos te gustaría llegar, si tiene lo que a vos te gustaría tener, y entonces capaz es una crítica para prestarle atención. Y si no, mejor dejarla pasar. Y la pregunta que nos vamos a hacer cuando aparezca alguna crítica va a ser simple. Vas a pensar, ¿esto me ayuda a mejorar lo que hago? Entonces, si la respuesta es sí, excelente. La escuchamos, la procesamos y decidimos si la vamos a usar o no. Ahora, si la respuesta es no, ok, entonces reconozco que alguien me criticó, la dejo pasar y sigo con mi camino. No toda opinión y no toda crítica merece el mismo peso, ¿eh? Y aprender a distinguir cuál es cuál es parte de darte el permiso de seguir mostrándote, aunque no a todo el mundo le guste lo que haces. Y esto es muy normal. Y es muy normal también que cuando nos animamos y hacemos algo por primera vez, las críticas más fuertes, las críticas más destructivas vengan de nuestro entorno más cercano. Y ahí sí es desafiante. Ahí sí. ¿Por qué? Y porque ellos se acostumbraron a verte de determinada manera. Se acostumbraron que vos haces las cosas de determinada manera. Y ahora estás haciendo algo distinto. Y acordate, a la mente no le gusta lo distinto. Le gusta su zona de confort. Y vos estás cambiando. La crítica que nos ayuda a crecer, la vamos a usar. Y la que solo busca detenernos, esa la vamos a dejar pasar. Y aprender a distinguir las dos es parte de darte el permiso de seguir. Ahora, no necesitas estar listo o lista para empezar. Necesitas empezar para estar listo. ¿Ok? Entonces, hoy hablamos de dos límites que trabajan juntos, que van de la mano y que trabajan juntos para mantenernos donde estamos. La comparación, que nos dice que no estamos a la altura, y el perfeccionismo que nos dice que, y hasta que no estemos a esa altura, mejor no empezamos. Y la respuesta a los dos es la misma, ¿eh? Empezar igual. Empezar aunque no te sientas listo. Empezar aunque todavía no esté perfecto según tus estándares. Ese es el capítulo uno. No esperemos a tener lo que alguien ya tiene cuando está en su capítulo 20. Porque el capítulo 1 es el único lugar desde donde se puede escribir el capítulo 2. Y el capítulo 2 es el único que nos lleva al capítulo 3 y hasta el capítulo donde vos quieras llegar. Y nadie recuerda el primer intento de nadie. Nadie. Así que no tengas miedo, porque todos van a recordar el resultado final. Y el resultado solo existe. ¿Por qué? Porque alguien se animó a hacer el primer intento, aunque haya salido mal, entre comillas, aunque no le haya salido tan bien como esa persona quería. Entonces, si hoy te reconociste en algunos de estos patrones, que me imagino que sí, porque son universales y a todos nos pasa, si sentís que hay algo que tenés ahí en la carpeta de borradores esperando para que sea perfecto, o algo que venís postergando porque alguien más ya lo hace mejor, porque alguien más ya lo hizo, ok, me gustaría que me lo cuentes. Me puedes encontrar en Instagram como @soyarianarodríguez, todo juntito. Me puedes escribir por privado con la palabra permiso, así sé que identifico rápidamente que venís del programa Venciendo Límites. Contame qué es eso que todavía no te diste el permiso de empezar y te voy a estar respondiendo personalmente. Muchas gracias por acompañarme en este nuevo episodio de Venciendo Límites. Nos vemos el próximo lunes, 22:30 horas por RSC Radio, emisora internacional. Que pases una hermosa noche.
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2: Hola, bienvenidas, bienvenidos a este su programa Desarrollándonos. Un programa creado para ti que quieres hacer cambios en tu vida. Aquí, como cada lunes, te estaré compartiendo técnicas y herramientas que te ayudarán a ir por lo mejor de ti. Estoy transmitiendo desde la emisora internacional RSC Radio, aquí en Puebla, México, y estaré contigo cada semana en este mismo horario. Hoy quiero comenzar con una pregunta que nos ayude a detonar la reflexión para el tema que he preparado con mucho entusiasmo el día de hoy. ¿Con cuántas personas has hablado desde que comenzó tu día? Tómate unos segundos para recordar. Quizá respondiste algunos mensajes por WhatsApp, o tal vez hablaste con alguien en casa, quizá tu esposo, tu pareja, tus hijas, tus hijos. Tal vez participaste en alguna reunión con algunos compañeros de trabajo o hiciste una llamada o quizá reaccionaste a alguna publicación en redes sociales. Seguramente has estado en contacto con varias personas a lo largo del día de hoy. Ahora te cambio un poquito la pregunta. ¿Con cuántas de esas personas sentiste que realmente conectaste? ¿Te sentiste realmente conectado? conectada, conectado. ¿Cuál fue esa persona o esa conversación en donde hubo algo más que tan solo un intercambio de información? ¿Con quién lograste escuchar o te sentiste realmente escuchado? ¿En qué conversación a lo largo del día de hoy, al menos durante unos minutos, no había prisa por terminar esa conversación? Tal vez parece muy curioso, pero tenemos muchísimas maneras de comunicarnos y, sin embargo, cada vez hablamos más de soledad, más de aislamiento y falta de conexión. Y esto, créeme, que no es un problema menor. Es un gran problema en nuestra sociedad actual. La Organización Mundial de la Salud en 2025 informó que una de cada 6 personas en el mundo experimenta soledad. Y también nos advirtió sobre las consecuencias que la desconexión social puede tener para la salud y el bienestar. Pero bueno, hoy no te voy a hablar solamente de soledad. Quiero hablarte de lo que puede estar pasando del otro lado, que tiene que ver con los vínculos. Esas relaciones en las que puedes sentir cercanía, confianza, sentir que eres parte de algo, parte de una relación. Porque una cosa es estar rodeado de personas. Y otra muy distinta es realmente sentir esa compañía. Puedes tal vez tener una pareja que llevas muchos años y sentirte sola o solo. Puedes tal vez formar parte de una familia muy grande y a la vez sentir que nadie sabe realmente cómo estás. Tal vez también puedas estar trabajando todos los días con otras personas, pero a la vez sentirte con una gran desconexión. Tal vez también puedes tener pocos amigos o sentirte profundamente sola, solo. Entonces, quizá la pregunta no sea cuántas personas tienes cerca, porque quizá estás rodeado de personas, pero no te sientes acompañado. La pregunta entonces podría ser, ¿qué tan cerca estás realmente de las personas que son importantes para ti? Pues justamente de eso vamos a hablar el día de hoy. Y también te quiero proponer algunas cosas muy sencillas que puedes empezar a hacer para cuidar esos vínculos que son fundamentales para nuestra vida cotidiana. Porque las relaciones importantes no solamente están ahí, como pues ya son mis papás, son mis hermanos, es mi pareja, pues ya ahí todos los días la veo, sino más bien cómo fortalecer ese vínculo, cómo construir esa relación cada día. Así que, pues bueno, vamos a ir avanzando en el tema de día de hoy. Y hay una escena que probablemente te parezca muy cotidiana. Imagínate, o tal vez lo has visto o lo has vivido. Imagínate o recuerda cuando has salido alguna vez a comer y puedas ver ahí a la mesa de al lado una familia sentada ahí en el restaurante, en donde pues están los papás y los hijos, los hermanos, y están juntos en una mesa muy cerquita. Pero uno mira el teléfono, otro tal vez está respondiendo mensajes en su celular. Y quizá alguien más está tomando fotografías de la comida. O tal vez otro está recibiendo una llamada telefónica. todos están en la misma mesa, pero cada uno está con su mente y su acción en un lugar diferente. Y esto no te digo que sea culpa del teléfono, porque justo la tecnología nos ha dado posibilidades extraordinarias para mantenernos comunicados. Puedes hablar con alguien que quizá vive al otro lado del mundo y en segundos ya estás hablando con esa persona. Puedes tener amistades en otros países, en lugares lejanos, puedes también trabajar a distancia, crear comunidades, recuperar personas que quizá hace mucho tiempo que no las veías y encontrarlas a través de la virtualidad. Todo eso es maravilloso. Pero entonces, ¿cuál es el problema? El problema aparece cuando empezamos a confundir estar realmente comunicados, estar realmente conectados, estar realmente vinculados o solamente estar. Porque, pues quizá puedes hablar todos los días con alguien, pero ¿realmente sabes cómo está esa persona? E incluso nos pasa con las personas con las que vivimos, las más cercanas, y quizá preguntamos, ¿cómo estás hoy? Bien. ¿Todo bien? Sí, todo bien. Ah, bueno, y esas son nuestras conversaciones y entonces seguimos con nuestro día. Pero detrás de ese bien, de esa respuesta bien, pueden estar pasando muchas cosas. Quizá pueda haber cansancio, preocupación, miedo, quizá haya una pérdida ahí, un problema en el trabajo o algo que esa persona todavía no sabe cómo decirnos. Y quizá por eso es que necesitamos recuperar esa idea tan importante. Estar con alguien también significa hacerle un espacio en nuestra vida. Un espacio para hablar, para ser escuchado, para quedarse en silencio simplemente, ahí, acompañando a la otra persona. Porque estar solo no es lo mismo que sentirse solo. Hay momentos de soledad que disfrutamos y que todos y todas necesitamos ese espacio para nosotros mismos. Estar contigo, leer, caminar a solas, pensar, descansar. Ese es un espacio necesario. La dificultad. ¿Cuál es el problema, la dificultad? Cuando hablamos de soledad, es cuando realmente necesitamos esa conexión y sentimos que no la encontramos en ningún lugar, con nadie. Porque todo el mundo está corriendo, todas las personas a nuestro alrededor están súper ocupadas y no hay esa pausa, no hay ese espacio para encontrarnos. Y eso ocurre incluso estando rodeado de personas. Por eso la conversación sobre los vínculos, hablar de los vínculos, es tan, tan importante. Por otro lado, el reporte mundial de la felicidad de 2025 también nos dijo, nos encontró que hay una relación muy interesante entre el bienestar y algo tan cotidiano como compartir las comidas con otras personas. Sí, así como lo escuchas, compartir las comidas. Y este dato me gusta mucho porque nos lleva a lo básico, a lo fundamental. Tal vez para sentirnos más cerca, no necesitamos hacer cosas extraordinarias. Quizás solo necesitamos volver a sentarnos a la mesa, tomarnos un café sin prisas, caminar con alguien, disfrutar esa caminata, preguntarle a alguien cómo estás hoy, cómo ha estado tu día, qué ha sido lo que más has disfrutado esta semana y sin prisas esperar a que responda la otra persona y escucharle con toda la atención, con empatía, escuchar pues quizá esa historia que nos ha repetido muchas veces, pero volver a mostrar ese mismo interés, poder sentarnos a reír junto a otras personas, disfrutar esas cosas sencillas de la vida. Pero que todo esto que te acabo de decir requiere algo que hoy parece que está demasiado escaso, y es el tiempo y la atención. Así que quiero dejarte ya una pregunta antes de irnos a nuestra primera pausa musical. Piensa en las conversaciones que has tenido durante esta semana. ¿En cuántas realmente estuviste presente? No necesitas juzgarte ni criticarte, solamente trae a tu mente aquella conversación o aquellas conversaciones en las que realmente te sentiste presente. Y si no hubo ninguna, está bien. Aquí no estamos para juzgar a nadie. Así que vámonos a la pausa musical y volvemos.
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Ya estamos de regreso en este segundo segmento. Ya estuvimos hablando sobre la importancia de generar vínculos, esa importancia de tener realmente esa conexión con las personas que compartimos, con esas personas que son tan importantes en nuestra vida. Pero ¿qué ocurre y cómo lo interpretamos? Ahora te voy a hablar de esto que son los significados y que tiene que ver con lo que hemos venido hablando en otros programas y cómo se relaciona con la creación de estos vínculos y de estas realmente conectarnos en estas relaciones realmente valiosas que nos nutran en nuestro día a día. Hay algo que influye muchísimo y muchas veces pasa inadvertido. Y es que no reaccionamos solamente a lo que hacen los demás. También reaccionamos a lo que creemos que significa lo que hacen los demás. Y aquí la neurosemántica nos ofrece una idea muy importante. El doctor Michael Hall, como te he venido diciendo, que el creador de la neurosemántica, él nos habla de la importancia de los marcos mentales, esos marcos desde los cuales interpretamos nuestras experiencias. Dicho de manera sencilla, esto significa que todos llevamos una especie de mapa mental interno que lo vamos construyendo con nuestras experiencias, con nuestras creencias, con nuestros recuerdos, expectativas, con nuestros temores. Y entonces, a partir de ahí, interpretamos lo que nos sucede. Imagínate algo muy cotidiano, como por ejemplo, tú le envías un mensaje importante a esa persona que tú quieres o a esa persona, compañera de trabajo, este mensaje es muy importante. Sin embargo, pasan varias horas y la persona no responde. Este hecho tan sencillo en donde no te ha respondido la persona, ese es el hecho, pero tu mente puede empezar rápidamente a contarse historias. A partir de esos marcos mentales, quizá empieces a pensar, seguro está molesto conmigo, ya no le interesa hablar conmigo, siempre hace lo mismo. Y tal vez, tiempo después, descubres que esa persona no es que ya no le importes, no es que no le interesa. Esa persona estaba en una reunión o iba manejando, o simplemente olvidó su teléfono en otro lugar y no había podido ver tu mensaje. Imagínate cuánto malestar te provocó ese hecho y cuánto malestar más te provocó la historia que construiste alrededor de ese hecho. Y esto, ejemplos como este, estas situaciones tan cotidianas ocurren muchísimo en las relaciones. Una mirada, un silencio, una palabra, un mensaje que no llegó o un tono de voz. Y entonces empezamos a contarnos nuestras historias. Esas historias que no son el hecho en sí, son producto de nuestros mapas, marcos mentales. Es por eso que hay una pregunta que puede ser muy útil cuando sucede algo que te molesta. Realmente tú pregúntate, ¿qué ocurrió realmente y qué estoy interpretando? Ve del hecho a la historia que te cuentas. Y a veces esa pequeña distancia entre el hecho y la interpretación puede evitar una discusión enorme, sobre todo con esas personas que son tan importantes en tu vida. Y los vínculos auténticos, realmente lo que necesitan es algo mucho más que interpretar. O sea, necesitan que aprendamos a relacionarnos de una mejor manera con las personas
que en esas personas, insisto, que son valiosas en nuestra vida. Y para eso te voy a compartir 4 elementos que me parecen fundamentales en esas relaciones para fortalecer los vínculos. Y uno es la presencia, otro la escucha, la apertura y la reciprocidad. Presencia es poder decir sin palabras, estoy aquí. La escucha es intentar comprender antes de responder. No empieces a pensar la respuesta si la otra persona no ha terminado de contarte eso que es importante para ella. El simple hecho de secha, la apertura y la reciprocidad. Presencia es poder decir sin palabras, estoy aquí. La escucha es intentar comprender antes de responder. No empieces.

no tiene nada que ver con su historia. Y te invito a hacerte esta pregunta. ¿Escucho para comprender o estoy esperando mi turno para hablar? Piensa en esas últimas conversaciones importantes. ¿Realmente has intentado comprender a la persona o has buscado tantos consejos que no te han pedido y la otra persona ha terminado frustrada, ha terminado molesta o quizá decepcionada de la conversación? Bueno, luego, continuando con los cuatro puntos, está la apertura. Ya dijimos presencia, escucha y la tercera palabra es apertura. Hay relaciones en las que hablamos mucho, pero mostramos muy poco. Contamos lo que hicimos, dónde estuvimos, qué nos pasó en el trabajo, pero lo que no nos acordamos y lo que no tocamos es poder conectar con la persona y decirle, estoy preocupado, esto que sucedió me dolió, necesito ayuda o necesitas ayuda, ¿cómo estás hoy? O si es hacia ti, bueno, pues tuve errores, me equivoqué, fallé, o decírselo a la otra persona. Se vale equivocarse, se vale fallar y decir te extraño. Este tipo de expresiones que conectan, que sensibilizan, pocas veces se escuchan en una conversación. ¿Por qué? Porque implica apertura, porque implica mostrarnos ante los demás, mostrar nuestra fragilidad. Y mostrarnos sensibles, frágiles, no significa que le vamos a contarle a todo el mundo lo que nos pasa. Solamente significa poder ser auténticos, poder ser genuinos con esas personas con las que existe confianza. Y finalmente, la cuarta palabra es la reciprocidad. ¿Por qué? Porque una relación no puede sostenerse indefinidamente si siempre es la misma persona quien busca, quien pregunta, quien escucha o quien intenta mantener el contacto. Una relación es recíproca, es de ambas partes. Es que las dos personas sientan esa necesidad de conexión, de vínculo. No significa llevar una cuenta exacta de, ay, bueno, ahora te toca a ti, ahora me toca a mí, ahora yo sí, ahora yo tú cedes, sino más bien se debe de dar de manera natural. Las relaciones no funcionan si nos vamos contando los favores. Habrá momentos en los que tú necesites más apoyo, tal vez, y en los que otros momentos en los que tendrás que ofrecer apoyo. La diferencia está en sentir que en una relación ambas personas cuidan ese vínculo. Ahora te invito a pensar en una persona importante para ti. No en todas, es solo en una persona importante. Y pregúntate, ¿cómo estoy en esa relación? ¿Pregunto mucho? ¿Y me hago muchas preguntas? ¿Por qué no me llama? ¿Por qué no me busca? ¿Por qué no me escucha? O también quizá, ¿qué tanto te invito a preguntarte? ¿Qué tanto estás haciendo en esa relación? ¿O solo estás esperando recibir? ¿O estás realmente haciendo, construyendo ese vínculo? Quédate reflexionando, vamos a la pausa musical y volvemos.

Ya estamos de regreso en este tercer segmento. Como ya lo sabes, este segmento es para compartirte alguna técnica y herramienta que te ayude a llevar a tu vida cotidiana alguna práctica que te lleve a fortalecer esos vínculos de los cuales hemos estado hablando el día de hoy. Hay relaciones que llevan 20 o 30 años y sigue siendo muy cercanas. ¿Conoces alguna? O quizá tú seas parte de una relación así. Y por otro lado, hay relaciones que aún teniendo muchos años se fueron quedando poco a poco vacías, poco a poco distantes. ¿Y esto por qué pasa? Porque el tiempo compartido no garantiza por sí mismo la cercanía, no garantiza por sí mismo que los vínculos se fortalezcan en el día a día. Estar cercanos también necesita de cuidado, necesita de cada día fortalecer, cultivar esas relaciones. Y es aquí donde quiero llevar todo lo que hemos hablado en este programa, llevarlo a algo mucho más práctico. No necesitas cambiar todas tus relaciones esta semana. Tan solo te voy a pedir que empieces por una relación que sea con esa persona que es muy importante, que quizá tienes una relación en donde el vínculo se ha deteriorado, en donde están distantes o llevan mucho tiempo juntas, pero ya no hay ilusión, ya no hay emoción, vínculo, cercanía. Bueno, vas a empezar por esa relación que tú elijas. Quizá también sea una persona con la que has perdido contacto desde hace tiempo, o alguien que ves todos los días, pero con quien hace tiempo que no tienes una conversación tranquila. Elige tú esa relación, esa persona que sea importante para ti y vas a probar tres cosas. En el segmento anterior hablamos de cuatro, ahora solo vamos a hablar de tres. Y vamos a hablar de presencia, pregunta y puente. Así que primero vamos a ver la presencia. Te voy a pedir que cuando tengas esa persona con la que vas a fortalecer el vínculo, vas a buscar un momento para estar con esa persona sin hacer otras cosas al mismo tiempo. Si puedes, lo ideal es que dejes el teléfono a un lado y solo la mires, mírala a los ojos si ella está hablando. Vas a estar ahí solo para escucharla. No tengas prisa por llenar los silencios. Esos silencios generan emociones y sensaciones que fortalecen ese vínculo. Y una vez, con esa escucha, con ese silencio, después pregunta. Pregunta, pero intenta ir un poco más allá de lo habitual. ¿Cómo estás? ¿Cómo estás realmente hoy? Puedes preguntar, ¿cómo estás de verdad el día de hoy? O quizá, ¿cómo han sido estos días para ti? Y cuando la persona responda, intenta no convertir inmediatamente su experiencia en la tuya, sino tendemos a que la persona nos contesta, ah, bueno, yo también me he sentido así. No hables de ti, esta conversación no se trata de ti, se trata de la otra persona. Y entonces, en lugar de involucrarte, en lugar de enfocarte en ti, lo que puedes decir es, a ver, cuéntame más, y escuchar, y asentir con la cabeza, y hacer contacto visual, y entonces finalmente vas a construir un puente.
No dejes que todo termine ahí, en la escucha, en las preguntas. Si te contó algo muy importante, acuérdate. Y luego pregúntale al otro día o ese día más tarde cómo te fue, cómo te sigues sintiendo, cómo vas con este tema. Mándale un mensaje o invítala a tomar un café o hazle una llamada. Hoy hemos perdido la costumbre de hablar por teléfono. Llámala, no le mandes un mensaje, márcale. Hay una frase que puede parecer pequeña, pero que tiene muchísimo valor. Y márcale y dile, oye, me acordé de ti. He estado pensando mucho en ti. Y eso, detrás de esas cuatro palabras, hay un mensaje mucho, muy, muy grande. ¿Y cuál es ese mensaje? Es que eres importante para mí. Los vínculos, esos vínculos justo se alimentan de esos pequeños gestos, de esos pequeños detalles. No solamente que no se trata de hacer grandes cosas. Esos son los pequeños gestos, los pequeños detalles que alimentan la relación. Y quizá también puedas preguntar. Y que esta tal vez esta sea una pregunta que te lleves de este episodio. ¿Las personas que quieres saben que son importantes para ti? ¿Se los has dicho? No lo des por un hecho. No des por un hecho que ellas lo saben. A veces hay que decirlo. Y otras veces no solo decirlo, sino hay que demostrarlo. Así que tienes aquí esta tarea. Muy, muy importante. Esas personas, hacerles saber lo importante que son para ti. Ya estamos llegando al final de este programa y quiero proponerte algo. Mientras escuchabas este programa, seguramente apareció esa persona en tu mente, esa persona importante o esa persona a la que quisieras estar, fortalecer ese vínculo, tal vez ese amigo que hace tiempo que no llamas, tal vez tu pareja, uno de tus hijos, o tal vez tu mamá o tu papá o un hermano, quizá alguien con quien compartiste una etapa importante de tu vida y que por alguna razón se fue quedando lejos. No sé quién haya sido, quien sea que apareció a tu mente. Yo no lo sé, pero tú sí lo sabes. Quizá no apareció por casualidad. Cuando termine este programa, no lo pienses demasiado. Busca a esa persona. No necesitas escribir algo extraordinario. Algo extraordinario. Puede bastar con: hola, me acordé de ti, ¿cómo estás? Y si tienes oportunidad de ver a esa persona, todavía mejor. Tal vez un café, una comida, una caminata o una conversación deprisa con esa persona, porque quizá hemos estado buscando conexión en lugares demasiado complicados, cuando muchas veces es algo tan sencillo que tenemos ahí y que podemos dar, y es estar disponibles unos para otros. Y antes de despedirme, quiero dejarte esta última pregunta. ¿Qué tipo de presencia estás siendo en la vida de las personas que quieres? Piénsalo, porque quizá el vínculo auténtico que estás buscando también comienza en la manera en que tú eliges relacionarte. Estamos terminando este programa. Quiero agradecerte por compartir este tiempo conmigo en este tu programa Desarrollándonos, Ir por lo mejor de ti. Si mientras me escuchabas, pensaste en alguien, puedes compartirle este episodio. Puede ser una bonita manera de decirle: esto me hizo pensar en ti. Y si esta conversación te resultó útil, compártela también con otras personas.
Quizá entre todos podamos recuperar algo que ninguna tecnología puede sustituir, y es el encuentro genuino con otro ser humano. Si esto te resuena, sígueme en mis redes sociales, Guille Coronado F, y nos vemos, nos encontramos en el próximo episodio.

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0: ¿Y si el problema no fuera que tienes demasiados conflictos, sino que estás intentando resolverlos siempre de la misma forma? Cuando tienes una discusión y estás convencido de que tienes razón, ¿estás intentando resolver el conflicto o conseguir que el otro te dé la razón? Y la más incómoda de todas, ¿cuántos de los conflictos que tienes con otras personas seguirían existiendo si tú dejaras de intentar cambiar al otro? Bienvenidos a Enciende la Luz, un martes más a las 7 de la tarde, ya terminando este mes de agosto, que ha sido muy caluroso aquí en España. Hoy estoy aquí sentada junto al balcón esperando esa gran tormenta anunciada que parece que no llega nunca y pensando en estas tormentas que aparecen en la vida a veces, ¿no? Y que nos cuesta tanto de manejar, de permitir que caigan sobre nosotros y no saber muy bien qué hacer con ellas. Así que he pensado que gracias a este momento que justo estoy sintiendo ahora, voy a aprovechar para exponer mi opinión, mi experiencia profesional y personal, como siempre, ante las situaciones de conflicto que se nos presentan en el día a día, ¿sí? A cada uno de nosotros, porque lo que vamos a hablar hoy precisamente es de eso, de por qué algunos conflictos no se resuelven aunque tengas razón, aunque expliques las cosas mil veces y aunque tengas argumentos de sobra. Porque en realidad, ¿quieres resolver el conflicto o quieres ganar? Tic-tac. Tic-tac. Bien, nos solemos plantear esto muchas veces, ¿no? Vamos a tener esa conversación pendiente con esas personas o vamos a intentar resolver algo gordo que hemos vivido con esas personas, algo que nos pesa, que nos duele, que nos parece injusto, de la misma forma que le está pareciendo a la otra persona, posiblemente porque esta persona también argumenta, tiene sus historias, su memoria emocional a la que recurrir, igual que tú, cuando necesitamos defendernos en una discusión, ¿no? Siempre a ver quién puede más en este contacto y en esta falta más bien de contacto de unos con otros, en el que pretendemos sacar siempre un contenido donde el otro diga, ah, vale, claro, lo siento, tenías toda la razón del mundo. Qué frustración, ¿verdad? Qué frustración cuando estamos sintiendo que tenemos razón sobre algo y la otra persona cada vez tiene más resistencia. Cada vez muestra menos la receptividad para sentirte. Tú tienes dolor y lo estás intentando expresar desde un lugar donde buscar su razón, donde buscar complacerte, diciéndote, lo siento, tenías razón. Y debajo de eso hay mucho contenido. Esto que te voy a contar hoy me ha pasado a mí, te pasa a ti, te va pasando y probablemente te vuelva a pasar esta semana. Sí, es así. Es así porque en la vida quiere que aprendamos a saber lo que realmente es un conflicto, cómo evitarlo y si ocurre, cómo resolverlo desde el punto de vista más humano y más empático posible. Una discusión entre dos personas, dos versiones y una necesidad imperiosa de demostrar que tienes razón. Y planteas, te piensas, ¿qué quiero realmente cuando discuto? Si es que realmente lo único que hace falta es que lo planteemos. Pero no, vamos a la batalla, vamos a una discusión en formato me pongo el gorro, el casco para ir a la batalla, me protejo con un parapeto, ¿no? Para evitar el daño y voy a por todas con mi espada bien afilada. Entonces, ¿realmente qué queremos cuando hay un conflicto, cuando discuto? Quiero resolver, quiero que me entiendan, que me pidan perdón, que reconozcan, como he dicho antes, ¿no? Que tenías razón o simplemente no sentirme atacada. Hay discusiones que no buscan una solución, buscan un ganador. Bien, El conflicto visible casi nunca es todo el conflicto. Dos personas discuten, por ejemplo. Has llegado tarde. ¿Qué hay debajo? No soy importante para ti, no me tuviste en cuenta, por ejemplo, ¿no? O siempre haces lo que te da la gana. ¿Qué hay debajo? Necesito sentir que cuento para ti. No me escuchas. Tengo miedo de que mi opinión no te importe. Y aquí hay un contenido muy interesante que yo he trabajado con empresas y he trabajado con pacientes en mi vida personal también. Un concepto que algunos debéis conocer que se llama comunicación no violenta. Bien, no sé, en esto de la comunicación no violenta hay algunos aspectos un poco complicados. Cuando estuve hace, pues creo que ya fue 1 año y medio allí en Lugo, en la costa de Lugo, no voy a decir el lugar porque las personas de la empresa no quieren que lo haga, así que respetaré su privacidad. Estuve 2 días gestionando conflictos con empleados, directivos, y los empleados eran de todo tipo. Ya no solo eran administrativos, sino que eran personas de limpieza, personal de limpieza, de cocina, de habitación, de servicio de habitaciones, tesoreros, ¿sí? Y constantemente había una frustración tremenda y era la comunicación, más bien la falta de comunicarse bien, porque comunicación podemos comunicarnos como queremos. Podemos hacerlo en todo momento, pero no sabemos hacerlo. No sabemos gestionar la voz, no sabemos gestionar lo que transmitimos. De hecho, creo que este espacio da para otro programa, que lo daré más adelante, donde hablaré específicamente de la comunicación no violenta. No soy experta en ello, ¿eh? No tengo ningún curso ni me he especializado, pero sí he dado, como siempre, he dado bandazos donde, con autorreflexión y con autolección, ¿no? Y también de forma autodidacta he leído muchísimo, he escuchado muchísimo y he investigado muchísimo. Entonces, digamos que lo utilizo, ¿no? Es un medio que utilizo en mis sesiones, ya sean de acompañamiento en empresas o en familias, como en mi vida personal. No es fácil, no es fácil porque a través de la palabra escondemos lo que realmente está pasando en el fondo de la historia. Lo veía en esa empresa y en esa empresa, en ese lugar, lo que veía era eso, frustración constante, ¿no? Estoy aportando algo y no está siendo visto. Esta persona me está manipulando y nadie lo está viendo. Le digo lo que sea y esa persona le da la vuelta y acaba saliéndose con la suya. No consigo el horario que necesito, no consigo el sueldo que necesito. La tesorera, que es mano derecha de la directiva, yo no la puedo decir nada porque está por encima de mí. Y esas frustraciones no se están produciendo exactamente en la empresa, se están produciendo en el interior de cada uno de ellos, porque vienen con una carga, porque vienen con una información, unas creencias sobre lo que es lo que necesitan y lo que están recibiendo, que viene de atrás, que viene de tu vida, que viene de tu infancia, que viene de tu vida familiar, de cómo has vivido tú los conflictos en casa, si ha habido una comunión familiar, si ha habido una conversación, si ha habido una atención emocional de padres a hijos, si ha habido un acompañamiento o un estado de alerta exagerado, un estado de atenciones, una hiperatención sobrepasada. Y todo esto ha llevado a que cada uno tenga unas necesidades básicas que necesita explicar, proyectar en una discusión. Pero al final estamos hablando de nosotros mismos, no del problema en sí. Por eso nos metemos y nos enredamos en defender nuestra parte de la forma más instintiva, muchas veces agresiva, levantamos la voz. no nos permitimos valorar a veces lo que nos están contando. Nos cuesta empatizar con el otro porque en ese momento estamos buscando que lo hagan conmigo. Entonces se vuelve todo esto en un embrollo, en un follón que se acaba personalizando y no tiene nada que ver con el conflicto ni con las personas que están en ese momento, sino que no has resuelto tu forma de comunicar ni tus conflictos previos para que tú puedas tener una comunicación plena, neutra, con escucha y con las palabras realmente adecuadas para dicho fin. Estamos buscando siempre algo que está en la que lo hacemos desde la superficie, pero realmente está en el fondo del mar, está en el fondo del fondo del fondo de nuestro interior. Realmente, incluso entre personas que se querían muchísimo y que en ese momento parecían no soportarse, había esa lucha, ¿no? Constante. Pasa a dejar de ser prioritario el afecto y se convierte en una batalla campal. Se repite una y otra vez esto. Y la mayoría de nosotros, la mayoría de las personas, no llegamos a un conflicto porque queramos hacer daño. No es ese el objetivo. Estamos intentando proteger a algo. La dignidad, nuestro lugar, el miedo, la necesidad de ser reconocidos, sensación de seguridad, aceptación, validación. ¿Cuándo es el momento en el que el conflicto se acaba de fastidiar del todo? Una conversación normal, que podría ser en una terracita, con tu vermut, con tu refresco, tu cervecita de la tarde en veranito, al atardecer, que ya empieza a refrescar, estás con una persona, con varias personas, con la familia, con los compañeros de trabajo, celebrando y empieza a pasar algo, ¿no? Y alguien dice algo y tú dices, esto me ha molestado. Has hecho esto, estás haciendo esto. Y el otro te dice, bueno, pero esto no es nada comparable con lo que pasó el otro día mientras. Ah, vale, ah, sí. Entonces empezamos a entrar en los recursos emocionales, esa biblioteca que tenemos ahí retenida, ¿no? Es como esos pozos ahí, ¿no? Esa biblioteca retenida que vamos a utilizar como medio razonable, ¿no? Para sacar contenido y que la otra persona pueda aplacarla y dejarla totalmente descompuesta. Vamos a utilizar de esa biblioteca todo lo posible, ¿no? Es como un manual. Pues tú hace 5 años y de repente ahí está ese archivo histórico abierto que lleva tanto tiempo y que nunca nos dignamos a comunicar. Cuando hablemos de la comunicación no violenta, hablaremos de por qué no lo comunicamos. ¿Por qué sostenemos tanto tiempo, tantos conflictos, cuando en realidad la idea es todo lo contrario, es crear vínculo a través de una comunicación sana, serena y saludable, ¿no? Pues yo qué sé, la suegra que en el 2018, aquella cena donde tú me dijiste, el mensaje que no me respondiste cuando yo no me encontraba bien, el cumpleaños, siempre, nunca. Cuando aparece el siempre y el nunca, cuidado con esto, normalmente ya no estamos hablando de lo que acaba de pasar. Fijaros, es algo temporal, es algo que viene de tiempos memorables, ¿no? Siempre y nunca es un recelo. Es una sensación constante de permanecer en el conflicto que lleva tiempo en mí. No, decir nunca y siempre es destacar algo para reforzar algo. Que estamos exagerando de un lado o del otro para que la otra persona se sienta mal y muy comprometida, ¿no? ¿Así realmente queremos resolver las cosas? ¿Es realmente esta la manera? ¿Por qué al ego le encanta tener razón? ¿Por qué al ser humano le encanta tener razón? ¿Por qué cuesta tanto empatizar y comprender al otro? Y el error más grande es que confundimos defendernos con resolver. Esto es muy interesante. Cuando sentimos amenaza, queremos explicar, queremos argumentar, demostrar, convencer, elevamos la voz. Y cuanto más hacemos eso, adivina, menos está escuchando el otro. Y cuanto menos escucha, más explicamos, porque queremos que nos escuche. La otra persona se cierra en banda. Es normal, ¿no? Si yo estoy en una discusión y la otra persona está buscando convencerme bajo presión, bajo estruendo interno, bajo recuerdos, ¿no? Bajo ese archivo histórico emocional, y no te está dando pie para que tú puedas expresar cómo te estás sintiendo, ¿qué haces? Te cierras. Se acabó, ya no hay oídos, ni siquiera hay visión, tampoco hay voz. Bueno, vale, venga, échame la tormenta encima, pero esto no es resolver un conflicto. Entonces nos cerramos en banda porque estamos sintiendo ofensa. Y lo que queremos es que realmente la otra persona esté receptiva, porque lo que realmente estamos buscando es que nos comprendan. Así no lo vamos a conseguir. Claro, cuanto más explicamos, más se defiende, más nos defendemos. Entonces, círculo vicioso perfecto. Ataque, defensa, contraataque, justificación y más defensa. Y volvemos a empezar. Ataque, defensa, contraataque. ¿Vale? Entonces ya no estamos intentando entendernos. Estamos intentando sobrevivir a la conversación. Y sostenemos durante horas. No estamos resolviendo absolutamente nada. Al final cada cual se va a quedar como está y ninguno va a poder entrar en la parte del otro que necesita entrar para aprender de esta circunstancia, para aprender del conflicto. El conflicto es un aprendizaje. No es creo, quiero tener razón o necesito tener razón. Es un aprendizaje, es un medio para conseguir detectar cuál es la visión real y verdadera dentro de ese problema. Vale, entonces imagínate cómo se saldrían, ¿no?, de un conflicto. Aquí hay como tres herramientas interesantes que puedo, yo qué sé, manejar, ¿no?, o que puedes manejar. Venga, lo vamos a convertir como en claves, ¿no? Son claves, clave número uno, clave número dos, clave número tres. Clave número uno. Deja de intentar ganar. ¿Quiero tener razón o quiero realmente resolver esto? Si quieres resolver esto, tendrás que cambiar la forma, ¿no? Pregunto. Si la forma en la que lo estás intentando hacer no funciona, es que hay algo que hay que modificar. Si yo quiero tener razón, yo soy la que voy a cerrarme en banda y no voy a ver cómo se puede resolver esto, ¿verdad? ¿Sí? ¿Estamos de acuerdo? Clave número dos. Habla desde ti. En lugar de intentar que el otro se sienta culpable, atacarle, ofenderle, para que así admita que se ha equivocado, vamos a hacerlo al revés. Vamos a intentar que la otra persona se empatice contigo. Sienta un sentimiento de, uff, ¿cómo se está sintiendo esa persona, no? ¿Cómo se ha podido sentir cuando yo he dicho o he hecho? Déjale espacio para que esa persona observe cómo tú te estás sintiendo, no cómo tú te sientes con él. Eso ya lo sabe. ¿Sí? Esto se utiliza mucho en la CNV, la comunicación no violenta. Y al final del programa, si no me olvido, te voy a dar una referencia sobre un libro de comunicación no violenta que es muy interesante. Entonces, en lugar de decir tú me haces sentir, por ejemplo, ignorada, Prueba a decir, cuando ocurre esto, yo me siento ignorada. Es muy diferente, fíjate, cambia muchísimo la energía. Parece una tontería, pero es que no lo es. Lo que has hecho es eliminar una acusación que hace que la otra persona se quiera proteger, entonces se vuelve mucho más receptiva. La clave número 3 es escuchar lo que hay debajo de todo esto. Fíjate, hay una parte, espero que me estéis escuchando bien, porque hoy hay un poco de ruido en la calle. Tengo la ventana abierta para que entre un poco el fresquito. Escuchar lo que hay debajo de una discusión o de una conversación acelerada o encendida es, para mí, es lo más importante, porque sostener el momento de respuesta es como un volcán en erupción, ¿no? Es como, uy, me estoy aguantando, me quiero responder a lo que me está diciendo porque me está pareciendo tan injusto, me siento yo en una situación injusta. Para esa persona puede tener toda la argumentación y toda la realidad. Entonces, en esta clave es súper importante no responder de inmediato. Es decir, deja que esa persona se dé su tiempo incluso para reflexionar lo que está diciendo. Espera a cómo tú estás viendo lo que está contando de ti, obsérvalo, canalízalo y después respondes. Es como si te hicieras la pregunta, o como hicieras la pregunta, ¿no? ¿Qué es exactamente lo que te ha dolido? ¿O qué es lo que estás necesitando de mí ahora? En lugar de querer seguir defendiendo tu postura. Si una persona te está diciendo algo, es que hay una necesidad oculta, la misma que puedes tener tú, por cierto. Si hay una necesidad oculta, en lugar de responder inmediatamente, porque lo único que vas a conseguir es ser reactivo, ser inmediato, porque el ego busca que la voz se defienda, ¿no? Pues a lo mejor, si miro lo que hay debajo, digo, hostia, ¿qué es lo que está pasando aquí? ¿Qué es lo que esta persona realmente me está pidiendo? Y no lo está sabiendo expresar igual que no lo estoy sabiendo expresar yo. ¿Qué necesitas de mí? Cuando me hablas así, ¿qué buscas? ¿Que te respete más? ¿Me estás necesitando marcar un límite? ¿No lo estás sabiendo hacer? ¿No estás sabiendo decirme lo que realmente necesitas? Sí que es verdad que parece como que, hablando de esto, parece como que tengamos que estar poniendo la otra mejilla. Es que no va de eso. No va de poner mejillas. No hemos entendido esta parte. Realmente va de comprender, emprender un momento verdadero fuera de toda lucha y batalla para llegar al origen real del conflicto, porque cuando hay un conflicto hay un origen emocional de falta de amor, de la necesidad de sentirse en afecto. Si yo discuto con alguien, algo me ha dolido, y si me ha dolido es porque creo que esa persona no me está queriendo como yo necesito que me quiera, no me está respetando como yo necesito que me respete. Esto es curioso, ¿verdad? Lo primero que tenemos que hacer es analizarnos nosotros, interiorizar. Metemos la pata constantemente con las discusiones, con una confusión. Es que metemos la pata, es que nos cuesta mucho comprender la otra parte, pero porque posiblemente no estamos comprendiendo la nuestra. ¿Dónde están realmente nuestras necesidades en un conflicto? Hay una decepción y la estoy expresando como que tú me has hecho esto, me has traicionado. No, es que tú te has decepcionado porque posiblemente esperabas algo y esa persona no te lo ha podido ofrecer. Pero en lugar de sentir, aceptar esto, le estás pidiendo al otro que cambie para tú sentirte mejor. No sé, hay muchas cuestiones aquí por hablar. Esto en 25, 28 minutos de programa no se puede profundizar demasiado. Estoy pensando en hacer algún algún webinar o algún encuentro donde se puedan hablar de todas estas cuestiones que yo hablo en los programas y que podamos profundizar durante un rato largo, las personas que quieran, que queráis, y poder darnos ese espacio, ¿no? Un webinar, un encuentro online, un encuentro con experimentación, con contenido, con aprendizaje, que os llevéis algo importante, que se hable de vosotros, de lo que realmente sentís, de cómo podéis tener una vida más justa y plena con vosotros mismos y respecto al mundo, ¿no? Estoy ahí un poco intentando encontrar la fórmula para poder transmitir esto de forma más clara y abierta y con más tiempo. Así que pronto os iré comunicando un poquito cuál es esa decisión que voy a tomar para ese nuevo evento. Bien, como os decía, realmente buscar, buscar lo que hay debajo y sin responder inmediatamente te permite que tú puedas estar poniéndote en otra situación. Estás posicionándote en un lugar mucho más asertivo, más práctico y más auténtico. Sí, escuchar no quiere decir darle la razón a alguien. ¿Vale? Yo puedo seguir en mis 13 de que creo que tengo razón porque realmente hay un conflicto donde siento que tengo razón. Yo puedo querer escucharte, pero eso no quiere decir que te vaya a dar la razón. Quiere decir que te quiero escuchar, que respeto cómo te estás sintiendo, lo que necesitas de mí. Es fundamental que nos basemos en esto. Puedes comprender perfectamente a alguien y seguir pensando diferente. Seguir pensando diferente a esa persona, pero por lo menos ha habido una base, han habido unas bases humanas, no racionales, no defensivas, no egocéntricas, humanas. Porque las dos partes están pasando un momento de necesidad no proyectada, no expresada, porque no tenemos ni idea de lo que realmente estamos necesitando. Por eso antes de empezar un conflicto, antes de ir a un conflicto, creo que hay que reflexionar todo esto. Bien, para ir finalizando el conflicto hay que ser conscientes, realistas y maduros. No siempre se resuelve. Fin de la cuestión. Todo lo que te he comunicado ahora es como si pareciera que es como la panacea de los conflictos, ¿no? Lo que resuelve. Es que yo no creo que sea cuestión de resolver o no resolver. Es cuestión de saber ser consciente de lo que es un conflicto, por qué está aquí el conflicto, para qué está el conflicto y qué es lo que yo estoy aprendiendo de mí y de esos espejos que están ahí fuera y me están poniendo a prueba, ¿no? Entonces, no, por eso no pretendo que esto haga que desaparezcan los conflictos, ¿no? Es que hay personas con las que no vas a llegar a un acuerdo nunca. Y es lícito. Ellos tampoco van a llegar contigo a ningún acuerdo. Hay relaciones que necesitan distancia. Hay que marcar los límites de esa distancia. Bien, con respeto, pero hacerlo y conservarlo hasta el tiempo que tú necesites. Hay límites que deben mantenerse para garantizar la paz interior de esa situación. Y hay conversaciones que no tienen como objetivo reconciliar. A veces resolver un conflicto significa entender, ojo a esto, que no podemos estar de acuerdo y dejar de pelear con ello. Potente, ¿verdad? Esto da mucho que pensar. Bueno, para ir cerrando, siempre tenemos que acabar sintiendo que al final entre las personas hay un vínculo muy especial que puede ser dañado, herido en algún momento dado y que no es genera situación muy incómoda, muy desagradable. Pero cuanto más nos analicemos, sanemos nuestras heridas y seamos capaces de indagar en nosotros, más fácil va a resultar que esos conflictos sean menos dañinos para mí y para el otro. Siempre digo lo mismo, eres responsable de todo lo que ocurre en tu vida, de todo lo que tú puedes lógicamente manejar. Así que si no estás familiarizada, familiarizado con cómo mantener un conflicto, cómo reaccionar, no sales de él, estás en bucle con un conflicto, con una persona con la que no consigues llegar, te sientes mal porque es una persona que quieres y llevas mucho tiempo sin hablar con ella. Bueno, quizá esto te puede ayudar, quizá esta parte, este programa, este capítulo te puede ayudar. También puedo ayudarte desde otros aspectos, en privado, en consulta, o simplemente me escribes a mi página web, a mi correo que aparece allí, que es info@lauraginer.com. Puedes darte de alta en mi newsletter, donde vas a recibir muchas pautas muy interesantes que te pueden ayudar. Laura Giner, terapeuta, y en busca de seguir aprendiendo mientras voy transmitiendo de corazón todo aquello que he aprendido y que sé que funciona y que por lo menos puede alentarte a ser un poquito más pleno y libre. Así que bueno, para cerrar, quizá la próxima vez que tengas un conflicto, no te preguntes quién tiene razón. Pregunta qué estás intentando proteger tú. Y la otra persona, porque debajo de muchas discusiones hay dos personas asustadas intentando demostrar que tienen razón. Y quizá ninguna de las dos necesitamos ganar. Quizá lo que necesitamos es que nos escuchen. Bien, gracias de nuevo por un martes más donde aprendo tanto y donde creo que puedo aportar mi valor y el valor a este mundo que tenemos que darle una oportunidad, así que intentemos hacer de un mundo nuevo un mundo mejor. Gracias de nuevo y hasta pronto.
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0: las 15 horas. 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
2: Yo trato a mi equipo como me gustaría que me trataran a mí. Seguro que la has dicho alguna vez, o como mínimo la has escuchado. Y suena bien. Suena a respeto, a justicia, a eso de yo no le hago a nadie lo que no me gustaría que me hicieran a mí. El problema es que dentro de un equipo puede ser una idea bastante poco útil, porque tú no eres tu equipo. Y lo que a ti te ayuda a otra persona puede bloquearla. Lo que a ti te parece libertad a otra persona puede parecerle falta de claridad. Lo que tú agradeces como una conversación directa a otra persona puede vivirlo como una auténtica embestida. No porque sea más sensible, no porque tú seas demasiado brusco, porque funcionáis de manera diferente. Bienvenido a Equipos que Inspiran, esto es RSC Radio Internacional. Yo soy Maricé Morgade, desarrolladora del potencial humano dentro de las organizaciones, y hoy quiero que conozcamos mejor a las personas que forman nuestro equipo. Vamos a hablar de perfiles, de cómo tendemos a comportarnos, a decidir, a comunicarnos y a reaccionar cuando las cosas se complican. Y sobre todo, de para qué sirve conocer todo esto. Porque conocer un perfil no sirve para decir, ah, mira, este es rojo, este es verde, aquel es azul o amarillo. Eso sería bastante curioso después de haber dedicado un episodio entero a hablar de etiquetas y a otro de creencias. Un perfil no define a una persona, no te dice quién es, te da pistas sobre cómo tiende a funcionar en este momento. Y esas pistas pueden ayudarte a hacer tres cosas bastante importantes. Comprender mejor qué aporta esa persona, saber qué tipo de funciones puede encajar mejor con ella y aprender a comunicarte de una manera que realmente le llegue. Así que hoy vamos a utilizar cuatro colores para identificarlos, como el parchís: rojo, amarillo, verde y azul. No necesitas memorizar una teoría, solo quiero que mientras los escuchas empieces a reconocer comportamientos, quizás incluso los tuyos. Empecemos por el rojo. El rojo es esa persona que mientras tú todavía estás explicando el problema, ya está pensando en la solución. Quiere avanzar, decidir, resolver. Si una reunión lleva 20 minutos y todavía nadie ha dicho qué vamos a hacer, probablemente ya ha perdido la paciencia. Es directo, le gustan los retos, tolera bastante bien el riesgo y suele sentirse cómodo tomando decisiones con menos información que otros perfiles. ¿Y qué aporta? Pues empuje. Cuando un equipo está bloqueado, alguien tiene que decir, ah, vale, pues vamos a hacer esto y seguimos. Cuando hay una situación complicada y no hay 3 semanas para analizarla, alguien tiene que decidir. Ahí el rojo puede ser magnífico. Ahora bien, lo mismo que le hace avanzar puede convertirse en su dificultad. Puede decidir demasiado rápido, puede impacientarse, puede escuchar poco cuando cree que ya ha entendido. Y bajo presión puede volverse todavía más directo, más exigente y más centrado en un resultado. Si tú lideras a una persona con mucha tendencia roja y le explicas durante 15 minutos todos los antecedentes antes de decirle qué necesitas, probablemente le has perdido en el minuto 3. ¿Cómo funciona entonces con algo más sencillo? Darle información directa. Necesito este, el objetivo es este, lo vamos a ver para el viernes, dime qué necesitas de mí. Y espacio. No porque haya que tratarlo mejor, porque esa es una forma de comunicación que le permite procesar rápido y ponerse en marcha. Vamos con el amarillo. El amarillo entra en una sala y normalmente la sala se entera. Habla, conecta, pregunta, cuenta. Es esa persona que puede conocer a alguien hace 5 minutos y estar hablando con ella como si se conocieran desde hace 5 años. Le interesan las personas. Le gusta compartir ideas, generar entusiasmo, sentirse parte de lo que ocurre. Y aporta algo muy valioso en un equipo: conexión. Hay personas que consiguen que una idea entusiasme, que un cliente se sienta cómodo, que una reunión que venía torcida se destense, que alguien nuevo se integre más rápido. Eso también es trabajo, aunque no aparezca en ninguna hoja de Excel. Su dificultad puede aparecer precisamente ahí, puede dispersarse, puede entusiasmarse con una idea antes de haber pensado cómo llevarla a cabo. Puede prometer más de lo que luego consigue sostener. Y una tarea larga, solitaria, repetitiva y sin interacción probablemente le cueste bastante más que a otros perfiles. Con un amarillo, entrar directamente con un "necesito esto para mañana" puede funcionar, claro, pero probablemente funcionará mejor si antes existe un mínimo de conexión. ¿Cómo vas? Oye, necesito que veamos esto. No necesitas organizarle una merienda. Necesitas entender que para esa persona la relación forma parte de la conversación, no es un adorno antes de empezar a trabajar. El verde es diferente. El verde suele ser esa persona que no necesita estar en el centro para sostener muchísimo de lo que ocurre alrededor. Es constante, paciente, escucha. Le gusta saber dónde está, qué se espera de él y tener cierto margen para adaptarse cuando las cosas cambian. Y aporta estabilidad. Ese compañero con lo que sabes que puedes contar, la persona que conoce al equipo, que detecta tensiones aunque no las nombre, que sostiene procesos largos sin necesitar un estímulo nuevo cada 3 días. En organizaciones donde todo parece urgente, tener personas capaces de sostener también es una fortaleza. ¿Dónde puede estar su dificultad? En el cambio rápido, en el conflicto, en decir que no, en expresar un desacuerdo cuando piensa que hacerlo puede generar tensión. Por eso con un verde hay una pregunta que a veces no sirve mucho. ¿Todo bien? Porque probablemente te diga que sí, no necesariamente porque quiera ocultarte algo, sino porque quizá necesita más espacio para decirte lo que realmente piensa. Con este perfil puede ser mucho más útil avisar con tiempo, explicar los cambios y abrir conversaciones donde no tenga que responder en caliente. Quiero saber qué piensas de esto. No tienes que contestarme ahora, lo vemos mañana. Esto puede ser una buena fórmula. Para alguien eso puede parecer innecesario. Para otra persona puede ser exactamente lo que necesita para darte una respuesta de verdad. Y llegamos al azul. El azul quiere entender, quiere datos, quiere precisión. Si le preguntas una cifra y no la sabe, probablemente prefiera decirte "te la compruebo" antes que inventarse una aproximación para salir del paso. Es analítico, observa, compara y aporta algo fundamental: criterio y precisión. Es quien detecta el error que los demás no vieron, quien pregunta "espera, ¿hemos comprobado esto?", quien puede evitar que una decisión tomada con mucha alegría termine costando bastante dinero. Su dificultad aparece cuando tiene que actuar sin información suficiente. Puede analizarlo demasiado, puede retrasar una decisión buscando una certeza que quizá nunca va a existir. Y bajo presión, si además siente que equivocarse tiene un coste alto, puede bloquearse. Así que pedirle en mitad de un pasillo "dime ahora mismo qué harías tú", puede no darte lo mejor de esa persona. A veces basta con decir "te envío los datos, míralos y mañana a las 10 necesito tu recomendación". Misma responsabilidad, misma exigencia, distinta manera de pedirlo. Y te voy a contar algo que me pasó hace unos meses y que para mí explica muy bien para qué sirve conocer los perfiles. Estaba dando una formación en un colegio y trabajamos esto mismo con los niños, evidentemente no para decirles "tú eres rojo, eres azul y esto es lo que vas a ser toda tu vida", sino todo lo contrario, para ayudarles a entender que no todos reaccionamos igual, que no todos necesitamos lo mismo y que detrás de un comportamiento que a veces nos molesta puede haber simplemente una forma diferente de funcionar. Y fue muy bonito ver lo rápido que lo entendieron. En cuanto empezaron a reconocerse, comenzaron a aparecer comentarios tipo: ah, entonces por eso cuando me enfado no soy capaz de escuchar. Ahora entiendo por qué a él le pasa esto o lo otro. Ah, vale, por eso cuando no gano reacciono de esta manera. De repente estaban entendiendo cosas de los demás, pero también cosas de sí mismos. Y lo más interesante me lo contó uno de los profesores como un par de meses después. Me decía que aquello había entrado de una forma muy natural en el día a día de la clase. Cuando surgía algún conflicto, eran los propios niños los que a veces ayudaban a traducir lo que estaba pasando. No te enfades con él, piensa que es azul, necesita que le des más información, o le recordaban a otro que necesitaba un poco más de tiempo. Y esto me parece especialmente interesante, porque conocer sus perfiles no hizo que dejaran de enfadarse, ni que desaparecieran los conflictos, ni por supuesto que todos empezaran a comportarse igual. Les permitió entender que el otro no tenía por qué funcionar como ellos. Y cuando entiendes eso, cambia la manera en la que interpretas muchos comportamientos. Lo que antes podía parecerte una provocación, una manía o una forma de hacer las cosas, de repente puede tener otra explicación. Y si los niños son capaces de utilizar esta información para comprenderse mejor, imagina lo que puede aportar dentro de un equipo adulto. No para justificar cualquier comportamiento, no para encasillar a nadie, para conocernos mejor y relacionarnos mejor. Y ahora viene una parte importante. ¿Por qué cuando escuchamos perfiles es muy fácil empezar a pensar, ya está, mi compañero es rojo, mi jefa es azul, yo soy verde, y cerrar el expediente? No, casi nadie es un perfil puro. Tenemos tendencias predominantes, combinaciones y comportamientos que además pueden cambiar según el contexto. Y sobre todo, un perfil no es una excusa. Ser directo no te da permiso para ser irrespetuoso. Necesitar relación no te exime de cumplir. Evitar el conflicto no hace desaparecer las conversaciones que tienes que tener. Y necesitar datos no significa que puedas posponer una decisión eternamente. Conocer cómo funcionamos sirve para comprendernos mejor, no para dejar de responsabilizarnos cómo actuamos. Y aquí quiero entrar en otra parte que para mí es todavía más importante. No todos funcionamos igual y tampoco todos los trabajos nos piden lo mismo. A veces hablamos de talento como si fuera algo que una persona lleva encima y funciona igual la pongas donde la pongas. Y no. Una persona puede ser extraordinaria y estar mal colocada. Pensemos en un equipo comercial. Decimos vendedor y parece que estamos hablando de un único trabajo. Pero no es lo mismo captar clientes nuevos todo el día, soportando rechazo y volviendo a intentarlo, que cuidar una cartera durante años, construir confianza y detectar oportunidades en una relación que ya existe. Tampoco es lo mismo hacer cualquiera de esas dos cosas que gestionar una cuenta técnica donde una cifra mal revisada puede tener consecuencias importantes. Las tres personas pueden trabajar en ventas, las tres pueden ser buenas profesionales, pero las funciones les están pidiendo comportamientos completamente diferentes. Una necesita velocidad, iniciativa y tolerancia al rechazo. Otra necesita relación, escucha y constancia. Y otra necesita análisis y precisión. Y aquí el perfil nos da la información. No decide por nosotros. No significa que un color pueda hacer una cosa y tenga prohibido hacer otra. Experiencia, capacidad, aprendizaje, motivación y contexto importan muchísimo. Pero sería absurdo ignorar que hay comportamientos que a algunas personas les salen de forma mucho más natural y que a otras les exige un esfuerzo permanente. Y ese esfuerzo tiene un coste. Imagínate una persona magnífica relacionándose con clientes. Recuerda sus nombres, sabe cuándo llamar, genera confianza, los clientes preguntan por ella y un día pensamos, como es tan buena, vamos a darle más responsabilidad. Y esa más responsabilidad consiste en apartarla de aquello que hace extraordinariamente bien y ponerla 8 horas al día a revisar procedimientos, informes y controles. 6 meses después decimos, ha bajado muchísimo. Quizás no ha bajado. Quizá la hemos subido a un lugar que curiosamente le permite aportar menos. Esto pasa más de lo que parece. Confundimos crecer con ascender. Confundimos reconocer a alguien con cambiarlo de sitio y de lugar. Importante, recuerda que debe habitar su lugar. Y después evaluamos a las personas sin mirar que le está pidiendo el lugar que ocupa. Por eso, cuando alguien no está funcionando como esperabas, antes de llegar rápidamente a no tiene actitud, no está comprometido o no da para más, hay otra pregunta que merece la pena. ¿Le estamos pidiendo algo que encaja con lo que esa persona puede aportar mejor? No para justificarla, para comprender la situación. Y esto también cambia cómo construyes un equipo. Porque conocer perfiles no consiste en buscar cuatro colores para que la foto quede bonita. Consiste en entender qué necesita realmente el trabajo. Si estás seleccionando a alguien antes de pensar me gusta esta persona o incluso tiene experiencia, hay una pregunta anterior. ¿Qué va a tener que hacer aquí todos los días? No el nombre del puesto, lo que va a tener que hacer. ¿Va a tener que decidir rápido? ¿Va a necesitar generar relación constantemente? ¿Va a sostener procesos largos y repetitivos? ¿Va a analizar información con muchísimo detalle? ¿Va a trabajar con cambios continuos, a enfrentarse a conflictos? Porque una cosa es contratar para un título y otra muy distinta es contratar para que ese lugar que debe ocupar realmente lo ocupe la persona que tenga el perfil que mejor se pueda adaptar. Y una vez que la persona está en el lugar adecuado, todavía queda algo, que es relacionarte con ella. Aquí volvemos al principio. Yo trato a mi equipo como me gustaría que me trataran a mí. Pero quizás no es lo más correcto. Quizás a ti te encanta que te den autonomía absoluta y otra persona necesita una instrucción clara para empezar tranquilamente. Quizá tú agradeces que te digan un error directamente y en 30 segundos, y a otra persona necesita una conversación un poco más contextualizada para poder escucharlo sin ponerse inmediatamente a la defensiva. Quizás tú decides hablando y otra persona necesita pensar antes de contestarte. Dirigir de manera diferente no significa exigir menos. Esta idea sí que quiero que quede muy clara. Ajusta tu comunicación, no tu exigencia. A mí me pasó hace muchísimo tiempo, hasta que comprendí los perfiles, que por mi forma de comunicar más directa, había muchas personas que entendían o se sentían más violentas con la manera de comunicarlo. No es una cuestión desde dónde yo estoy comunicando, sino cómo están percibiendo. El objetivo puede ser el mismo, la responsabilidad puede ser la misma. Lo que cambia es cómo consigues que llegue el mensaje. Al rojo ve el objetivo, al amarillo conecta y después entra en la tarea, al verde da contexto, tiempo cuando sea posible y espacio para expresar lo que piensa, al azul da la información y criterios claros. No tienes que convertirte en cuatro personas distintas, solo dejar de esperar que las otras tres se conviertan en ti. Y además hay algo bastante liberador en todo esto. Cuando empiezas a conocer de verdad cómo funciona tu equipo, algunos comportamientos dejan de irritarte tanto. No porque desaparezcan, sino porque empiezas a entenderlos. Ese compañero que te pide datos antes de decidir quizá no está poniendo pegas. Esa persona que quiere ir directa al resultado quizá no está pasando de ti. Quien necesita hablar una idea antes de ordenarla quizá no está perdiendo el tiempo. Y quien necesita unas horas antes de responder, quizá no está desentendiéndose. Comprender no significa aceptar cualquier cosa. Significa dejar de interpretar automáticamente lo diferente como incorrecto. Y eso cambia mucho una relación. Así que esta semana no te propongo que salgas con una caja de rotuladores a colorear a tu equipo. Te propongo algo bastante más útil. Observa. Elige dos personas que funcionen de manera claramente diferente. Fíjate en cómo deciden. ¿En qué tipo de tareas parecen ganar energía y en cuáles se desgastan? ¿En qué información necesitan para empezar? ¿En cómo reaccionan cuando hay presión? ¿En qué aportan al equipo cuando están en su mejor versión? Y después mírate tú. ¿Cómo les hablas? ¿Cómo les das instrucción? ¿Cómo les das feedback? ¿Les estás dando lo que necesitan para responder bien? O sin darte cuenta, les estás dando exactamente lo que tú necesitarías. Y hay una segunda mirada. Mire el lugar que ocupan. No el nombre del puesto, el trabajo real que hacen cada día. ¿Qué comportamientos exige? ¿Encajan con las fortalezas que ves en esa persona? Quizá descubras que alguien a quien llevas tiempo intentando cambiar no necesita que lo cambies. Quizá necesitas conocerlo mejor. Trato a mi equipo como me gustaría que me trataran a mí. Es una frase bonita, pero podemos mejorarla. Conozco a las personas de mi equipo lo suficiente como para no necesitar tratarlas como si fuesen yo. Porque dirigir personas no consiste en conseguir que todas funcionen de la misma manera. Consiste en saber quién tienes delante, qué puede aportar, qué necesita desarrollar, qué lugar puede ocupar y cómo hablarle para que pueda responder desde ahí. Y quizá esa sea la pregunta que merece la pena llevarte hoy. ¿Conoces a las personas de tu equipo o simplemente sabes cómo te gustaría que fuesen? Dale una vuelta a esto y si quieres compartir tus reflexiones, escríbeme a hola@marisemorgade.com. También me puedes seguir en Instagram @marisemorgade_ o en LinkedIn marisemorgade. Esto ha sido Equipos que Inspiran de RSC Radio Internacional y recuerda que las organizaciones cambian cuando cambian las personas.

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3: Hay decisiones que no llegan de repente. No aparecen una mañana llamando a tu puerta ni vienen acompañadas de una señal luminosa que diga es ahora. Muchas veces llegan mucho antes. Llegan con una sensación en el cuerpo, con una incomodidad que se repite, con una conversación que ensayas mentalmente mientras conduces, como un mensaje que escribes y borras. Coges el teléfono, abres una conversación, escribes, necesito hablar contigo. Te quedas mirando la pantalla, notas una ligera presión en el pecho, el estómago se contrae, la respiración cambia y empiezan las preguntas. ¿Será el momento? ¿Estaré exagerando? ¿Y si lo entiende mal? ¿Y si después me arrepiento? Borras el mensaje, bloqueas el teléfono y durante unos segundos sientes alivio, sí. Pero la conversación sigue dentro de ti, porque no desapareció, solo la aplazaste. O quizás no es una conversación, quizás es un proyecto. Llevas meses pensando en él, tienes ideas, notas, audios, referencias. Incluso has imaginado cómo sería verlo funcionando. Pero cada vez que estás a punto de empezar aparece una nueva condición. Primero necesito organizarme, primero necesito aprender esto, primero necesito más dinero, primero necesito estar más seguro o segura, primero necesito saber si va a funcionar. Y sin darte cuenta llevas meses preparándote para empezar algo que solo podría empezar el día que dejaras de prepararte. O quizás sea una relación. Y aquí no necesito explicarte demasiado, porque el cuerpo sabe. Sabe cuando una conversación deja de ser un encuentro y empieza a convertirse en una renuncia. Sabe cuando dices no pasa nada, mientras por dentro sí que pasa. Sabe cuando vuelves a justificar algo que ya no quieres seguir justificando. Y aún así esperas. Y esperas otra señal, otra conversación, otra confirmación. Esperas a estar pues más seguro, más segura. Y hoy quiero hacerte una pregunta, y no la respondas rápido, la pregunta es la siguiente. ¿Y si no estuvieras esperando claridad? ¿Y si estuvieras esperando una garantía? Una garantía de que nadie va a sufrir, de que no vas a equivocarte, de que no vas a perder nada, de que nadie te va a juzgar, de que la decisión saldrá exactamente como esperas. ¿Y si llevas demasiado tiempo diciendo todavía no lo tengo claro? Porque reconocer que sí lo tienes te obligaría a aceptar algo mucho más incómodo, que ahora te toca elegir, que ahora es a ti a quien le toca mover ficha. Porque hay momentos en la vida en los que no necesitas otra respuesta. Necesitas dejar de negociar con la que ya tienes. No estoy diciendo que todas las decisiones tengan que tomarse deprisa. No estoy diciendo que no haya que pensar. Estoy hablando de ese punto exacto en el que ya has pensado suficiente, ya has sentido suficiente, ya has observado suficiente e incluso tienes suficientes pruebas. Y lo sabes. Lo sabes cuando alguien vuelve a hacer lo mismo y no te sorprende. Lo sabes cuando llega el domingo y tu cuerpo empieza a cerrarse pensando en el lunes. Lo sabes cuando te miras al espejo y reconoces que la persona que estás interpretando funciona perfectamente para todos, excepto para ti. Lo sabes cuando te escuchas decir por quinta y sexta y séptima vez En cuanto pase esto, empiezo. Y quizás la pregunta más incómoda no sea qué tengo que hacer, sino qué sé ya que todavía no estoy dispuesto a convertir en una decisión. Porque saber y elegir no son lo mismo. Puedes saber que necesitas cuidarte y seguir abandonando tu cuerpo. Puedes saber que necesitas un límite y seguir diciendo sí. Puedes saber que una etapa terminó y seguir intentando resucitarla. Y una y otra vez. Puedes saber quién quieres ser y seguir tomando decisiones desde la persona que ya no quieres seguir siendo. Y aquí empieza el programa de hoy. No en la falta de conocimiento, sino en la distancia entre lo que sabes y lo que estás dispuesto a sostener. Bienvenido, bienvenida a un martes más. Esto es Enciende tu Vida y, como ya sabes, yo soy su conductora, soy Yolanda Carrillo, y hoy llegamos al programa número 63, en una semana tremendamente especial porque estamos a solo unos días de vivir el segundo encuentro de esta estación del movimiento de 90 días que estoy haciendo en mi cuenta de Instagram, ya sabes, en @YolandaCarrilloB de Barcelona, y que se llama Deja de Esconder Quién Eres, y esta segunda estación online que se celebra este viernes 28 de agosto se llama Atrévete. Y no es casualidad que este programa llegue exactamente aquí, porque llevamos semanas preparando este momento, no preparando un evento, sino preparando una decisión. Primero tuvimos que despertar, porque no puedes transformar una vida que ni siquiera estás observando. Miramos el piloto automático, las decisiones que parecían elecciones pero eran repeticiones, la identidad antigua y la forma en la que el cuerpo puede confundir familiaridad con seguridad. Después llegamos al miedo y nos preguntamos, ¿qué harías si dejaras de tener miedo? Y descubrimos que quizás el objetivo nunca fue dejar de sentirlo. El miedo podía aparecer, el cuerpo podía activarse, podías tener dudas y aún así elegir. Después nos preguntamos, ¿sabes cuánto te cuesta no atreverte? Y dejamos de mirar únicamente el precio de actuar. Porque calculamos lo que podemos perder si nos movemos, pero casi nunca calculamos lo que estamos perdiendo por quedarnos exactamente en el punto en el que estamos. En cuanto a tiempo, energía, oportunidades, vínculos, autoestima, partes de ti que aprenden que siempre pueden quedarse para después. Y después llegó la otra gran pregunta, ¿y si no sale como esperas? Y esta ha sido brutal, porque me habéis escrito muchísimo a lo largo de toda la semana pasada. Y esa era precisamente la siguiente defensa. Vale, me atrevo, pero dime, Yolanda, que va a salir bien. Pues obviamente no, no puedo. Nadie puede. Atreverse nunca significó controlar el resultado. Significa dejar de abandonarte porque el resultado no fue como imaginabas. Y después de todo este recorrido, llegamos hasta aquí. Ya sabemos que el miedo existe, ya sabemos que no actuar también cuesta, ya sabemos que actuar no garantiza el resultado. Y entonces, Yolanda, ¿ahora qué queda? Pues ahora déjame decirte que queda elegirte. ¿Qué estás esperando para elegirte? No para entenderte, no para analizarte, no para prometerte, no para imaginar la vida que quieres, sino para elegirte de verdad. Porque puedes convertir el desarrollo personal en un escondite precioso. Puedes leer, formarte, escuchar, comprender tus heridas, conocer tus patrones, que todo eso puede ser valioso, pero llega un momento en el que saber más deja de ser el siguiente paso. Porque lo que falta ya no está en otra explicación, está en tu conducta. Hay un momento en el que sanar también significa comportarte diferente. Hay un momento en el que quererte significa decir que no, en el que respetarte significa dejar de volver, en el que confiar en ti significa tomar una decisión sin tener garantizado el final. Y hoy quiero que hagamos algo. No pienses en toda tu vida. Encuentra una sola escena. Ese lugar concreto donde sabes que no te estás eligiendo. Quizás ocurre cuando alguien te pide algo y respondes que sí, antes incluso de comprobar si quieres hacerlo. Quizás cuando estás agotado o agotada y vuelves a exigirte porque descansar todavía te hace sentir culpable. Y esto sé de lo que hablo porque yo me sentí así con mi niña y con mi bebé en brazos, por ejemplo, cuando ella nació. Era un tiempo que a mí la vida me pedía pausa, respirar, y sin embargo mi cabeza me decía, pero ponte a producir. Bueno, pues quizás también te pase cuando quieres decir algo y decides callarte porque no sabes cómo será recibido. Quizás cuando grabas lo que realmente quieres decir y luego publicas una versión mucho más light, mucho más pequeña, porque la verdadera te expone demasiado. Encuentra la escena, porque la transformación tiene que poder verse. No quiero que salgas de este programa diciendo, ¡wow, qué profundo! Quiero que puedas señalar un instante de tu vida y decir, ahí, ahí es donde me abandono. Cuando puedes nombrarlo, deja de ser una nube y se convierte en una elección. Y cuando se convierte en una elección, recuperas tu poder. No poder cambiarlo todo hoy no significa que no puedas elegir algo hoy. Elegirte no siempre fue una revolución. A veces empieza cuando alguien te pregunta, ¿te viene bien? Y por primera vez contestas que no. No contestas automáticamente, sino que respiras y te preguntas qué quieres y respondes desde ahí. Empieza cuando tu cuerpo te dice que estás agotada, agotado, y en lugar de insultarlo por no rendir más, lo escuchas. Cuando recibes un mensaje que antes habría disparado una respuesta inmediata y decides no reaccionar desde la herida. Cuando dices, no quiero esto, sin añadir 10 minutos de justificaciones y explicaciones para conseguir que el otro apruebe tu decisión. Eso también es elegirte. Y cada una de esas pequeñas escenas está enseñándote que puedes confiar en ti, que tu voz importa, que tus límites importan, que lo que sientes no necesita ser validado por el otro ni por el mundo para ser real. Pero elegirse no significa elegir siempre lo cómodo. A veces será tener la conversación, a veces será pedir perdón, reconocer que estabas equivocado o equivocada, quedarte cuando tu patrón te pide huir, irte cuando tu patrón te pide aguantar, mostrarte cuando la antigua identidad te pide esconderte. Elegirte significa actuar en coherencia con aquello que sabes que es verdadero para ti. Y eso a veces cuesta. Puede costarte aprobación, puede costarte comodidad, una identidad. Puede hacer que alguien diga, has cambiado, y quizás tenga razón, claro que has cambiado, de hecho de eso se trataba. A veces no nos da miedo elegir, nos da miedo descubrir qué ocurre después de elegirnos. Si digo que no, ¿seguirán queriéndome? Si pongo ese límite, ¿se irá? Si muestro quién soy, ¿me juzgarán? Si dejo de adaptarme, ¿seguiré perteneciendo? Y por eso seguimos esperando claridad. Porque la claridad parece una condición racional, pero debajo puede haber una pregunta mucho más corporal. Y es la siguiente, ¿voy a estar a salvo si soy yo? No estoy invitándote a romper tu vida, estoy invitándote a dejar de romperte tú para que tu vida permanezca intacta. Hay vidas que parecen perfectamente ordenadas desde fuera, pero requieren que una persona se abandone todos los días para mantenerlas funcionando. Y eso tiene un precio y tiene un coste muy elevado. Tu cuerpo lo sabe, tu energía lo sabe y tu deseo también lo sabe. No todo se entiende pensando. Hay verdades que primero aparecen como una sensación y eso no significa que cualquier sensación sea una orden. Significa que merece ser escuchada. Si tu mandíbula se tensa cada vez que vas a decir que sí, si tu respiración se vuelve superficial, si tu cuerpo se expande imaginando una posibilidad y se contrae cuando piensas en lo que opinarán los demás, ahí hay mucha información. Quizás elegirte empieza por convertir esas señales en conversación. ¿Qué me está pasando? ¿Qué estoy necesitando? ¿Qué estoy intentando proteger? ¿Qué decisión tomaría si no tuviera que demostrarle nada a nadie? Porque la respuesta que buscas quizás no llegue como una frase perfecta. Quizás ya lleva meses apareciendo en tu cuerpo, en tus límites, en tu cansancio, en tu deseo, en aquello que te emociona y sigues aplazando, en aquello que te pesa y sigues sosteniendo. Por eso hoy no quiero darte más respuestas, quiero ayudarte a escuchar la que quizás ya tienes. Y en los siguientes minutos vamos a entrar en algo fascinante, porque puedes saber perfectamente qué necesitas hacer y aún así seguir posponiéndolo. ¿Qué ocurre cuando anticipas una pérdida? ¿Por qué evitar una decisión produce alivio inmediato? ¿Y por qué ese alivio puede confundirse con una sensación de haber elegido bien? Porque quizás no te falta claridad, quizás no te falta información y quizás no necesitas otra señal. Quizás la pregunta que de verdad tienes delante es mucho más sencilla y mucho más difícil a la vez. ¿Qué estás esperando para elegirte? Y este melón es el que vamos a bajar ahora mismo con la ciencia en los próximos minutos.
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3: Y ahora sí, como ya sabes que me encanta este bloque de ciencia, vamos a ver la ciencia que hay detrás de por qué puedes saber qué necesitas y aún así seguir posponiéndolo. Hace unos minutos terminábamos con una pregunta. ¿Qué estás esperando para elegirte? Y quizás una parte de ti respondía, lo sé cuál es la conversación, sé cuál es el límite, sé qué decisión llevo demasiado tiempo aplazando, sé qué parte de mi vida ya no me representa, pero entonces aparece una pregunta todavía más desconcertante y es, si lo sé, ¿por qué no lo hago? Porque saber no siempre basta. Puedes tener una conclusión perfectamente clara en la cabeza y al mismo tiempo notar cómo todo tu cuerpo se resiste a convertirla en acción. Puedes pensar, necesito decir que no, y cuando llega el momento, notar...

todo momento y se pregunta, ¿qué puede ocurrir si hago esto? Y esa pregunta activa predicciones, recuerdos, expectativas, posibles pérdidas y posibles recompensas. Así que antes de actuar, tu organismo ya puede estar simulando futuros. Imaginas la conversación, la cara de la otra persona que se enfada, que te rechaza, que te equivocas, que pierdes algo. Nada de eso ha ocurrido todavía y, sin embargo, el cuerpo puede empezar a responder ahora. Es decir, cambia tu respiración, aumenta tu tensión, la atención se estrecha, aparece inquietud y entonces tu mente encuentra una salida. Lo hago mañana. Ahora no es buen momento. Necesito pensarlo más. Así que pospones. ¿Y qué aparece después, inmediatamente después, muchas veces? Alivio. Y ese alivio es importantísimo porque el cerebro aprende de las consecuencias. Si una conducta consigue retirar o reducir algo desagradable, aumenta la probabilidad de repetirla. En psicología del aprendizaje esto se denomina refuerzo negativo. Negativo no significa malo, significa que algo aversivo se retira. Había tensión, evitas y la tensión baja. Y el sistema registra, esto funcionó. Imagina que tienes que llamar a alguien para una conversación incómoda y dices, a las 5:30 llamo. Llegan las 5:30, miras el teléfono, tu cuerpo se activa, decides mejor después de cenar y en cuanto decides no llamar, respiras. El problema no desapareció, pero acabas de enseñar a tu sistema que evitar la conversación reduce el malestar. Por eso quiero que recuerdes esta frase. Que sientas alivio al evitar una decisión no significa necesariamente que evitarla sea lo correcto. Puede significar simplemente que tu organismo dejó de enfrentarse durante un rato a esa incertidumbre. Y aquí entra otra pieza, la aversión a la pérdida. Cuando una decisión amenaza algo que ya posees, la posible pérdida puede pesar muchísimo. Sabes que un trabajo te apaga, pero dejarlo significa perder salario conocido, una rutina conocida, una identidad conocida, y el futuro puede contener una oportunidad extraordinaria, pero todavía es abstracta. Lo que puedes perder está delante de ti. Sabes que una relación terminó, pero terminarla puede significar perder confianza, compañía, hábitos, planes, una casa, una identidad compartida. Así comprendemos por qué una persona puede saber perfectamente qué quiere cambiar y seguir quieta. Cambiar no implica únicamente ganar algo nuevo. Muchas veces implica despedirse de algo conocido, incluso cuando lo conocido ya no te hace bien. Y a veces lo que tienes que perder no es un trabajo ni una relación, es una versión de ti. La que siempre pudo con todo, la buena, la complaciente, la que nunca necesitaba ayuda, la que no molestaba, la que mantenía la paz. Cuando empiezas a elegirte, tu sistema social también recibe el cambio. La persona que siempre decía sí empieza a decir no. La que estaba siempre disponible empieza a poner límites. La que nunca mostraba desacuerdo empieza a hablar y el entorno responde. A veces con respeto, a veces con sorpresa, pero otras veces incluso con resistencia. Somos seres profundamente sociales, por eso una mirada de desaprobación puede sentirse en el cuerpo con una intensidad enorme. Y por eso elegirte no siempre se siente inmediatamente como libertad. A veces primero se siente como culpa, como incomodidad, como incertidumbre. Que una decisión coherente contigo se sienta incómoda no significa automáticamente que sea equivocada. A veces significa que es nueva. El cerebro trabaja continuamente con predicciones. Utiliza la experiencia previa para anticipar lo que viene. Si durante 20 años ante el conflicto has callado, ese recorrido es el conocido. Ahora decides hacer algo nuevo, alguien cruza un límite, notas la tensión y dices no. Solo una palabra, pero para tu sistema es un futuro nuevo. Porque tu sistema entero se pregunta, ¿qué pasará? ¿Se enfadará? ¿Me rechazará? ¿Seré capaz de sostener lo que venga? Por eso el primer límite puede sentirse enorme. No porque pronunciar no sea difícil, sino porque estás entrando en un territorio que tu sistema todavía no conoce. Cuando anticipamos amenaza o desafío, el organismo puede movilizarse, el corazón se acelera, como hemos dicho, la respiración cambia, aparece tensión, calor, sudor, inquietud o incluso bloqueo.
Y quiero ser precisa aquí. No existe un pequeño enemigo dentro de tu cabeza llamado amígdala intentando sabotearte. Tampoco tu sistema nervioso es un dictador. La experiencia del miedo y del estrés emerge de redes cerebrales y corporales que evalúan relevancia, preparan acción y regulan el organismo. ¿Y por qué importa decirlo bien? Porque si convertimos tu biología en un enemigo, volvemos a colocarte en guerra contigo y tu sistema intenta protegerte utilizando aprendizaje previo. Y precisamente porque aprende puede actualizarse. Aquí aparece algo extraordinario y es el que la experiencia corrige predicciones. Y en eso se basa gran parte de todo mi trabajo en mentorías. Porque puedes entender durante muchos años que poner límites es sano, pero existe un aprendizaje que ocurre solo cuando pones uno y atraviesas lo que viene después. Puedes saber racionalmente que hablar en público no es mortal, pero tu cuerpo aprende algo distinto cuando subes al escenario. Notas la activación, hablas y descubres que puedes sostenerla. Puedes leer 100 libros sobre confianza, pero existe una confianza que solo aparece cuando haces algo sin tener garantizado hacerlo perfecto. Y compruebas que sigues ahí después, que no te pasó nada. Si tu cerebro predice, si digo que no, perderé el amor, y dices que no y el vínculo sobrevive, aparece información nueva. Si predice, si me muestro, me destruirán, y te muestras y algunas personas conectan y otras no, y tú sigues pudiendo sostenerte, aparece información nueva. Si predices, si fracaso, no podré con ello, y algo no sale como esperabas, pero respondes, aprendes y continúas, aparece información nueva. Y así amplías lo que eres capaz de sostener. Y aquí volvamos al centro del programa. Quizás estás esperando certeza, pero la certeza total no existe en muchas decisiones importantes. Elegir implica renunciar a controlar una parte del futuro. Y cada elección real cierra alternativas. Si eliges A, dejas de elegir B. Si te vas, renuncias a saber qué habría ocurrido si te quedabas. Si te quedas, renuncias al futuro que habría existido si te ibas. Si lanzas el proyecto, abandonas la seguridad de que nunca fracasó porque nunca existió. No existe una decisión que te permita vivir todas las vidas posibles. Elegir también significa aceptar la pérdida de las otras opciones. Por eso podemos quedarnos atrapados en el análisis, porque mientras analizas, todas las opciones parecen seguir abiertas. Todavía puedo irme, todavía puedo quedarme, todavía puedo empezar. Todavía no puedo empezar. Mantener todas las posibilidades abiertas produce una ilusión de control. Ojo con esto. Pero tiene un coste enorme y es que no vives ninguna. La vida no se detiene mientras analizas. El tiempo también decide. Imagina que llevas 2 años queriendo empezar un proyecto. Has aprendido, hecho cursos, cambiado el nombre, diseñado, comprado herramientas y hablado con personas. Y cada mes dices, todavía no estoy listo o lista. Pregúntate, ¿qué parte de esa preparación mejora realmente el proyecto? ¿Y qué parte reduce temporalmente el miedo de exponerlo al mundo? Porque prepararte puede ser responsabilidad, pero prepararte indefinidamente puede convertirse en evitación. Desde fuera se parecen mucho, la diferencia está en la función que cumplen dentro de ti. Lo mismo ocurre con buscar información, otra opinión, otro diagnóstico, otra lectura, otra formación, todo puede ser útil, pero llega un momento en el que preguntar a 20 personas no aumenta tu claridad, solo diluye tu responsabilidad. Y quiero que escuches esta frase, la claridad no llega antes de la decisión, o por lo menos no siempre. A veces una parte de la claridad aparece después de caminar. No porque debas actuar impulsivamente, sino porque hay información que solo existe en movimiento. No puedes saber exactamente cómo te sentirás en ese escenario hasta subir. No puedes conocer todos los desafíos de un proyecto antes de empezarlo. No puedes saber quién serás después de poner un límite que nunca pusiste. Hay conocimiento que no se piensa, se vive. Y tu cerebro necesita datos para actualizar tus predicciones. Si nunca haces nada nuevo, le sigues entregando los mismos. Callo, sobrevivo, dato. Evito, me alivia, dato. No me muestro, no me juzgan, dato. No pongo el límite, el vínculo continúa, dato. Y con esos datos construye esto seguro. Ahora, haces algo diferente y la cosa cambia.
Atento a esto. Hablas, tiembla la voz, pero hablas. Nuevo dato. Dices que no, sientes culpa, pero sobrevives a la culpa. Nuevo dato. Publicas, alguien critica, otras personas conectan y descubres que puedes sostener ambas cosas. Nuevo dato. Eso es transformación en términos muy concretos. No únicamente pensar distinto, sino empezar a producir evidencia distinta. Por eso, regularte no significa eliminar cualquier incomodidad. Significa ayudarte a permanecer presente para poder elegir. Respirar, notar los pies, observar tensión, dar espacio, recordar qué estás eligiendo y por qué. No para borrar la emoción, no para delegarle toda la decisión. Y esto conecta directamente con atrévete. Atreverse no es violentarte, no es ignorar el cuerpo, no es empujarte de cualquier manera y a cualquier precio. Atreverse es poder escuchar. Esto me da miedo y añadir qué información hay aquí y qué decisión sigue siendo coherente conmigo. Porque una cosa es regulación y otra evitación. Regularte es ayudarte a permanecer presente. Evitar es salir de la experiencia únicamente para dejar de sentirla. Por eso necesitas honestidad. ¿Estoy descansando porque quiero descansar o estoy utilizando el descanso para no enfrentarme? ¿Estoy esperando porque falta información relevante o porque quiero una certeza imposible? ¿Estoy escuchando mi cuerpo o convierto cualquier activación en una señal de peligro? ¿Estoy siendo prudente o protegiendo una identidad que ya no quiero sostener? No existe una fórmula universal, pero formular estas preguntas cambia la calidad de tu conciencia. Te saca del automático, te devuelve al presente y ahí sí que puedes elegir. Piensa ahora en esa decisión que apareció en los primeros minutos del programa. Una sola, imagínate tomándola. Observa qué ocurre en tu cuerpo. ¿Qué ocurre? ¿Dónde aparece la tensión? ¿En el pecho, en la garganta, en el estómago? ¿Aparece inquietud? ¿Una urgencia por pensar en otra cosa? Y ahora escucha la primera frase que aparece. ¿Y si se enfada? ¿Y si sale mal? ¿Y si pierdo? ¿Y si no puedo? ¿Y si me equivoco? No intentes eliminar la pregunta, pero haz algo distinto, añade otra. ¿Y si puedo sostener lo que venga? Porque quizás esa sea la capacidad que llevamos semanas construyendo. No controlar el resultado, no eliminar el miedo, no conseguir garantías, sino sostenerte. Y precisamente aquí termina la ciencia y empieza la verdadera revelación, porque si ya sabemos que posponer puede aliviarte, si sabemos que perder lo conocido pesa, si sabemos que lo nuevo activa incertidumbre, si sabemos que tu cerebro necesita experiencia para actualizar sus predicciones, entonces la pregunta deja de ser ¿por qué me cuesta? Ya lo sabemos. La pregunta ahora es ¿qué voy a hacer con esto? Porque llega un momento en el que comprender tu mecanismo deja de ser suficiente y ahí aparece la verdad que vamos a abrir en los siguientes minutos. Puedes tener toda la claridad del mundo y seguir sin estar comprometido o comprometida con ella. La claridad no es compromiso y esa diferencia puede separar la vida que entiendes de la vida que realmente te atreves a vivir.

Ahora ya sabemos algo importante. Sabemos por qué una decisión puede producir tensión, incluso cuando racionalmente tienes bastante claro qué quieres hacer. Sabemos que evitar puede darte alivio y sabemos que lo conocido pesa. Sabemos que elegir significa renunciar a controlar una parte del futuro, pero ahora quiero llevarte a un lugar mucho más incómodo, porque puedes entender absolutamente todo eso y seguir exactamente donde estabas. Puedes tener claridad y no estar comprometido o comprometida. Y esa diferencia puede cambiar una vida entera, porque claridad es saber y compromiso es hacerte cargo de lo que sabes. Claridad es decir, sé que necesito poner este límite. Compromiso es ponerlo cuando llega el momento y el cuerpo tiembla. Claridad es reconocer, este lugar ya no me representa. Compromiso es dejar de seguir renovando una vida que sabes que terminó. Claridad es saber quién quieres ser. Compromiso es empezar a tomar decisiones que esa persona tomaría, incluso cuando todavía no te sientes completamente como ella. Y aquí está la gran revelación de este programa. No te transforma aquello que sabes, te transforma aquello que estás dispuesto o dispuesta a sostener cuando saberlo empieza a costarte algo. Porque mientras una verdad no te cuesta nada, es muy fácil de defender. Es fácil decir, yo me elijo, hasta que elegirte decepciona a alguien. Es fácil decir, voy a poner límites, hasta que el límite provoca una reacción que no querías ver. Es fácil decir, voy a mostrarme, hasta que alguien te critica. Es fácil decir, voy a vivir en coherencia, hasta que la coherencia te pide renunciar a una comodidad. Y ahí aparece el compromiso, no en la frase, en el precio en que estás dispuesto a asumir para no volver a abandonarte. Y quiero bajártelo todavía más a tierra, porque no quiero que compromiso se convierta en otra palabra enorme. Compromiso puede ser muy pequeño. Puede ser no responder inmediatamente a un mensaje porque necesitas escucharte primero. Puede ser dejar de explicar 10 veces un no. Puede ser sentarte hoy 30 minutos con ese proyecto que llevas meses llamando algún día. Puede ser hacer esa llamada. Puede ser pedir ayuda. Puede ser reconocer, no puedo seguir sosteniendo esto de la misma manera. El compromiso se ve, tiene conducta, tiene calendario, tiene conversaciones, tiene decisiones y tiene consecuencias. Por eso una pregunta como, ¿estás comprometido con tu transformación? Puede sonar preciosa y no significar absolutamente nada. Prefiero preguntarte, ¿qué hiciste esta semana que demuestre que vas en serio contigo? No que pensaste, no que comprendiste, no que guardaste en Instagram, sino que hiciste. Y esa pregunta incómoda, quédate ahí, porque quizás ahí está exactamente el punto. Vivimos en una época en la que podemos consumir transformación sin transformarnos. Podemos escuchar durante horas, guardar frases, subrayar libros, aprender vocabulario sofisticado para explicar nuestros patrones y sentir que estamos avanzando porque sabemos nombrar lo que nos ocurre. Pero saber nombrar una cárcel no significa haber salido de ella. Puedes decir, esto es mi necesidad de aprobación. Perfecto. ¿Y qué haces la próxima vez que alguien te desaprueba tu decisión? Puedes decir, esto es miedo al abandono. Bien, genial. ¿Y qué haces la próxima vez que necesitas poner un límite? Puedes reconocer, estoy repitiendo un patrón. Fantástico, Yolanda. ¿Y qué haces en el instante exacto en el que vuelve a aparecer? Y ahí está la transformación. No quiero quitarle valor a la conciencia. Sin conciencia no hay elección, pero conciencia sin conducta puede convertirse en contemplación infinita. Y llega un momento en el que la vida te pregunta, muy bien, ya lo viste, ¿y ahora qué? Y ese ahora qué es el corazón precisamente de este programa, porque llevamos semanas desmontando excusas. El miedo no tiene que desaparecer. No actuar también tiene un precio. El resultado no puede garantizarse. Entonces ya no queda una explicación perfecta detrás de la que esconderse, queda una decisión. Y quizás la decisión más importante no sea dejar el trabajo, terminar una relación o cambiar de ciudad. Quizás sea esta. Voy a dejar de utilizar lo que siento como una razón automática para abandonarme. Eso es un compromiso. Sentir miedo y seguir escuchándote. Sentir culpa y no convertirla automáticamente en obediencia. Sentir incertidumbre y no exigir una garantía imposible. Sentir incomodidad y preguntarte si estás delante de un peligro real o delante de una versión de ti que todavía no has aprendido a sostener.
Y quiero que recuerdes algo. Comprometerte contigo no significa siempre acertarás. Puedes elegirte y equivocarte. Puedes poner un límite y después descubrir que necesitabas expresarlo de otra manera. Puedes iniciar un proyecto y cambiar de dirección. Puedes tomar una decisión honesta y recibir un resultado doloroso. El compromiso no consiste en acertar siempre, consiste en no utilizar cada resultado imperfecto como excusa para volver a traicionarte. Porque si solo confías en ti cuando todo sale bien, realmente no confías en ti, confías en el resultado. Y son cosas completamente distintas. Confiar en ti es poder decir, no sé exactamente qué ocurrirá, pero sé que voy a estar conmigo cuando ocurra. Y ahí empieza una relación completamente distinta contigo. Ya no necesitas garantías externas para moverte, necesitas presencia interna para responder. Y eso es muchísimo más poderoso. Por eso, si hoy me preguntas qué significa elegirte, mi respuesta no sería hacer siempre lo que quieres. Sería dejar de desaparecer de tu propia vida cuando elegirte empieza a tener consecuencias. Y ahora quiero que vuelvas a la escena que identificaste al principio. Ese lugar donde sabes que no te estás eligiendo. No intentes resolverlo todo. Hazte una pregunta concreta. ¿Qué conducta demostraría compromiso conmigo en esta situación? No qué frase, qué intención, sino qué conducta. Quizás sea hablar, quizás sea esperar, quizás sea pedir ayuda, quizás sea dejar de insistir, quizás sea comenzar, quizás sea parar. Pero tiene que poder verse. Porque cuando una transformación puede verse en tu conducta, empieza a existir fuera de tu cabeza. Y aquí quiero dejarte la frase que sostiene todos estos minutos. La claridad te muestra la puerta. El compromiso es cruzarla. Y cuando cruzas, algo cambia. No necesariamente fuera. Primero cambia dentro, porque acabas de darte una evidencia. Una evidencia de que esta vez tu palabra contigo tiene peso. Y quizás esa sea una de las formas más profundas de reconstruir confianza interna. Dejar de prometerte cosas que nunca sostienes y empezar a demostrarte en pequeño que cuando dices esta vez voy conmigo, vas. Pero entonces aparece otra pregunta. ¿Qué ocurre cuando elegirte empieza a incomodar a otros? ¿Qué ocurre cuando tu nueva coherencia altera vínculos, expectativas y versiones de ti dentro? Porque acabas de darte una evidencia de que esta vez tu palabra contigo tiene peso. Y quizás esa sea una de las formas más profundas de reconstruir confianza interna. Dejar de prometerte cosas que nunca sostienes y empezar a demostrarte en pequeño que cuando dices esta vez voy conmigo,

Hay traiciones que hacen ruido y hay otras que ocurren tan despacio que puedes tardar años en darte cuenta. No hablo de que alguien te mienta, no hablo de que alguien rompa una promesa, hablo de una traición mucho más íntima, la que ocurre cada vez que sabes lo que necesitas y haces lo contrario para no incomodar a los demás. Te preguntan, ¿te pasa algo? Y respondes, no, pero sí. Te preguntan, ¿te viene bien? Y dices, sí, pero realmente no. Algo te duele y lo minimizas. Algo te molesta y lo justificas. Necesitas descansar y te exiges. Quieres hablar y callas. Quieres irte y te quedas. Quieres mostrarte y te reduces. Ninguna de esas escenas parece capaz de cambiar una vida. Parece que son demasiado pequeñas, pero ese es precisamente el problema. Porque una gran renuncia la ves, pero puedes normalizar cientos de renuncias diminutas. Y un día miras tu vida y dices, ¿cómo he llegado hasta aquí? Y es que no llegaste aquí en una sola decisión, llegaste en muchas, en cada vez que dijiste sí queriendo decir no, en cada vez que elegiste ser comprendido antes que ser honesto, en cada vez que suavizaste tu verdad para que otro pudiera digerirla, en cada vez que prometiste la próxima vez.

0: me elegiré. Y volvió la próxima vez y volviste a dejarte para después. Por eso quiero darte una frase que quizás duela. No siempre te pierdes porque no sabes quién eres. A veces te pierdes porque sabes perfectamente quién eres, pero has aprendido que mostrarlo tiene un precio. Y entonces negocias. Un poquito menos de voz, un poquito menos de deseo, un poquito menos de límite, un poquito menos de ti, lo suficiente para seguir perteneciendo, lo suficiente para que nadie se incomode demasiado, lo suficiente para conservar la estructura y el cuerpo, registra cada una de esas negociaciones. No como una teoría, sino como experiencia. La mandíbula apretada, el cansancio después de determinadas conversaciones, la sensación de vacío después de volver a decir que sí, la irritación que aparece dirigida a todo el mundo y quizás contiene una parte de enfado contigo, porque sabías, y quiero ser cuidadosa aquí, no para culparte, culparte solo añade otra forma de violencia. Quiero que lo veas para devolverte agencia. Porque si puedes identificar el instante en el que te abandonas, puedes empezar a intervenir ahí. No 5 horas después, sino cuando estés llorando en casa. Ahí, en el segundo exacto, alguien te pide algo, notas que no quieres y antes de decir sí, ¡pausa! ¡Eso es enorme! Alguien hace un comentario, cruza un límite, notas el cuerpo y antes de sonreír para quitarle importancia, ¡pausa! Tienes una idea. Aparece el miedo al juicio y antes de reducirla para hacerla aceptable, ¡pausa! Ese segundo es pequeño desde fuera, pero desde dentro puede ser una revolución porque interrumpe una tradición automática. Y quizás eso es elegirte. No hacer grandes declaraciones, sino interrumpir el momento en el que estabas a punto de volver a desaparecer. Quiero que pienses en cuántas veces has dicho, es que no quiero hacer daño. Y lo entiendo, pero hay una pregunta que muy pocas veces nos hacemos. ¿Cuánto daño te haces tú para evitar que alguien sienta incomodidad? No es una invitación al egoísmo, es una invitación a revisar la ecuación, porque cuidar a otros no debería exigir borrarte. Amar no debería exigir mentirte. Pertenecer no debería exigir abandonar tu voz. Y una relación que solo funciona mientras tú te reduces no está conociendo realmente quién eres. Está relacionándose con la versión que has aprendido a ofrecer para conservarla. Y eso no es autenticidad. Esto puede ocurrir en pareja, en familia, en amistad, en trabajo, incluso con tu audiencia. Porque también puedes empezar a construir una versión pública de ti que recibe aprobación y después sentirte atrapado dentro de ella. Publicas lo que funciona, dices lo que esperan, repites la versión que recibe aplausos y un día te preguntas, ¿y dónde estoy yo aquí? Por eso este movimiento se llama Deja de esconder quién eres y por eso mi voz y mi forma de comunicar puede incomodar a tantas y tantas personas y me da exactamente igual. Porque precisamente trabajo eso y esconderme no es para mí una opción. Y ahora también quiero aclarar otra cosa, y es que esconderte no siempre significa no mostrarte. A veces significa mostrar una versión perfectamente funcional que ya no coincide contigo. Y aquí llegamos al lugar más profundo. ¿Qué estás protegiendo cada vez que no te eliges? ¿Qué proteges? ¿Pertenencia? ¿Quizás aprobación? ¿Quizás estabilidad? ¿Quizás una imagen? ¿Quizás la fantasía de que si haces todo bien nadie te abandonará? Pero hay una paradoja. Mientras intentas evitar que otros te abandonen, puedes convertirte tú en la persona que más veces se abandona. Y esto es totalmente incoherente. Y eso sí te deja huella, porque cada vez que prometes escucharte y no lo haces, tu confianza interna se erosiona. No porque seas incapaz, sino porque tu sistema recibe evidencia. Cuando llega un momento difícil, mi palabra conmigo es negociable. ¿Y cómo se reconstruye? No con otra afirmación, sino con evidencia. La próxima vez que aparezca el momento de hacer algo distinto, pequeño pero diferente, te dices, déjame pensarlo y te respondo. En lugar de contestar un sí automático a esa persona. Decir, esto me ha molestado, en lugar de no pasa nada. Decir, hoy no puedo, sin inventar una enfermedad, una reunión ni una excusa para justificar tu límite. No puedo. O directamente sincero, hoy no quiero, no me apetece decir quiero esto, aunque todavía no sepas si el otro quiere lo mismo. Eso es evidencia. Y cada evidencia nueva empieza a enseñarte, puedo estar conmigo. Y ahora entiende por qué este programa no podía terminar en claridad únicamente. Porque quizás ya llevas años teniendo momentos de claridad. Lo que cambia la vida es qué haces cuando la claridad entra en conflicto con tu necesidad de aprobación, comodidad o certeza. Ahí aparece tu elección, ahí aparece tu compromiso, ahí aparece tu identidad. Y este viernes, cuando lleguemos a la segunda estación del movimiento, a Atrévete, no quiero que vengas a escucharme decirte quién tienes que ser. Quiero que llegues con una escena, una decisión, un lugar donde sabes que llevas demasiado tiempo dejándote para después. Porque eso sí podemos trabajarlo, lo concreto, lo vivo, lo que ocurre en tu cuerpo, lo que dices, lo que callas, lo que haces después. No necesito que llegues preparado ni preparada, necesito que llegues siendo honesto, tremendamente honesta. Y antes de entrar en la visión final de este programa, quiero dejarte una pregunta, una sola, ya sabes, concreta. Si hoy dejaras de intentar conservar la aprobación de todo el mundo, ¿qué parte de tu vida tendría que cambiar? Y no la respondas aquí para mí, sino respóndetela para ti, porque quizás ahí está el umbral. Y en los siguientes minutos de cierre vamos a mirar precisamente eso, qué puede ocurrir cuando lo cruzas, no desde el miedo, sino desde la vida que puede empezar a existir cuando por fin dejas de negociar contigo.
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0: Y ahora sí, estamos en la recta final de este programa y quiero que antes de terminar hagamos algo completamente diferente. No quiero darte otra explicación, no quiero que entiendas nada más, sino que quiero que imagines. Imagínate por un momento cómo sería tu vida si dejaras de abandonarte precisamente en los momentos en los que más necesitas estar contigo. No una vida perfecta, no una vida sin miedo, no una vida en la que todas tus decisiones salgan como esperabas, no, sino una vida en la que cuando llegue el momento de elegir, tú también estés dentro de la elección. Imagínate diciendo que no sin pasar las siguientes 3 horas sintiéndote culpable. Imagínate entrando en una conversación difícil sin ensayar antes 20 versiones de ti para encontrar la que menos incomode. Imagínate mirando una oportunidad y dejando de preguntarte primero quién puede juzgarte. Imagínate teniendo una idea y haciéndola, mostrándote, hablando, poniendo un límite, dando el paso, no porque tengas garantías, sino porque has aprendido algo mucho más importante. Que pase lo que pase después, no vas a desaparecer de tu propia vida. Quizás esa sea la verdadera libertad, no controlar lo que ocurre, sino saber que vas a estar contigo cuando ocurra. Porque durante estas semanas hemos hablado de miedo, del precio de no atreverte, de incertidumbre, de lo que ocurre cuando el resultado no responde como esperabas. Y hoy hemos llegado al último escondite, ese lugar en el que ya sabes, ya viste, ya comprendiste, pero todavía estás esperando algo que te autorice a actuar. Y quizás esa autorización no va a llegar, quizás nadie va a darte la garantía de nada, quizás la vida no va a enviarte una señal más clara, quizás ahora te toca hacer algo mucho más poderoso, y es dártela tú. Darte permiso para elegirte, para equivocarte, para cambiar de opinión, para descubrir quién eres después de tomar una decisión que la versión antigua de ti nunca habría tomado. Porque quizás al otro lado de esa decisión no exista solamente un resultado diferente. Quizás exista una versión de ti que todavía no has tenido la oportunidad de conocer. Y por eso, este viernes 28 de agosto, no quiero invitarte a escuchar más. Quiero invitarte a vivirlo de verdad. Este viernes nos encontramos online en Atrévete, la segunda estación del movimiento Deja de Esconder Quién Eres. Despierta fue abrir los ojos. Ahora Atrévete es empezar a caminar con ellos abiertos. Y durante estos programas has reconocido una decisión, un límite, una conversación, una parte de ti que llevas demasiado tiempo dejando para después. Pues tráela, tráela. No necesitas llegar preparado ni preparada, necesitas llegar honesto, honesta contigo. ¿Por qué no vamos a trabajar con la persona que algún día te gustaría ser? Vamos a trabajar con la decisión que hoy puedo empezar a acercarte a ella. Si quieres vivir, atrévete conmigo este viernes. Déjame la palabra enciende en cualquiera de mis reels en Instagram, en los reels de este movimiento, y te enviaré toda la información para entrar. Puedes encontrarme, ya lo sabes, en Instagram en @YolandaCarrilloBB de Barcelona. Y quiero cerrar este programa dejándote una última pregunta. No para que la contestes ahora, sino para que te acompañe cuando apagues la radio. Si ya sabes lo que necesitas, si ya sabes qué parte de ti estás cansado de seguir abandonando, si ya sabes qué decisión lleva demasiado tiempo esperando ahí dentro, ¿qué estás esperando para elegirte? Hay momentos en los que escuchar ya no es suficiente. Hay momentos en los que comprender ya no es suficiente. Hay momentos en los que la vida deja de pedirte otra respuesta y empieza a pedirte una decisión. Y este puede ser uno de ellos. Y hasta aquí el programa de hoy. Ya sabes, yo soy Yolanda Carrillo. Gracias por encenderte conmigo un martes más. Y recuerda, no has venido a convertirte en otra persona. Has venido a dejar de esconder quién realmente eres. Nos vemos este viernes. Nos vemos en Atrévete. Te abrazo, Yolanda.

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0: las 19 horas. 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
2: ¿Cuántas veces has dicho sí esta semana queriendo decir un no rotundo?
3: ¿Cuánto tiempo pasaste hoy analizando el tono de voz de tu jefe, la frialdad de tu pareja o el silencio de un amigo para saber si tú hiciste algo mal?
2: ¿En qué momento le entregamos la nota de nuestro propio valor a la tranquilidad de la gente que nos rodea?
3: Hoy vamos a desarmar una trampa silenciosa pero masiva, y es la adicción a la aprobación ajena.
2: Bienvenidas, bienvenidos a Transformándonos en Íntimo, donde una terapeuta y una periodista conversamos sobre las historias, las pérdidas, las decisiones y los aprendizajes que nos cambian. Yo soy Ana Elena Koerman, terapeuta en relaciones humanas.
3: Yo soy Norma Rojo, periodista, y juntas desarrollamos este espacio para explorar historias reales
2: con preguntas honestas
3: para encontrar significados que transforman. Gracias por acompañarnos en nuestro tercer episodio que se llama Deja de complacer a los demás. Ana, ¿cómo estás?
2: Muy bien, Norma, muy contenta de estar aquí. Temazo el día de hoy.
3: Total, temazo que me toca mucho. Tengo personas a mi alrededor que han batallado con este tema. Yo también he estado muy, muy cerca de este tema porque siento que lo aprendemos desde pequeñas. No sé si es un tema que tiene que ver con herencia, con crianza, con cultura, pero el hecho de estar siempre disponible y buscar que absolutamente nadie se moleste, te lleva a complacer. Y yo quiero comenzar preguntándote, ¿esto es un rasgo de amabilidad genuina o estamos ante un mecanismo de defensa que desarrollamos desde la infancia o es un error completamente? Tú vas a decir, rompe esos papeles y cambia ya.
2: No, y aquí yo creo que es todas las respuestas juntas, porque obviamente puede ser un rasgo de amabilidad y está muy bien el querer ayudar. Aquí no se trata también de, en este episodio queremos que ya nunca vuelvas a ayudar para nada. Es un rasgo muy lindo y muy necesario más en estos tiempos, pero muchas veces sí nos tenemos que detener y ver cómo nos sentimos ante esta ayuda. Y creo que es importante el aprender a hacernos diferentes preguntas, tanto el por qué lo estoy haciendo, realmente puedo, me corresponde. Es aprendido también desde la infancia, lo que mencionabas tú. Nos han enseñado cuántas veces no escuchamos cuando piensan una niña pequeña, viene y te trae algo. ¡Ay, tú qué linda! ¡Ay, qué amable! Son conductas que siempre se han premiado. Pero es también aquí el ver qué tanto he permitido yo que esto me defina y qué tan culpable me siento si yo no lo hago.
3: ¿Qué pasa con mi autoestima? Cuando yo me acostumbro a estar siempre para los demás, me voy apagando yo, voy dejando de estar para mí, voy generando un sentido de servicio 24/7. ¿Y qué pasa con mi autoestima? ¿Qué pasa con mi valor propio? ¿Cómo se ve a sí misma una persona que se acostumbra a estar siempre para los demás y complaciendo además los gustos y decisiones de los demás?
2: Aquí no me, y te voy a hacer también, te voy a regresar un poquito a la pregunta, ¿cómo te sientes tú cuando estás todo el tiempo ayudando al servicio de los demás, cuando no tienes un espacio para ti, cuando toda esta pasión que tú tienes, estos hobbies, estos momentos de Norma, cómo te sientes tú al final del día cuando si te pones a ver que has dado para los demás y a ti no te has dado ni un momentito?
3: No, horrible, vacía, total, poquitica.
2: Exactamente.
3: agotada.
2: Agotada, sientes, es esto y es hasta, y este agotamiento es que algo estoy haciendo mal, porque no hay ni siquiera un momentito de yo sentirme el, ah, hice algo para mí, me siento feliz, es dar, dar, dar, dar. Y este cansancio extremo obviamente va a venir afectando mi autoestima, porque si al final del día yo siento que ya no puedo más, es que ¿qué estoy haciendo mal? Es que porque me siento así. Y me parece muy curioso porque si bien lo hacemos para agradar a los demás, también está esta parte de si no lo hago, entonces va a cambiar la percepción que el otro tiene sobre mí.
3: Y entonces empiezo a reafirmar pensamientos o creencias también adquiridas o reforzadas con el tiempo, como no soy suficiente, nunca lo hago bien, porque muchas veces no nos cuestionan. Yo creo que eso que tú dices de que estoy haciendo mal, eso es como otra etapa, es una etapa como de autorrevisión. Pero antes de llegar a eso, está la etapa de reafirmar todo lo negativo de mí. No soy suficiente, nunca llego a tiempo, nunca cumplo con todo, nadie puede contar conmigo. O sea, es como el preguntarte qué estoy haciendo mal es un cierto nivel de conciencia. Pero para llegar allí, tienes que superar estas creencias que tienen que ver con esa autoestima golpeada.
2: No, claro, y claro, si a mí siempre me han dicho, es que si tú haces esto, eres buena persona, la persona que quien dice que no es una persona egoísta, y aquí el es darnos cuenta, es muy diferente el egoísmo al amor propio. El egoísmo es, yo pienso solamente en mí y espero que tú vayas a satisfacer mis necesidades. El amor propio es, yo busco este espacio para mí porque lo necesito y al yo dármelo, voy a estar también mejor para ti. Y a mí, Norma, aquí me gusta mucho porque forma parte, tú lo ves, pones mucho en tu contenido, de cómo para ti es importante, todos los días tienes una rutina muy marcada de ejercicio. Yo de tronar la baguette, tú vas y te das este espacio de ir a hacer ejercicio, de ver por ti. Ya después a lo, vas a estar, obviamente, al servicio de tus hijos, de tus clientes, pero es darte esos momentos para ti.
3: Y eso fue un switch muy grande. O sea, eso fue un primero darme cuenta de que lo necesitaba. Porque con la migración fui adquiriendo responsabilidades y ya no tenía mi red de apoyo. Entonces ya no tenía como, bueno, tú me cuidas a los niños mientras yo voy a entrenar. Es como, ok, no, no voy a entrenar. Y no, o sea, hubo un proceso de transformación, hubo un proceso de edificación interna que me llevó a comprender, es que no es ni blanco ni negro. Es que tienes que encontrar el equilibrio y lo tienes que hacer tú porque nadie lo va a venir a hacer por ti. Entonces, ¿cuál fue mi mejor decisión? Me levanto antes que los demás y voy antes de que salga el sol, porque para mí eso es importante. Entonces, claro, es mi responsabilidad garantizar dormir temprano, alimentarme bien para poder levantarme temprano y cumplir conmigo misma. Eso también me ha ayudado a reafirmar mi amor propio, porque si yo pongo un límite y digo, no voy a tal cosa porque necesito dormir temprano, ya yo me estoy sintiendo bien cuando me acuesto. Es algo inconsciente, es como tú lo dices, Ana, es maravilloso porque tú no te das cuenta cuando lo estás empezando a implementar, pero cuando lo estás viviendo, tú dices como, o sea, qué bien se siente este espacio para mí, me estoy acostando temprano o me levanto temprano con energía, estoy súper bien. O sea, es un sentir tan bonito que nadie lo puede experimentar, solamente tú.
2: Y al contrario, también cuando aceptas una invitación por complacer al otro, ¿cómo te
3: Uf,
2: sientes? Dices,
3: horrible.
2: esta cuestión del vínculo, dices, bueno, no se va a molestar, pero estás ahí o te estás preparando y dices, es que cómo me gustaría quedarme en casa, descansar, o esto me va a
3: Total.
2: mover la rutina del día siguiente. Y yo creo que quienes estamos en el club de los 40, esto intensifica todavía más estos momentos de descanso. Vamos cambiando, pero sí que cuando te cancelan un plan, dices, ay, qué rico, ¿por qué? Pero pues,
3: Sí.
2: ¿cómo nos esperamos a que cancelen? Pero no podemos decir que no.
3: Eso puede ser una señal. Sí, me estoy adelantando un poquito en nuestro orden, pero creo que eso puede ser una señal. Cuando, ¿cómo saber que tienes que empezar a poner límites? De repente darte cuenta de que si sientes alivio por una cancelación, tienes que empezar a trabajar el poner límites, diría yo.
2: No, totalmente, totalmente, porque quiere decir que no era algo, bueno, era algo que tú estabas haciendo por el otro, pero no era un deseo genuino de ir. Y como malinterpretamos, muchas veces creemos que el otro nos va a dejar de hablar, nos va a rechazar por un no, pero muchas veces esto viene de nosotros y es hasta voltear la historia. Es a ver si a mí esta persona a la que yo quiero viene y me dice, tuve un día muy pesado, hoy no voy a poder, yo la voy a dejar de querer, yo la voy a rechazar, yo la voy a criticar. Lo más seguro es que no.
3: Por no, claro.
2: Pero nosotros si nos inventamos toda esta historia, si nosotros lo hacemos, creemos que el otro nos va a rechazar, nos va a juzgar, se va a enojar. Pero bueno, ese
3: ejercicio tan poderoso. A mí me encanta cuando tú nos pones a voltear la tortilla porque es un golpe contra la realidad. Totalmente cosas que no queremos ver. Ana, la presión social, vivimos en un mundo de redes sociales, vivimos en un mundo en donde, aunque la persona te diga, es que yo no reviso casi redes, ese poquitico de redes que revises va a tener una influencia en nosotras. La perspectiva de la opinión pública, nuestra sociedad, y tú me lo decías ahorita cuando, antes de entrar al aire que estábamos preparando el tema, como que hay una presión de insistir y decir ayuda, sacrifícate, y vemos a las mamás de repente sin criticar a nadie, cada quien lleva su maternidad como es, pero hay esa imagen social de la más sacrificada es la mejor mamá, la que menos duerme es la mejor mamá, la que más duro se da es la mejor mamá. ¿Cómo manejamos eso en este mundo donde estamos expuestos a tanta comparación, a tanta presión, a través de likes y comentarios, que de repente, aunque no sean en tu cuenta, pero los ves en la cuenta de otro, dices, ok, voy a poner mis barbas en remojo porque de repente yo también puedo empezar a ser mala madre por ir al gimnasio, por ejemplo?
2: Y es algo que, bueno, es que antes nuestra comparación era con la vecina, con mi amiga, pero ahorita la comparación la tenemos todo el momento, cada que damos clic, y con personas de las que ni siquiera conocemos toda la realidad, conocemos un fragmento. Entonces, en esto es siempre, bueno, creo que en las redes sociales es cada que nos metemos darnos cuenta que no estamos viendo una totalidad. También mucho, obviamente, es un marketing. Yo lo estoy, y me pasa a mí, soy una persona, a mí me gusta mucho ayudar, soy una persona altruista, pero ahorita lo veo en redes sociales y pareciera esta presión de que tienes que hacerlo, tienes que sacrificarte, y mientras más lo hagas, más valor vas a tener. Y es sí el detenernos y ver que con lo que estamos enfrentando no es como si es una película, no es una realidad. Y si quieres, Norma, podemos adentrarnos un poquito más en el tema porque el tiempo nos vuela. También dejar con un regalito, ¿verdad?
3: Un regalo musical que identifica mucho nuestro podcast, nuestro proceso personal y el proceso por el cual queremos llevar a nuestra audiencia, este proceso de transformarnos, sobre todo a las mujeres, de empezar a escogernos, a priorizarnos. Así que bueno, les vamos a regalar nuestro tema musical en una pequeña pausa, pero al regreso vamos a continuar sobre todo con nuestra sección especial que amo, que me encanta, que es Cartas de una Amante. Hoy tengo una historia que me encanta y lo quiero conversar contigo. Así que bueno, vamos a hacer esta pausa. Recuerden que esto es Transformándonos en Íntimo con Ana Elena Coerman, Norma Rojo por RSC Radio Internacional.
2: Hasta ahora.
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2: Estamos de vuelta transformándonos en íntimo. Yo soy Ana Elena Corman, terapeuta en relaciones humanas.
3: Y yo soy Norma Rojo, periodista. Hoy estamos desenmascarando una trampa silenciosa en la que casi todos hemos caído alguna vez, y es el miedo a decepcionar. Por eso nuestro tercer episodio se llama Deja de complacer a los demás. Ana, me encantó lo que hablamos en la parte anterior porque esto nos lleva a hablar sobre la culpa a la hora de fijar límites, porque normalmente tratamos de complacer a personas que amamos, que queremos, con quienes sentimos un vínculo, y el poner límite, el decir que no, nos lleva a sentir culpa. ¿Cómo gestionamos esto? ¿Cómo decir que no sin sentir esa resaca o esa culpa que termina haciéndonos ceder de nuevo? Termina haciéndonos decir, ay, ¿sabes qué? No, mejor sí. Tranquila, lo pensé mejor y entonces sí voy. Te he dicho que no, pero mejor sí.
2: Ay, ¿cómo nos pasa? Yo creo que es un mal que, ¿cómo? Y lo veo mucho también en en ciertos posts de que dices, ay, lo bien que se siente cuando te cancelan. Y es cierto que
3: Sí.
2: es, ay, qué rico, cancelaron el plan. Y creo que desde ahí es el, a ver, cuestionarte, ¿por qué no podemos decir que
3: Ojo,
2: no?
3: pero tú querías ir, porque son dos cosas distintas. O sea, tú quieres
2: Ajá.
3: ir, tú querías ir, pero resulta que, no sé, es jueves por la noche, has tenido una semana dura, todavía te queda el viernes por gestionar, batallar, vivir, transitar, y estás como que, ay, sí quiero ir, pero Dios mío, mi cama, mi descanso. Estoy poniendo un ejemplo. Entonces, claro,
2: Ajá.
3: cuando llega la cancelación es cuando dice ok, tranquila, amiga, no pasa nada.
2: Y sabes que, mira, eso que acabas de decir me parece un ejercicio precioso que yo creo que podemos usar como para también el aprender a distinguir lo que sentimos, la cuestión del rechazo. Aquí dices, es que sí quiero ir, pero cuando te cancelan, te sientes bien, te sientes aliviada. Aquí la mayor parte de las veces es que sí quiero acompañar a la persona. Quiero estar con esa persona, quiero demostrarle que la quiero, que es importante, pero no lo quiero hacer de esa manera. No quiero desvelarme, no quiero, para mí es importante el descanso, pero muchas veces cuando nosotros le decimos por estos mismos motivos, quizás es que sabes que para mí un jueves en la noche es súper pesado porque al día siguiente me madrugo, yo pienso que si le digo a la otra persona, ¿sabes qué? No voy a poder, no voy a poder ir, la otra persona se va a sentir rechazada. Cuando yo no estoy rechazando a la persona, estoy rechazando el plan. ¿Y cuántas veces nos pasa eso de que, ay, es que tienes este miedo a que la otra persona piense mal de ti, que piense que le estás rechazando, cuando estás rechazando la manera de estar con ella? A lo mejor después le puedes decir, ¿sabes qué? ¿Qué te parece si mejor nos vemos otro día a desayunar? Te invito. Y aquí es en ese alivio lo que tú decís, lo acabas de decir de, ay, qué rico, es ahí, ¡pum!, una señal súper importante de decir, a lo mejor no era momento de haber puesto un límite.
3: Y quizás puede ser una señal de que soy el tipo de persona que necesita trabajar, poner límites sanos, que necesita trabajar la culpa, que necesita de repente conseguir terapia, alguien que lo ayude, porque estos son procesos que no es imposible, pero bueno, tú lo vas a saber mejor que yo, es mucho más difícil si lo haces sola, porque tienes que tener un nivel de claridad mental muy elevado, un nivel de amor propio muy elevado y un nivel de introspección muy desarrollado para que seas capaz de identificar tus propios red flags, hacerte preguntas, hacerte respuestas que te conduzcan a tomar la decisión de, ok, perfecto, voy a poner este límite, no me voy a sentir mal. O sea, creo que es como difícil de manejarlo uno mismo, uno solo.
2: No, claro, y aquí es eso, hacer varias, muchas veces el ejercicio de lo que mencionamos en el bloque anterior, el voltear. A ver, ¿yo cómo interpretaría si mi amiga me dice, sabes que he tenido una semana súper pesada, lo voy a interpretar como un rechazo? No. Entonces, lo más seguro es que tu amiga tampoco lo vaya a interpretar como un rechazo. También ver viene también lo de la culpa, la vergüenza, que son dos emociones que pueden aparecer, la culpa al rechazo, pero también la vergüenza, que es cuando tiene que ver con mi concepto. Es que soy mala amiga, porque digo que no, o soy mala madre, soy mala esposa, lo que tú le quieras poner. Entonces, ahí viene uno, es en cuestión de la relación, me siento culpable, y otro tiene que ver en cómo me veo a mí misma, que es la vergüenza.
3: Y viene también el egoísmo, el sentirte egoísta. Y entonces es tratar de poner ese límite entre me estoy priorizando mi autocuidado o estoy siendo egoísta. Que a mí me pasa mucho, muchas personas, yo co comparto en mis redes sociales que yo voy a entrenar todas las mañanas y recibo cierta cantidad de mensajes preguntando, pero ¿cómo haces? O de repente que me dicen, qué bien, otras mamás que me dicen, qué bien que lo haces, me encantaría hacerlo. Y es como, claro, yo entiendo porque yo también estuve allí. Yo también, para mí, el gimnasio siempre ha sido como mi momento, mi lugar, mi escape. Eso es una cosa donde yo, hay personas que les encanta que les compren chocolate. A mí, llévame al gimnasio. No sé, ese para mí es
2: Pásame
3: mi
2: eso.
3: lugar. Entonces, yo también estuve allí, yo también renuncié a eso, porque estaba sola en un país donde no conocía a nadie, con hijos pequeños y no tenía quien los cuidara, pero entonces fue ese proceso de revisión interna, espiritual, mental, emocional, y de entender y de establecer prioridades, y además darme cuenta, Ana, de cómo yo me estaba apagando. Un año sin gimnasio, wow, se me apagó un poquito mi energía, mi luz, mis alegrías, mi disposición. 2 años sin gimnasio, quítale ahora el doble. 3 años sin gimnasio y otra vez, hasta que llegó un momento que yo decía, claro que llegaron otras circunstancias que no voy a hablar, pero, y es como, ok, es que no me reconozco, es que esta no soy yo, ¿en qué momento me perdí? Y empecé a hacer ese ejercicio de introspección, de revisión hacia atrás, y fue como, ah, es que yo empecé a dejarme a mí de lado, y empecé a dejar este gusto para mí de lado. Y por eso yo hoy no me siento culpable, yo hoy no me siento egoísta cuando me levanto a las 4 de la mañana para irme a entrenar a las 5 de la mañana. No estoy abandonando a mis hijos. Y es lo que otras mamás de repente no ven, ese proceso que hubo antes para que yo pudiera encontrar ese equilibrio y estar para mí y luego estar para ellos.
2: ¿Y qué vas a estar para ellos? Nada más, y hasta el pensar cómo tenemos también esta idea de la madre sacrificada y tengo que estar ahí y que una maternidad que se sufra, que duela. ¿Qué versión de madre van a tener también estos niños con una mujer que se siente sobrecansada, que se siente descuidada? También, ¿qué imagen les damos a ellos? ¿Qué les estamos enseñando? Porque nosotros somos su reflejo, entonces ellos también van a tener que hacer lo mismo para ser buenas personas y seguimos como alimentando esta cadenita. Pero yo, si yo me voy una hora al gimnasio para ti o hago algo por mí, a lo mejor voy a tener, y en tu caso no, porque te estás yendo en la madrugada, pero aunque lo hicieras ahora donde están los hijos, vas a regresar y va a regresar una mamá de buen humor, va a regresar una
3: Totalmente,
2: mamá más relajada.
3: totalmente, totalmente, con una mente mucho más dispuesta. Mira, quiero ya presentar nuestra sección que me encanta, que me fascina y hoy tengo mucho entusiasmo por leer esta carta de una oyente. Por cierto, todas están invitadas y todos también están invitados a participar en nuestra sección. Ana, dinos la vía para enviar, para recibir, por dónde estamos recibiendo nuestras cartas y, por supuesto, reafirmar, recordar que es 100% confidencial.
2: Así es, me lo pueden enviar directamente a mi correo info@anacoherman, KOEHRMANN.com, o directamente en nuestros inbox, por Instagram.
3: Exactamente, nuestros usuarios de Instagram, ya ustedes lo saben, igual al final se los recordamos, pero vamos ya a leer nuestra carta. Hoy a nuestra oyente le pusimos como nombre ficticio Laura y su carta dice así: Durante muchos años he sido la persona que resuelve. En mi familia, si alguien necesita algo, me llama a mí. En el trabajo, si hay que quedarse más tiempo, pues soy yo quien dice que sí. Con mis amigas, soy yo la que escucha. Con mi pareja intento evitar discusiones a toda costa. El problema es que últimamente estoy agotada y cuando intento decir que no, siento una culpa enorme. Hace unos días mi hermana me pidió que hiciera algo por ella y le dije que no podía. No fui grosera, simplemente dije no puedo. Pero después me quedé pensando todo el día que seguramente estaba decepcionada, mi hermana estaba decepcionada de mí. Y me pregunto, ¿tengo derecho a decepcionar a las personas que quiero o significa que estoy siendo egoísta? Ana, esta carta siento que resume todo lo que hemos hablado y quiero preguntarte, ¿qué le dices a nuestra ficticia Laura?
2: Ay, Laura, mira, aquí escucho varias cosas. Una, la identidad. Como ella ya sola, ella se identifica como soy la que ayuda, soy la que escucha, soy la que siempre está ahí. Como ella ya se construyó esta identidad. Y qué fuerte esto, cuando dice, es que mi identidad es esta. Porque lo que queremos es
3: Claro.
2: obviamente ser fieles a esta identidad, pero es algo que ella misma se construyó. Y la pregunta es, ¿estoy siendo egoísta? ¿Cómo supero esto de decepcionar a la persona? ¿Cómo ella en esta identidad de soy la que hace todo esto piensa que va a decepcionar a los demás? Cuando muy seguramente es algo, es un rol que ella misma ha asumido, muy seguramente, tal vez obviamente aprendido, pero estas personas la van a, o la hermana en este caso que dice es que me quedé dándole vueltas todo el día con que le dije a mi hermana que no. La hermana es una persona que lo ama, que la ama, que la conoce, que sabe, que tiende a estar ahí para los demás, no se va a decepcionar, no va a pensar mal de ella. Y aquí como viene también la emoción que te dije, está la culpa por no hacerlo, pero también viene otra emoción que es la vergüenza, que la vergüenza habla precisamente de la identidad, de cómo yo pienso que mi identidad se ve afectada porque dije un no.
3: Qué potente, qué poderoso, y que seguramente le preguntas a las personas que tienen a su alrededor y le van a decir, no, yo
2: Claro.
3: nunca te he pedido que hagas eso, nunca te he visto como eso. Qué poderoso, gracias, Ana,
2: Y a la
3: por...
2: que sí, tenemos que pensar que una relación sana, sana, va a sobrevivir a un no.
3: Con eso despedimos nuestro episodio de hoy. Deja de complacer a los demás. Me encantó.
2: Me
3: Siento que es
2: encantó.
3: un episodio demasiado revelador. De aquí vamos a sacar muchas cosas. Gracias, Ana, por tus conocimientos, por tu disposición y por, bueno, desarrollar juntas esta aventura que nos ha llevado por un proceso muy bonito. Y también gracias a RSC Radio Comunidad por este espacio. Somos Ana Elena Coerman y Norma Rojo. Tu cuenta en Instagram, Ana.
2: Es tribuelam.anacoerman.
3: Y mi cuenta es arroba Norma Rojo Oficial. Si quieren, les dejamos una pregunta para el final. ¿En qué parte de mi vida estoy diciendo que sí, mientras por dentro estoy diciendo que no? Y con esto nos despedimos. Hasta la próxima semana.
2: Hasta la próxima.
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3: Quiero darte la bienvenida a este hermoso espacio al cual llamo El para qué de tu existencia. Un espacio donde nos permitimos poner conciencia, vivir con mayor presencia, donde tenés la oportunidad de poner una pausa para poder ver desde una conciencia mucho más amplia y profunda el propósito esencial de todo lo que en cada momento nos sucede. Mi nombre es María Belén Báez, soy canalizadora, mujer medicina, y mi propósito en la Tierra principalmente es anclar una nueva humanidad a partir del despertar de la conciencia, acompañando a los seres que llegan a mi encuentro, recibiendo lo que me encanta decir, el llamado de su alma, para emprender este viaje tan poderoso hacia adentro, este proceso de recordarnos y de habilitarnos a vivir desde el ser esencial que somos esta experiencia humana. Hoy vamos a hablar de algo que muchas veces confundimos con indiferencia, algo que puede parecernos frío, distante o hasta incluso doloroso. Y es el para qué del desapego. Y la pregunta que nos va a acompañar en este espacio hoy es: ¿para qué necesitamos aprender a desapegarnos? El apego es una de las puertas del mundo espiritual más profundas y más desafiantes de integrar. Porque al momento en el que venimos a vivir esta experiencia humana, generamos cierta identificación con la materia, sobre todo porque este plano escuela llamado Tierra es un plano dimensional donde la materia es parte del proceso. Entonces, hoy vamos a romper la falsa creencia de que lo material está separado de lo espiritual y vamos a dimensionar de que no se trata de no disfrutar de la materia, que es parte de lo que somos y de lo que está disponible, sino que justamente la magia está en no identificarnos con eso que la materia nos muestra, porque justamente cuando generamos el apego, lo que estamos generando ante la resistencia a relacionarnos de manera libre con eso que está haciendo, sea una persona, sea el dinero, sean las cosas materiales, ante esa resistencia a relacionarnos en libertad con eso, es que aparece el sufrimiento. Vivimos en una cultura que muchas veces nos enseña inclusive a poseer cosas, a poseer vínculos, a poseer resultados. Y sin darnos cuenta, también queremos poseer aquello que amamos. Queremos que las personas permanezcan, que las relaciones sean como imaginamos, que los proyectos funcionen, que la vida responda a nuestros planes, y cuando algo cambia, nos aferramos. Porque creemos, desde una falsa creencia, que soltar significa perder. Pero hoy te invito a preguntarte, ¿y si soltar no fuera perder? ¿Y si el desapego fuera una de las formas más profundas de relacionarte con el amor? Porque desapegarse no significa dejar de amar. Significa que dejamos de necesitar controlar a aquello que amamos. Relacionarnos desde un lugar de desapego es relacionarnos desde la conciencia de que somos seres individuales, que a este mundo vinimos solos y solos nos vamos a ir. Vivir o amar desde el desapego es reconocer al otro más allá de nuestras expectativas. Es hasta inclusive dimensionar la verdad de que no hay nada que nos pertenezca más que nuestra propia presencia. Porque cuando la manera de amar que hemos gestado en nuestra vida está sostenida por el apego, de alguna manera está sostenida por el control. Y si hay control, hay mente, hay ausencia de corazón. Entonces estamos amando desde un lugar completamente distorsionado y destructivo. Es decir, que el apego tiende hasta inclusive a intoxicarnos y a intoxicar nuestros vínculos y la manera en la que nos relacionamos con la vida. Porque hasta inclusive cuando logramos integrar la conciencia del desapego, a lo que le damos espacio también es al fluir de la vida. Muchas veces el apego trae mucho estancamiento, porque no nos permitimos los movimientos naturales que a veces la vida nos invita a recibir. El desapego comienza cuando comprendemos una verdad que es muy profunda. Nada nos pertenece para siempre, ni las personas, ni las etapas, ni los lugares, ni siquiera las versiones de nosotros mismos. Entender que todo está en movimiento es entender la frecuencia de la vida. Y cuanto más intentamos detener ese movimiento, más sufrimos. Por eso justamente el apego aparece cuando creemos: necesito que esto sea así para poder estar bien. Necesito que esta persona me ame. Necesito que esta relación continúe. Necesito que este proyecto funcione. Necesito que la vida suceda como yo imaginé. ¿Y qué pasa? Que cuando eso no ocurre, sentimos que perdemos algo de nosotros. Pero justamente el desapego nos enseña algo diferente. Nos enseña a relacionarnos con la frecuencia del amor sin la necesidad de poseer. Acompañar sin controlar. A disfrutar sin exigir permanencia. A agradecer sin aferrarnos. El desapego no es dejar de sentir. Es sentir profundamente sin convertir a aquello que amamos en una condición para nuestra felicidad. Porque desde el apego muchas veces podemos creer que con o sin ¿no? Sin este vínculo no puedo ser pleno, sin este trabajo no puedo encontrar lo que necesito en mí. El apego nos lleva naturalmente a depender de algo externo para. Entonces, cuando logramos empezar a integrar la conciencia del desapego, lo que primero logramos experimentar es la libertad. Es poder sentir de verdad que estamos tomando el poder consciente de nuestra propia vida. Porque cuando dejamos de poseer, podemos empezar verdaderamente a valorar. Y cuando dejamos de controlar, podemos empezar verdaderamente a confiar. El desapego también nos devuelve a nosotros mismos. Por eso es que el desapego te lleva de manera directa a tomar el poder sobre tu propia vida. Desde el apego podemos cederle nuestro poder a algo externo. Y eso trae sufrimiento. Porque muchas veces nos aferramos a personas, situaciones, historias, porque creemos que sin ellas no sabemos quiénes somos. Y ahí justamente está uno de los grandes, grandes aprendizajes. Regístralo. Soltar al otro no significa perderte. A veces significa volver a encontrarte. A veces necesitas soltar ese vínculo que ha cumplido su ciclo, soltar ese trabajo que ha cumplido su ciclo, soltar una forma en la que hemos venido funcionando que ha cumplido su ciclo. Soltar creencias, soltar patrones, soltar fidelidades, soltar cosas materiales. Hay una frase que a mí me encanta que es: a veces necesitamos perderlo todo para volver a ganarnos. Y a veces se pone al servicio de nuestro proceso de retorno a nosotros mismos el hecho de tener que integrar con conciencia el desapego. Porque cuando vivimos en apego o en dependencia emocional, podemos hasta inclusive irnos con ese ser que ya no está en este plano dimensional. Yo te sigo, yo en tu lugar, y desde el apego puedo hasta inclusive crearme enfermedades en honor a otros, mantenerme en un plano de desconexión y en un movimiento espiritual de muerte, porque no puedo procesar ese. Vivimos en apego o en dependencia emocional, podemos hasta inclusive irnos con ese ser que ya no está en este plano dimensional. Yo te sigo, yo en tu lugar, y desde el apego puedo hasta inclusive crearme enfermedades en honor.

no necesito seguir sosteniendo en mi vida, me permite abrirme a un vínculo saludable siguiente. El desapego se convierte en una parte esencial del proceso para que realmente logremos una conexión genuina y verdadera con nuestro ser en esencia. Hoy quiero dejarte una pregunta. Como siempre digo, no es para que la respondas rápidamente, sino es para simplemente invitarte a activar la observación. ¿Qué mueve esta pregunta dentro tuyo? Y la pregunta es, ¿qué estoy intentando retener? Porque tengo miedo de descubrir quién soy si lo suelto. Y quizás una pregunta todavía más profunda. ¿Estoy amando? ¿Me estoy relacionando desde un amor sano o estoy intentando poseer? ¿O siento al otro como una propiedad? Cuando aprendemos a desapegarnos, una de las cosas que cambia es el amor. Ya no necesitamos controlar, ya no necesitamos perseguir, ya no necesitamos retener. Podemos elegir estar, podemos elegir compartir. Podemos elegir amar, pero desde la libertad, porque el amor verdadero no necesita cadenas para permanecer. Y cuando algo debe terminar, el desapego lo que nos permite es honrar lo vivido sin convertir el final en una guerra. Soltar no borra lo vivido, lo integra. El desapego no nos quita, jamás. El desapego nos quita. Al contrario, el desapego lo que hace es liberarnos. Y aquí sí es preguntarte, ¿cómo vivís esa conexión consciente con tu propia libertad? ¿Le temés a tu libertad? ¿Crees que por entrar en contacto con otros perdés tu libertad? Esto es muy bonito porque nos lleva a hacernos conscientes desde dónde estamos amando. Y si estamos amando desde el apego, nos estamos perdiendo la posibilidad de sentirnos en una verdadera conciencia de amor sano con el otro. Hay cosas que llegan a nuestra vida para acompañarnos durante un tiempo, no necesariamente para quedarse para siempre. Por eso es tan importante para integrar el desapego, integrar la frecuencia y la conciencia de la muerte. Cuando yo entendí e integré la conciencia de la muerte, empecé a experimentar la vida en el instante vital del aquí y el ahora. Nada en la vida es permanente, todo es movimiento constante. Y estar abiertos a esa magia del movimiento constante es lo que nos transforma. Que todo esté en constante movimiento no significa que no haya sido importante. Algunas personas llegan para enseñarnos, algunas etapas llegan para transformarnos, algunos vínculos llegan para mostrarnos parte de nosotros que necesitábamos conocer y cuando cumplen su propósito,

0: La vida puede pedirnos que las dejemos ir. Hasta inclusive a veces mascotas que vienen por un propósito específico y cuando cumplen su ciclo se retiran. No todo lo que se va es una pérdida. A veces es simplemente una forma que tiene la vida de abrir espacio. Y desapegarte no significa dejar de amar. No significa olvidar. Significa confiar lo suficiente como para permitir que aquello que amas sea libre. Y también para permitirte ser libre vos. Esa es la maravilla que nos trae el proceso. Quiero dejarte en las cartas canalizadas por mí, basadas en mi libro, El para qué de tu existencia, que aprovecho para contarte que este libro lo podés adquirir tanto de manera física como también en formato ebooks desde cualquier parte del mundo. Y quería compartirte que entrego un retiro de 3 días que está basado en mi libro, El para qué de tu existencia, que lo vamos a estar justamente compartiendo el 16, 17 y 18 de octubre en Casa Alma, en Villa Allende, en Córdoba. Así que si tenés la posibilidad de poder recibir este espacio, te invito a que te sumes porque es realmente una experiencia maravillosa. Es el último retiro del año y quiero compartirte una cartita que está basada en mi libro para que te acompañe. Dice, ser consciente de que el pensamiento crea realidad te lleva a observarte con mayor atención. Tanto el pensamiento negativo como positivo ejercen una influencia enorme frente a ti. Sentir agradecimiento frente a todo es una gran puerta hacia la abundancia en nuestra vida. Por lo que comenzar a sentir gratitud ante lo difícil y doloroso nos permite comenzar a salir de la frecuencia densa y oscura de queja, insatisfacción y apego. Para comenzar a llenar de luz tu propia vida. Ese es tu gran desafío. Verte con esta postura frente a tu realidad es la clave del cambio. La afirmación que te comparte esta carta dice: encuentro en todo gratitud, desapego. Elijo vibrar en la frecuencia de la luz. Yo soy lo que pienso, digo y hago. Yo soy creador. Y para cerrar este espacio, este encuentro de diálogo, quiero invitarte a mirar tus vínculos, a mirar tus proyectos, a mirar tus deseos, tus expectativas y a preguntarte, ¿qué estoy intentando controlar? ¿Qué necesito soltar? ¿Qué podría amar de una manera más libre? Quizás el desapego no consista en aprender a perder. Quizás consiste en aprender que podemos amar profundamente sin necesitar poseer. Porque aquello que realmente es para nosotros no necesita ser retenido a la fuerza. Y aquello que necesita irse también puede hacerlo, dejando aprendizaje, gratitud y profundo amor. Y como siempre comparto, Soy una apasionada de crear espacios que nos permitan integrar estos conceptos que a veces los escuchamos, los experimentamos, los sentimos y no tenemos ni idea muchas veces de cómo transformar este veneno en medicina y cómo convertir en luz esto que estamos pudiendo reconocer que dentro nuestro está pulsando. Así que te invito de manera presencial el 12 de septiembre. Voy a estar entregando un espacio de sanación energética cuántica, pero con caballos. Lo hago en Molvento, en el Club Ecuestre Molvento, un espacio muy precioso donde 15 caballos se ponen a disposición para mostrarnos lo que necesitamos iluminar en nosotros para poder conectarnos en mayor coherencia con la vida, desde una frecuencia de amor y ya no de juicio. Así que si vibra en tu corazón, te invito a sumarte, te dejo el número de atención al ser para que cualquier duda que tengas, ya sea consultar las sesiones uno a uno, las sesiones de pareja, la consultoría empresarial consciente, si sentís sumarte a alguno de los espacios de sanación que están disponibles, también recordarte que este 19 y 20 de septiembre voy a estar en Buenos Aires, ya que estoy haciendo esta activación maravillosa de la ruta de la nueva humanidad, donde voy haciendo una activación de territorio de cada uno de los chakras de la Argentina como entidad viva. Pasé por Ushuaia como los pies de la tierra, Buenos Aires, que es el chakra sacro, que voy a estar compartiéndome nuevamente en septiembre. Luego vamos a hacer Mendoza, vamos a hacer Córdoba, como ya venimos pulsando, que es el corazón. Mendoza es el plexo solar de la Argentina. Luego Tucumán, el laringio. Salta, que es el tercer ojito. Y Jujuy, la coronilla. Tenemos un lindo camino por emprender, pero te recuerdo, 19 y 20 de septiembre voy a estar en Buenos Aires, así que te invito a ser parte de ese viaje tan precioso donde nos permitimos habitarnos y sentirnos. Te invito también a seguirme en todas las plataformas en las cuales me encuentro, en YouTube, en Spotify, en Instagram, en TikTok como belenbaez.despertar, y recordá que en mi canal de YouTube vas a poder también suscribirte y activar la campanita para disfrutar de mi programa de streaming Sin Filtro Conciencia en Vivo, una mesa multidisciplinaria donde el cuerpo físico de la mano de una médica, el cuerpo emocional, el cuerpo espiritual y el cuerpo mental se unen para compartirnos en una experiencia maravillosa de transformación. Distintas miradas aportando a un cambio maravilloso en el planeta. Te abrazo con mi corazón. Esto fue el para qué de tu existencia, un espacio para comprender, ordenar y sobre todo encontrar sentido en lo que vivimos. Porque cuando comprendemos el para qué, por naturaleza nuestra vida empieza a ordenarse y a evolucionar. Te abrazo con mi corazón, que tengas una hermosísima semana y gracias por estar ahí, por abrirme tu corazón y por permitirme acompañarte en este viaje tan hermoso que es el viaje de vernos y de recordarnos en esencia. Todo mi amor.
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0: las 20 horas. 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
3: Bienvenida, mujer exitosa, a este tu programa por RSC Radio Internacional. Y yo estoy feliz y emocionada por la invitada que tenemos hoy, una mujer lindísima, herediana, Natalia García, que nos acompaña porque tiene muchísimo que contarnos. Es definitivamente un caso de éxito. Una mujer echada para adelante, como decimos aquí en Costa Rica, una mujer admirable, y sé que nos va a cautivar y a impresionar con su historia. Bienvenida, Natalia.
4: Hola, muchas gracias a todos. Espero que estén muy bien. Muchas gracias por la invitación y por esta oportunidad.
3: Imposible no invitarte, Natalia. Imposible no invitarte.
4: Muchas gracias.
3: Contanos a qué te dedicas, qué haces en tus días y háblanos un poquito de vos.
4: Ok, bueno, yo soy orientadora, soy licenciada en orientación educativa, empecé en la nacional, terminé ahorita en la latina. Primeramente empecé desarrollándome en el Ministerio de Educación Pública, ¿verdad? En colegios, estuve en escuela. En escuela se trabaja de manera interdisciplinaria con psicología y trabajo social, y en el colegio solamente orientación como tal. Atendemos muchas áreas con los chicos, ¿verdad? Proyecto de vida, habilidades para la vida, entre otras cosas. Y estuve unos años. Seguidamente la vida me dio la oportunidad de tener un ascenso laboral personal que siempre quise. Fue trabajar en el Ministerio de Justicia y Paz. Ahí ingresé trabajando para la unidad de valoración preliminar con mi jefe Félix Castro, que fue el fundador de la unidad de valoración preliminar. Trabajamos de manera interdisciplinaria, somos un equipo en el que está la jefatura, está derecho, trabajo social, psicología y mi persona. Entonces atendemos los casos y brindamos cierta oportunidad, depende de, atendemos delitos menores, empezando por ahí. Entonces digamos, atendemos a la población y buscamos la manera de que esa persona pueda continuar en el afuera, siempre y cuando cumpla con muchos requisitos para continuar en el afuera, y si no, pues tiene que cumplir condena en prisión como tal. Permanecer en el afuera es permanecer en un semi-institucional, donde ellos van a firmar. Y ahora, después de lo que me sucedió, ¿verdad? Estoy ahora en el penal juvenil. El penal juvenil, estoy en el área de sanciones alternativas, donde se trabaja con chicos desde los 12 hasta los 25, porque la ley penal juvenil todavía los cubre, aunque ya sean mayor de edad si la condena no la han terminado. Entonces, en sanciones alternativas atendemos a chicos que todavía están en el afuera, estudiando, trabajando en la comunidad, con las familias y demás. Entonces, damos todo un seguimiento por los años de prisión que haya dictado el juez. Entonces, a nivel laboral, eso es lo que me desempeño.
3: O sea, este grupo interdisciplinario lo que procura es darle una oportunidad a estos jóvenes de alcanzar, incorporarse en el área laboral y en el área educativa, a
4: Correcto.
3: Pesar de las decisiones que hayan tomado. Es así.
4: Exactamente,
3: Y de la
4: exactamente.
3: condena que hayan, de que les hayan impuesto, ¿verdad? Es,
4: Exactamente.
3: no, es una labor
4: Exactamente.
3: lindísima, Natalia.
4: Sí.
3: De verdad que sí. Y me decías en la antesala de esta entrevista que sos, una mujer muy activa, que siempre te ha gustado nadar, que te encanta la montaña, que hacías maratones, medias maratones, ultras y lo demás, una
4: Sí.
3: mujer activa.
4: Sí, siempre, siempre. Desde joven siempre me gustó. Siempre el ciclismo, la natación, correr. Me encantaba la montaña. El Chirripó lo he subido 2 veces a cumbre y una vez con mi hermano que vino de Estados Unidos subimos a los Crestones. Hacemos subibajas muy fuertes, muy duros. Pero siempre me ha encantado la montaña. He hecho varios cerros, subí en Olán. Y ahí en Olán hice el Tinuc, que mi perro se llama Tinuc, por ese cerro. Y otros más, me encanta verme metida en la montaña, el deporte extremo me encanta también. Siempre he sido muy activa, muy, muy activa. Me encanta, siento que el deporte da vida, el deporte es vida.
3: Así
4: Es para mí es la mejor medicina que pueda existir.
3: es. Nosotras nos conocimos hace muy poco. Nos conocimos
4: Sí.
3: el domingo, Natalia, en una actividad deportiva. Precisamente vos estabas haciendo la caminata acompañada de tu madre y yo recuerdo que yo
4: De
3: iba
4: mi hija,
3: corriendo
4: de mi hijo y de mi amiga, sí.
3: de tu amiga y de tu hijo. Yo vi otra mujer y yo asumí que era tu mamá,
4: Sí.
3: perdóname.
4: No, no, no te
3: Pero
4: preocupes.
3: Yo iba corriendo ahí esforzada, yo ya iba ahí tirando la toalla y te vi desde lejos y dije, yo la voy a alcanzar y yo le voy a tocar el brazo y le voy a decir, vamos para adelante y eso lo alcancé a hacer, te vi en la meta también y te busqué porque yo quería entrevistarte para ese programa, me parece valiosísimo lo que has hecho.

0: No, no, nunca tuve, fui ni a juicio ni nada de esas cosas. Yo dije, ni ella lo planeó, ni yo lo planeé. Fue algo que se dio, que bueno, y que hay que seguir adelante. Ya pasó, ya nada puede cambiar. De lo que sucedió es aprender. Empiezo desde ahí, ¿ok? Entonces llego al hospital y el 23 de junio fui, se me dio la oportunidad de decirme, bueno, tenés que decidir entre tu vida o ser amputada. Y yo dije, es mi vida. En mi vida yo voy a ser amputada, en mi rodilla no había sufrido trauma, tengo una costura, tengo 23 puntos por encima de la rodilla, pero mi rodilla como tal no había sufrido una lesión, entonces tenía la oportunidad de tener mi rodilla y ser amputada transtibial, entonces decidí que sí, que yo iba a aceptar amputarme y continuar con mi vida y se dio, la amputación se dio el lunes 23 de junio y aquí estoy contando el cuento, como decimos, para adelante. Yo me toqué mi pierna cuando desperté de la operación y yo dije, estoy viva, voy para adelante, la vida me lo permitió y pues aquí estoy.
1: Algo importante, Natalia, es que sos madre de dos hijos y
0: Sí.
1: sostener esta situación de vivir un accidente, una amputación, porque hay accidentes de accidentes, ¿verdad? Vivir este duelo y este dolor y tener que escoger, ¿me quedo con la vida y todo ese dolor o la pierdo y dos personas se quedan sin su madre? ¿Qué pensaste? ¿Qué sentiste en ese momento? Podemos llorar las dos por cualquier cosa.
0: No, lo que sentí fue, o sea, inmensa gratitud. Yo dije, o sea, ya Dios me dio la oportunidad, la vida, el universo, no sé, de ver mi pierna mal, de ver mi pierna descomponerse y decir, bueno, no, o sea, voy para adelante, tengo una oportunidad de vivir, tengo una oportunidad de seguir, tengo dos hijos, Cristian de 19 en ese momento, Julie con 13. Ellos me necesitan, somos nosotros tres, entonces tenía que seguir, tenía toda una vida por delante para seguir, así que no había motivo para que yo dijera voy a morir o voy a quedarme sin la pierna, pero me voy a tirar en una cama y voy a morir ahí en la cama después y que mis hijos vean a una mamá así, no, eso no, eso ni siquiera es
1: Claro.
0: impensable para mí. No, no es impensable. Sí es duro, sí hay días en los que no me quiero levantar, sí hay días en los que lloro, sí hay días en los que digo, bueno, Natalia, aquí vamos y me levanto y con toda la actitud, pero es un proceso, es un proceso. No puedo dejar de validar lo que cuesta y lo que es reinventarse todos los días para poder continuar. Esa fuerza que a veces uno dice, no sé dónde la saco, pero la voy a sacar. Llevo a mi hija al colegio todos los días en la mañana, la recojo luego y ahí he ido distribuyendo mi vida en diversas actividades. El deporte, por ejemplo, ya el 8 de diciembre, cuando mi pierna sanó, yo estaba en la piscina nadando de nuevo. Y yo dije, Natalia, usted va a volver a nadar. Me acuerdo de mi primo Javier, que él me dijo, Nati, ¿usted se acuerda de Nemo? Y yo, ¿por qué Nemo? Y me dice, ¿por qué él nada con la aletita chiquitita? Y yo decía, ay, sí, seré Nemo de ahora en adelante. Entonces nado con mi pedacito de pierna. Y cuando entré a la piscina fue maravilloso porque el cuerpo sabía que, no sé, que lo podía hacer la mente. Y empecé a nadar y bueno, aquí estoy nadando todavía, nado dos veces a la semana. Hay semanas en que, no sé, me entra como que no quiero y no voy. Y hay semanas en que digo, sí, voy a ir. Entonces es como un sube y baje de emociones constante, constante.
1: Algo que hemos querido promover en ese programa que se llama Mujeres Exitosas, Natalia, es que cada mujer pueda tener su propia definición de éxito y su propia definición de éxito desde un día no me quiero levantar, pero
0: ¿Sí?
1: todos los demás días de la semana sí lo voy a hacer y lo voy a hacer con toda la fuerza, con toda la energía, con todo el valor. Sí, me doy permiso a llorar, me doy permiso
0: Exacto.
1: a sentirme bien, a sentirme mal, o sea, me doy permiso a hacer alguna situación, a algún recurso que me haga sentir bien, o sea, me doy permiso,
0: Exacto. Es
1: pero
0: permitirse y aceptar que hoy estoy mal, que tengo derecho de sentirme triste, cansada, agobiada, pero de que más tarde voy a estar bien. sea, es un permiso que me doy, pero que también tiene que continuar. No es que me voy a quedar ahí, ¿verdad? Es como también mentalizar, entender que sí, que lo valido, pero que también valido que la vida sigue y que tengo que continuar.
1: Sí, y es exactamente eso, el poder tomar lo que me está pasando, no convertirme en víctima,
0: Correcto.
1: me dejo sentir,
0: Primordial.
1: sí, me dejo sentir el dolor, la tristeza, lo que me haga sentir mal, pero yo no soy una víctima. Yo soy la dueña de
0: Correcto.
1: mi vida, la dueña de mis decisiones y la dueña de mi futuro y voy para adelante. Vos me contabas que manejás, o sea, que
0: Sí,
1: manejás, que
0: aprendí a
1: aprendiste a
0: manejar.
1: manejar, sí, de
0: Tenía,
1: claro.
0: siempre tuve carro manual. Entonces,
1: Ajá, contanos.
0: fue venderlo. Bueno, a ver, porque de las cosas que más me costó fue perder mi independencia. Entonces fue como, bueno, Natalia ya estuvo, ya sus hijos tienen que continuar y usted también. Entonces fue recuperar otra vez como esa independencia de poder hacer mis cosas, de que voy a ir al súper y que necesito yo también poder sentirme segura y tranquila que lo puedo hacer. Fue maravilloso el IMSS, los chicos de terapia ocupacional donde te enseñan a hacer todo, pero que también está en sus manos. Decir, me voy a levantar y voy a ir a la terapia porque la necesito. Y no voy a decir, hoy no voy a ir, me voy a quedar en la cama porque voy a llorar. No, no, no, Natalia, puedes llorar después. Es que tenés que ir porque tenés que aprender a seguir adelante. Tenés que aprender a usar muletas, tenés que aprender que si te caes te tenés que levantar con las muletas, tenés que aprender al equilibrio. O sea, tantas cosas que yo salí, cuando salí del INSS un mes y resto después, que yo dije, bueno, soy independiente, soy autónoma, puedo hacer muchas cosas, ¿verdad? Y también, entonces vendí mi carro, compré uno automático y mi hijo me enseñó a manejar con mi pierna izquierda. Entonces ahora manejo con mi pierna izquierda, no adapté el carro, no nada. Yo dije, yo puedo, yo lo voy a hacer y lo voy a intentar. Y empecé hasta que lo logré, entonces bueno, ya también manejo.
1: Muy bien,
0: Entonces es ir un po poquito a poco, poquito a poco.
1: nadás. Bueno, fuiste a
0: Sí.
1: esta caminata que fue,
0: Sí.
1: ¿cuánto caminaste?
0: 5 kilómetros, 5 kilómetros en caminata recreativa. Fue maravilloso. Yo, habían kilómetros que yo le decía a mi hijo, Cristian, ya la muñeca. Y me decía, mamá, véame, usted puede, usted tiene que seguir. Y iba mi amiga Adriana a la par y ella me decía, vamos, amiga, que tú puedes. Usted es muy fuerte, usted es muy valiente, ¿verdad? Pero esa fuerza con la que mi hijo me ve y como que es el regaño, pero es como con la fuerza. Porque me habla, no, mamita, y me habla así, ah, no, Natalia se muere ahí y no camino más.
1: Exacto.
0: Entonces, como esa firmeza de que podés. Y cuando iba llegando a la meta, fue increíble, de verdad, volver a sentir que estoy viva, de que podía volverlo a hacer. Fue muy emotivo, la verdad.
1: Como te digo, no, se vale llorar, podemos llorar. Yo cuando termino una carrera, yo me voy. Yo termino agotada y me voy. Y ese día, yo no sé por qué, le dije a mi esposo, mira, yo quiero ver cómo la gente ingresa a la meta, porque nunca tengo la oportunidad de ver cómo la gente ingresa a la meta. Y yo
0: Sí.
1: no sabía si ya habías pasado o no, no sabía cuánto habías caminado, o sea, no sabía. Y tuve la gran oportunidad de verte ingresar. Escuchar a todas las personas aplaudiendo, las personas gritaban, yo no sé si vos te acordás de eso, yo,
0: No, no, nadie lo voy a olvidar.
1: sí,
0: Pero
1: y fue muy lindo, y escuchar a la gente decir, ve, nosotros nos quejamos por una cosa y por la otra, ve a esta mujer, qué belleza, y la persona que estaba ahí animando el evento, estuvo a la par mía prácticamente llorando, la persona que te inscribió, me habló y
0: sí,
1: dijo,
0: Natalia.
1: sí, me dijo, yo
0: Ella
1: la
0: me escribió.
1: inscribí, ella lloraba, yo lloraba, la muchacha de el micrófono lloraba y nosotros estábamos tan felices por vos, Natalia,
0: Muchas gracias. Muchas gracias.
1: de verdad verte llegar con esa energía, porque sí se veía la emoción en tu cara de estoy a punto de llorar,
0: Sí.
1: pero por otro lado se veía esa parte tan linda de lo logré.
0: Ah, sí. O sea, siempre, siempre, siempre he sido así, siempre he sido una persona de que no me rindo, no me rindo. Mi vida no ha sido así como muy fácil, ¿verdad? Empecé ya grande a estudiar después de que me separé. Entonces puedo decirle a las mujeres que nunca se rindan. O sea, es que no nos podemos rendir. Tenemos que seguir relaciones, cortar relaciones que no funcionan, volver a nacer, revivir, decir aquí voy. O sea, y estar vivas, es que tenemos que seguir viviendo, no nos pueden seguir callando, no nos pueden seguir o seguir bajo el régimen de una persona, ¿verdad? Entonces es parte de lo que hoy en día soy, de que yo dije, no, hasta aquí, Natalia, usted es una mujer fuerte y usted tiene que seguir. En una montaña me voy ahí haciendo el bochorno de que voy a morir seguramente en media montaña y después vean la mente, vamos Natalia que usted puede, vamos Natalia que usted puede. El INSS, ¿verdad? Me permito mencionarlo, ¿verdad? Así como he alabado muchas cosas, ha sido un reto con el INSS, porque es que estás incapacitada, tienes que estar en tu casa, en tu cuarto, acostada. No, no, no, es que la vida no funciona así. Es que yo puedo entender la incapacidad, pero también se debe de entender que una persona está en un duelo, que debe ser atendido, que la salud emocional importa, que la salud mental importa, que la salud física importa, que la salud educativa importa. Y menciono educativa porque yo solicité volver a estudiar. Yo dije, es mi oportunidad de sacar mi maestría, porque voy a estar en la casa, porque voy a estar incapacitada. Y después, primero que no, porque estás incapacitada. Y yo, bueno, a ver, sí, tengo mi pierna amputada, pero mentalmente, emocionalmente lo necesito, estoy bien, puedo hacerlo. Entonces al final mi ortopedista lo aceptó y él logró que yo pueda estar ahorita sacando mi maestría. Estoy a un cuatrimestre de terminar todas mis materias y ya faltaría solo la práctica.
1: Olvídate.
0: Entonces, o sea, yo dije, la vida continúa, la vida me está esperando, hay que seguir, no puedo quedarme aquí. Entonces es una constante lucha, ¿verdad? Con uno mismo. Y me encanta leer, amo leer. Me volví a leer el libro que lo recomiendo al 100%, de Víctor Frankl, El hombre en busca del sentido. Maravilloso libro. O sea, es maravilloso. O sea, ahí uno aprende demasiado de darle un sentido a la vida. Fue una persona que estuvo privada de libertad en el Holocausto y le dio todo un cambio al estar ahí, ¿verdad? Entonces es un libro. Y ahorita estoy leyendo Comer, rezar, amar, que me encanta también. Entonces, no sé, es buscar lo que te apasiona, esa vocación que tenés dentro, que vos decís, aquí puedo pasar mi día, soy la señora de las matas, puedo decirlo firmemente. Y entonces, ahora más todavía, no sé, hago muchas cosas, me encanta, me encanta. Sufrí mucho cuando tuve que dejar una parte social que hacía, pertenecía con mi prima Andrea, que fue la que me invitó. Ella pertenece a esta gente de Teos y tenía un grupo que era Teos en la calle. Entonces, nosotras íbamos una vez al mes a brindar alimentación, vestimenta y demás a personas en condición de calle. Yo empecé con la gente de Chepe Cebaña. Entonces, iba a cortarle el cabello a personas en condición de calle, hombres, mujeres. Y esto ya no lo pude hacer más. Y fue una parte que me dolió inmensamente porque tengo una bacteria, estoy infectada, además, o sea, mi vida cambió en muchos aspectos. Hubo cosas que tuve que dejar de hacer por un tiempo, porque prometo volver. O sea, son acciones que en la vida que a mí me llenan, que me encantan. Entonces, bueno, no sé, parte de lo que soy.
1: Mira, nos das un gran mensaje de resignificar lo que nos pasa. Voy a usar la palabra tragedia. Viviste una tragedia. Viviste
0: Sí.
1: un duelo impresionante, no solamente perder parte de tu pierna, sino perder esa independencia, perder estas cosas que vos amabas momentáneamente, como lo dijiste, momentáneamente,
0: Exactamente.
1: pero en el momento es mucho lo que
0: Sí.
1: perdés de un solo golpe. Y
0: Sí.
1: nos des este mensaje de, o sea, lo perdí de momento, estoy resignificando la tragedia y en este otro plano de mi vida. Estoy aprovechando las oportunidades que tengo de tiempo para reincorporarme en el deporte, para poder estudiar, y con ese conocimiento estoy segura que vas a poder ayudar a muchísimas más personas. Entonces, contás, Natalia, con mi total admiración, de verdad que sí, contás
0: Gracias.
1: con este corazón, ¿verdad? Te digo, te ganaste una amiga aquí
0: Muchas gracias.
1: en Santana, Costa Rica. Para poner un poquitico, me voy a volver un poco a la gente en contexto. El INSS es el Instituto Nacional de Seguros aquí en Costa Rica y
0: Correcto.
1: Natalia tuvo un accidente laboral. Entonces, todo su proceso de cirugía y recuperación va alineado con el INSS, que sí, por supuesto, ellos tienen que tomar todas las precauciones del caso, pero bueno, bendito sea Dios por este país que nos permite tener esta
0: Claro.
1: posibilidad de contar con el
0: No, y
1: INSS.
0: ahora estoy, perdona, ahora estoy, bueno, continúo con el IMSS actualmente, ¿verdad? Porque estoy, además de estar incapacitada, estoy con mi fisiatra y a la espera de mi prótesis. De
1: Así.
0: hecho, el jueves 13 tengo cita y bueno, estamos a la espera de que la prótesis llegue cuando Dios quiera, porque no quiero hacerme una expectativa de que va a llegar septiembre, octubre, diciembre. Cuando Dios quiera tenerla para mí, ese día llegará. Entonces, pues es seguirme preparando para recibir esa prótesis, para continuar todavía con más fuerzas.
1: Lindísimo, lindísimo, de verdad que sí. Y que, o sea, ve el mensaje que nos das, que nos da ilusión esperar la prótesis. ¿Cuántas
0: Sí.
1: personas estuvieran tristes porque decir, ahora tengo que usar una prótesis? Qué terrible, qué feo, o sea, nos contagias la ilusión de la prótesis. O sea, decimos, uy, qué emoción. Y yo te imagino con
0: Sí,
1: esa prótesis
0: acá.
1: arrasando todas las calles y montañas de Costa Rica, de verdad que sí, de otras partes del mundo. Natalia, yo como te digo, creo en vos, creo en lo que vas a lograr, lo que vas a alcanzar, y no dejo de pensar de que esta prueba tan grande que la vida te dio tiene que tener un gran propósito.
0: Así.
1: A veces creemos que el propósito es grandísimo, porque vamos a ir a cambiar las naciones, pero a veces el propósito es grandísimo porque cambia corazones de las personas que están al lado, como eso que hiciste con todas nosotras que estábamos ahí esperándote en la meta y sentíamos esa emoción y ese orgullo aún sin conocerte. Y esa
0: Muchas gracias.
1: alegría y ese mensaje que nos diste, es que el mensaje que das ni siquiera necesitas tener un lenguaje verbal para poder comunicar. De verdad, tu
0: Bueno,
1: sonrisa.
0: la verdad es que me siento muy bien, muy orgullosa de que sintieran ese mensaje de que sí se puede.
1: Sí, tu sonrisa y el ver el esfuerzo comunican más que toda esta entrevista. De verdad que Dios me regaló el poder tener este espacio. Estoy muy agradecida, siempre lo digo con la emisora, por darme este espacio y poder conectar con mujeres como vos, de verdad que me llena de gran alegría. Y quisiera, Natalia, que me pudieras definir cómo te ves a futuro. ¿Qué tenés en la mente? ¿Cuáles son los planes? ¿Qué tenés?
0: Bueno, a futuro visualizo muchas cosas, realmente. Quisiera empezar, bueno, por mi profesión, ¿verdad? El poder continuar en el Ministerio de Justicia apoyando a tantos chicos que a veces son juzgados sin saber todo el trasfondo que ellos han tenido en sus vidas para llegar hasta donde están. La oportunidad de estar sacando mi maestría en psicopedagogía. Eso me va a permitir todavía brindar más ayuda a todos los niños y jóvenes que lo necesiten. Espero algún día tener mi consultorio y poder brindarle, ¿verdad? Toda esa colaboración tanto al centro educativo, a la familia, al joven. El deporte. El deporte me está esperando, me llama a gritos. Me dice, venga, venga, aquí estamos. Entonces me encantaría poder continuar nadando y con mi prótesis me encantaría volver a correr, me encantaría volver a correr, me encantaría volver a subir Chirripó con mi prótesis. Tuve la oportunidad de ir con mi amiga Laura a Guatemala, subimos volcanes, ¿por qué no volver a subir volcanes amputada con mi prótesis? Muchos sueños, muchas metas que me esperan. Volver a ver a mis hermanos que viven en Estados Unidos y intenté ir, pero estoy incapacitada, no se puede. Mi hermano es ultramaratonista. Increíble, impresionante, que yo le digo a Sola, a él le encantan ese montón de kilómetros. El sábado había hecho una de 75 kilómetros en Bélgica, entonces poder estar con él en una de esas aventuras también, no sé, siento que la vida es maravillosa, Puedo decir que la vida hay que vivirla intensamente todos los días hay que vivir intensamente y amar todo lo que se hace, amar todo lo que se hace y disfrutar de lo que se hace, aunque cueste, aunque duela, aunque todo, hay que
1: Aunque las
0: seguir.
1: condiciones no sean perfectas, Natalia, no
0: No
1: hay
0: es que no, nunca van a
1: condiciones,
0: ser perfectas,
1: nunca
0: nunca van
1: van
0: a
1: a
0: ser
1: ser
0: perfectas.
1: perfectas, nunca van a ser perfectas. Sí,
0: Amputada, no amputada, nunca van a ser perfectas,
1: nunca van a ser
0: nunca.
1: perfectas. Y ese mensaje tan importante que nos quede a todas las personas que en algún momento nos quejamos. Y no es
0: Claro.
1: que si estoy amputada yo me tengo derecho a quejarme o no tengo derecho a quejarme, sino no se trata de eso. Revisemos qué merece la pena esa queja.
0: Exacto,
1: Revisemos
0: exacto.
1: qué verdaderamente es lo necesario para poder salir adelante. Yo tengo un juego que se llama Se regalan preguntas. Y para mí lo más importante son las preguntas poderosas. Hacernos preguntas poderosas para poder tener respuestas honestas, que creo que es lo que vos has hecho, y salir adelante con tu nueva realidad.
0: Gracias.
1: Si vos pudieras, Natalia, darle un mensaje a las mujeres exitosas de este programa, ¿cuál mensaje le darías?
0: Bueno, hay un lema que tengo en mi vida con mi hermano, de Leonardo da Vinci. No da marcha atrás quien está atado a una estrella. Siempre y por siempre. Entonces, todas las mujeres, puedo decirlo, todas somos fuertes, somos valientes, somos aguerridas. Somos resilientes, o sea, siempre vamos a poder con todo lo que nos propongamos, siempre, siempre, siempre, siempre. Entonces, puedo decirles, nunca se rindan, nunca se rindan, no conozcan esa palabra, que ni siquiera exista en el vocabulario, que exista la palabra, soy valiente, soy fuerte, yo puedo, yo voy a seguir adelante, yo soy resiliente. Si tenemos hijos, agárrese de sus hijos para darles un ejemplo, para decirles que la vida es bella, que la vida es de oportunidades, que hay que cumplir y creo que cada oportunidad, cada caída es un aprendizaje. Entonces hay que aprender siempre de todo lo que nos pasa, bueno o malo. Entonces es decirles eso, de que nunca se rindan, de que calladitas nunca salgan más bonitas, definitivamente, y que sigan luchando por sus vidas. Tenemos mucho que darle al mundo y muchas de las cosas que hoy en día disfrutamos son gracias a las mujeres. Así que hay que seguir fuertes y valientes.
1: Así es, fuertes y valientes, Natalia. De verdad te agradezco muchísimo tu tiempo, te agradezco
0: Con mucho gusto.
1: el mensaje que nos has regalado a las mujeres, te agradezco montones el que estés viva.
0: Muchas
1: Gracias por
0: gracias.
1: haber
0: Gracias a ustedes por la
1: tomado.
0: invitación, por la oportunidad. No sé, me siento muy agradecida, de verdad que el estar agradecido uno siempre por lo que nos pasa, yo creo que nos alivia un poco más las cargas. Así que muchísimas gracias por sentir, hacer que me sienta ahorita tan emocionada y orgullosa y no sé,
1: No, no.
0: muchas emociones.
1: Hay personas que están con un cuerpo bueno, sano, completo y ya se murieron. Nati,
0: Sí.
1: das esa energía de vida lindísima, ese entusiasmo y esas ganas de seguir haciendo las cosas bien. Así que vamos,
0: Gracias.
1: vamos por más. Espero acompañarte en el recorrido de tus
0: Claro que sí.
1: triunfos. Y que nos estés contando cómo vas evolucionando. De verdad, muchísimas gracias. Con esto nos despedimos de este
0: Gracias.
1: programa. No, no, adelante, adelante. Nati, no, más bien gracias a vos. Y nos despedimos de este programa que se llama Mujeres Exitosas y que más que honramos ese nombre con Nati. Y nos despedimos, se despide de ustedes tu amiga Floribeth Cal.
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4: A veces la mente se parece a una radio mal sintonizada. Hay ruido blanco de fondo, voces superpuestas, interferencia, y nosotros intentando desesperadamente encontrar una frecuencia que nos dé calma. ¿Te pasó hoy? ¿Esa sensación de tener 10 pestañas abiertas en la cabeza al mismo tiempo? ¿Revisar lo que dijiste ayer en el trabajo? ¿Anticipar lo que te van a responder mañana? ¿Ensayar mentalmente una discusión que todavía no existió? ¿Analizar por qué alguien no te saludó con el tono de siempre? Pensar, repensar, calcular. Soy Lorena Margaría, counselor, y esto es Encontrándonos. Bienvenidos a este espacio donde no venimos a juzgarnos ni a darnos órdenes absurdas, sino a hacernos mejores preguntas. Siempre nos dijeron que pensar es bueno, que resolver problemas es de personas inteligentes y maduras. Y es verdad, el pensamiento es una herramienta maravillosa. Pero hay una línea muy fina, casi invisible, donde pensar deja de ser un puente para resolver cosas y se convierte en una jaula donde nos encerramos a dar vueltas. Hoy quiero que hablemos un poco de eso, no desde la teoría fría de un manual, sino desde lo que nos pasa en el cuerpo cuando la cabeza no frena. Porque el sobrepensamiento rara vez busca una solución práctica. Casi siempre lo que está buscando desesperadamente es el control. Entonces, hablemos del arte agotador de sobrepensar. Y digo arte con una pizca de ironía, porque realmente requiere una creatividad desmedida. Hay que tener una imaginación brillante para ser capaz de construir una tragedia griega de 5 actos a partir de un simple mensaje de texto sin responder. A partir de un tono de voz que nos pareció frío. A partir de una mirada que interpretamos como un rechazo. Nos enseñaron desde muy chicos que pensar es la mayor virtud del ser humano. Pienso, luego existo, nos decían en la escuela. Se premia al que analiza, al que calcula, al que no deja nada librado al azar. Y está bien, la razón que nos trajo hasta acá nos permite construir puentes, curar enfermedades, organizar nuestra propia vida práctica. El pensamiento es un instrumento maravilloso. El problema es cuando el instrumento toma el control de la mano. Cuando ya no sos vos usando tu mente para resolver una situación puntual, sino que es tu mente usándote a vos para alimentar una rueda que nunca se frena. Cuando pensar deja de ser un puente hacia una decisión y se transforma en un pantano donde nos quedamos atrapados, dando pasos en falso, cada vez más cansados y en el mismo lugar. ¿Qué es lo que realmente estamos buscando cuando le damos tantas vueltas a las cosas? ¿Es lucidez? ¿Es claridad? No, casi nunca. Cuando sobrepensamos, lo que estamos buscando desesperadamente es el control. Y detrás de la necesidad de control, siempre, invariablemente, hay una emoción primaria que nos cuesta mucho nombrar: el miedo. Para mirar esto de cerca, quiero regalarte una imagen. Una historia simple, de esas que parecen casi ingenuas a primera vista, pero que cuando las dejamos de cantar en el pecho nos revelan verdades muy hondas. Cuentan que en una universidad una profesora entró al aula para dar una clase sobre gestión emocional y el manejo del estrés. Caminó con pasos lentos hacia el centro del escenario, levantó un vaso con agua y lo sostuvo en alto, a la altura de sus ojos, y miró a los estudiantes. El murmullo del aula se apagó. Todos los alumnos se miraron entre sí, sonriendo de costado, esperando la clásica moraleja de los libros de autoayuda. Seguro va a preguntar si el vaso está medio lleno o medio vacío. Pero la mujer se quedó en silencio, unos segundos, miró fijamente el agua y preguntó con voz pausada: ¿cuánto creen que pesa este vaso con agua? Las respuestas empezaron a volar desde los bancos. 100 gramos, 250, medio kilo, profesora. Ella esperó a que todos terminaran. Bajó levemente el brazo, sin soltar el vaso, y respondió: el peso absoluto de este vaso no tiene ninguna importancia. Lo que verdaderamente importa es cuánto tiempo lo sostengo en el aire. Si lo sostengo durante 2 minutos, continuó la docente. El vaso no pesa nada. Casi no lo siento. Si lo sostengo durante 2 horas seguidas, mi brazo va a empezar a temblar y los músculos se van a acalambrar. Pero si me quedo parada sosteniendo este mismo vaso durante todo un día entero, mi brazo se va a entumecer, se va a paralizar por completo y el dolor va a ser insoportable. En ningún momento el agua se hizo más pesada. El vaso pesa exactamente lo mismo. Pero cuanto más tiempo lo sostengo sin apoyarlo, más destructivo se vuelve su peso. Nuestras preocupaciones, nuestros miedos, esas conversaciones pendientes, esos errores del pasado y esas dudas sobre el futuro son exactamente como ese vaso de agua. Pensar en una dificultad durante 15 minutos te permite entender qué tenés que hacer. Eso es pensar funcionalmente. Sostener esa misma dificultad en tu cabeza durante toda la mañana mientras trabajás, seguir sosteniéndola mientras almorzás con tus hijos, llevarla con vos en el auto y acostarte a la noche, con el vaso todavía en alto, te destruye la vitalidad, te agota el cuerpo. El dolor que sentís al final del día no es solo por la situación en sí, es por la fuerza descomunal que haces sosteniendo en el aire cosas que hace rato debiste haber apoyado sobre la mesa. Y la pregunta obligada que surge acá es ¿por qué no lo soltamos? ¿Por qué nos cuesta tanto bajar el brazo?
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4: Saben que, como counselor en el consultorio, veo esto todos los días. Viene una persona agotada, con insomnio crónico, con contracturas en el cuello, con una sensación difusa de angustia. Y me dice, Lore, no puedo parar la cabeza. Siento que si dejo de pensar en esto, todo se va a desmoronar. Y ahí está el nudo ciego de esta cuestión. La ilusión de la omnipotencia mental. Creemos, de manera inconsciente, por supuesto, que si nos preocupamos lo suficiente por algo, de alguna forma mágica, estamos evitando que pase. Como si la preocupación fuera un escudo protector. Tal vez pensamos, si me imagino el peor escenario posible, cuando ocurra, no me va a doler tanto. Pero seamos sinceros con nosotros mismos. ¿Alguna vez sufrir por adelantado hizo que una mala noticia nos doliera menos? Jamás. Lo único que lográs cuando anticipás una catástrofe es sufrir 2 veces. Sufrís la catástrofe imaginaria hoy, en el presente, envenenando tu día, y si la catástrofe realmente ocurre, sufrís de nuevo. Y si nunca ocurre, que en realidad es lo que pasa con el 90% de las cosas que la mente anticipa con pánico. Habrás pagado un costo altísimo de energía, paz y salud a cambio de un fantasma. El sobrepensamiento es la resistencia tenaz a aceptar 3 realidades inevitables de la vida humana. La primera es la incertidumbre. No podemos saber qué va a pasar mañana a las 4 de la tarde. Podemos planificar, sí, pero no tenemos garantías. Y la mente odia no tener garantías. La segunda es la vulnerabilidad. Somos seres frágiles. Las personas que queremos a veces nos van a decepcionar. Los proyectos a veces van a fallar y nosotros mismos vamos a cometer errores torpes. La tercera es el límite de nuestro alcance. Hay un territorio enorme de la vida donde nosotros no tenemos injerencia. No podemos controlar lo que el otro siente, lo que el otro decide, cómo nos mira o qué hace con su vida. Cuando sobrepensás una relación, sobre un trabajo o sobre una decisión, en realidad estás intentando domesticar lo indomable. Estás intentando que la vida sea predecible y segura. Pero la vida, por propia definición, es movimiento, es cambio, es intemperie. Y cuando intentamos encerrar la inmensidad de la vida dentro del frasco estrecho de nuestros pensamientos, el frasco explota por la presión. Y esa explosión se llama ansiedad. Hay un texto hermoso que suelo releer cuando siento que mi propia mente empieza a acelerarse más de la cuenta. No busca darnos una lección de lógica, sino recordarnos la sabiduría de la naturaleza. Escucha. El árbol no gasta energía discutiendo con el otoño. No calcula cuántas hojas se le van a caer hoy ni ensaya discursos para convencer al viento de que sople más suave. El árbol simplemente comprende que para sobrevivir al invierno necesita desprenderse de lo que ya cumplió su ciclo. Deja caer el follaje, y no por debilidad, sino por pura inteligencia vital. Sabe que si intenta retener cada hoja verde, la nieve acumulada quebrará sus ramas. El árbol confía en sus raíces invisibles y se permite quedar desnudo, en silencio, esperando la primavera que no ve, pero que sabe que vendrá. Nosotros, en cambio, ¿cuánta fuerza gastamos intentando sostener hojas secas? Intentando descifrar por qué deja caer el follaje y no por debilidad, sino por pura inteligencia vital. Sabe que si intenta retener cada hoja verde, la nieve acumulada quebrará sus ramas. El árbol confía en sus raíces invisibles y se permite quedar desnudo, en silencio, esperando la primavera que no ve,

El pasado ya es piedra tallada, no se mueve, no cambia, no respira. Ir al pasado una y otra vez con el pensamiento no es reflexionar. Eso es lastimarse con los fragmentos de lo que ya fue. Y el futuro todavía no existe. Es una hoja en blanco que pretendemos escribir con la tinta negra de nuestros temores más antiguos. Lo único real, lo único donde tenés verdadero poder de acción, es este segundo exacto en el que mis palabras están llegando a tus oídos. Te quiero invitar a hacer una pausa real, no una pausa teórica, una pausa en el cuerpo. Si estás haciendo cosas mecánicas en tu casa, baja el ritmo de las manos. Si estás sentado, permití que el respaldo de la silla sostenga tu espalda. Deja de hacer fuerza vos solo. Quiero que notes algo muy concreto. ¿Dónde tenés acumulada la tensión en este instante? Fíjate en tu frente. ¿Está fruncida? Relájala. Fíjate en tu mandíbula. Muchas veces apretamos los dientes como si estuviéramos masticando un problema que no podemos tragar. Separa los labios apenas. Deja parar los labios apenas. Deja caer la lengua. Soltá los hombros. Sentí cómo caen 2 o 3 centímetros hacia abajo cuando les das permiso de descansar. Toma aire despacio por la nariz. Retener un segundo, sintiendo el aire fresco. Y soltalo largo, muy lento por la boca, como si estuvieras empañando un vidrio.

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